Dad de Kim and Deal. Mejor conocida como Kim Deal, nacida un 10 de junio de 1961 en Ohio, en los Estados Unidos de Norteamérica. Mejor conocida por ser la bajista, guitarrista, cantante, compositora de Pixies y también la mente maestra detrás de The Breeders, que justamente The Breeders es la banda con la que damos inicio el día de hoy con esto llamado Divine Hammer. A cargo de Breeders junto a Kim Deal. Junto a Kim Deal. Y bueno, justo lo que vamos a escuchar a continuación para seguir conmemorando los 65 años de edad de Kimberly Ann Deal es esto a cargo de Pixies. Obviamente a cargo de Pixies. Se llama Gigantic y lo escuchas en Melomaniaco.

Silver, esto a cargo de Pixies, es lo que acabas de escuchar, del año de 1988, del 88, si mal no recuerdo, del álbum The Little, 1989, el álbum The Little de Pixies, es lo que acabas de escuchar. Te recuerdo el número en cabina, 449-994-6480, 449-994-6480. El día de hoy, ya sabes, estamos en estos primeros minutos del programa conmemorando los 65 años de edad de Kimberly Ann Deal, mejor conocida como Kim Deal, cantante, bajista, guitarrista, compositora, mente maestra detrás de las primeras obras de Pixies y también de la banda de The Breeders, y justo lo que vamos a escuchar a continuación de su álbum Last Splash del año 1993, se llama Driving on Nine, y lo escuchas en Melomaniaco.

Jabalina. Jabalina a cargo de Pixies es lo que acabas de escuchar aquí en Melomaníaco en Alternativa 98. Saludos para Baiju hasta la Ciudad de México, también por acá saludos para Vidal, que ya está reportando acá en el centro de mensajes. Y pues el día de hoy, justamente esta primera media hora, la estamos dedicando justamente a conmemorar los 65 años de vida de Kim Deal, bajista, guitarrista y voz de Pixies y The Breeders. El día de hoy, justamente por eso estamos escuchando a estas dos grandes bandas, que bueno, Kim Deal ha colaborado en un montón de proyectos más, ¿no? Pero pues estos son como sus proyectos más importantes, más relevantes, entonces estamos haciendo un recuento justamente a través de la música de Breeders y de Pixies, porque saludos para el Cuervo también, que ya está reportando. Les recuerdo que hoy es miércoles de Live Tunes, donde tú me cuentas tu historia con una canción. Entonces, el día de hoy, ya sabes, escríbeme tu historia aquí en el centro de mensajes de Alternativa 449-994-6480, 449-994-6480. Acá te leo, acá te escucho, acá estoy al pendiente de tus historias. Ya sabes que tiene que ser como media cuartilla, más o menos. Media cuartilla o 10 líneas de texto en un mensaje aproximadamente. Bueno, pon tú, si es un celular, son como 20 líneas de texto. En la parte que te deja escribir el WhatsApp. Entonces, ya sabes, cuéntame tu historia con una canción. ¿Qué canciones, qué historias? Esa canción que escuchas y automáticamente te transporta a aquel lugar, a aquel momento, a aquella persona, esa canción que tiene nombre y apellido, esa canción que al escucharla automáticamente se te llenan los ojos de lágrimas, ya sea de tristeza o de felicidad. Esa canción que va acompañada de una historia, la canción que bailaste en tu boda, la canción que escuchaste cuando nació tu hijo, esa canción que estaba sonando en tus 15 años, yo qué sé, la canción con la que tienes mucho cariño por una razón en específico. Esas historias y esas canciones son las que me vas a contar el día de hoy. Lo que vamos a escuchar a continuación, justamente es a cargo de Pixies, igual del álbum The Little del año 1989, esto no necesita introducción, clásico de clásicos, ahí te va.

0: Ahí está Canyon Ball a cargo de The Breeders, es lo que acabas de escuchar aquí en Melomaníaco en Alternativa 98. Saludos para todos los que se siguen reportando acá en el centro de mensajes, saludos para Magda que ya se reporta por acá. Ya sabes que el día de hoy me puedes contar tu historia con una canción aquí en Melomaníaco en Alternativa 98. Vamos un corte y volvemos.
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Pets, esto a cargo de Porn of Pyros, es lo que acabas de escuchar aquí en Melomaníaco en Alternativa 98. Saludos por acá para Tony, que ya está reportando acá en el centro de mensajes. Saludos para el Baiju, para todos los que están presentes por acá. Te recuerdo el número en cabina, 449-994-6480. Justamente escuchábamos a Porn of Pyros y lo que vamos a escuchar a continuación, hoy vamos a escuchar bajos potentes, bajos épicos. Y justo no podemos hablar de grandes líneas de bajos sin hablar justamente de Primus. Y lo que vamos a escuchar se llama Tommy the Cat y lo escuchas en Melomaníaco.

Lo que acabas de escuchar es a cargo de Red Hot Chili Peppers, se llama Higher Ground, y lo escuchas aquí en Melomaníaco. Saludos para Shaba, también por acá saludotes para Lord Vlad, saludotes para Lord Vlad, saludos para el Fantasma, que también ya se está reportando por acá. Dice, ¿qué rolón ese de My Name is Smooth? Es un rolón de Primus, justo lo que acabábamos de escuchar, Primus con My Name is Smooth, y luego Higher Ground de Red Hot Chili Peppers. Lo que vamos a escuchar a continuación, obviamente, es a cargo de Rage Against the Machine, una canción muy ad hoc al día de hoy. Take the Power Back, a cargo de Rage Against the Machine, lo escuchas en Melomaníaco.

0: Fly Away, esto a cargo de Lenny Kravitz, es lo que acabas de escuchar en Melomanía Coin Alternativa 98. Te recuerdo el número en cabina, 449-994-6480, 449-994-6480. Acá te leo, acá te escucho el día de hoy. Ya sabes, mándame tu historia con una canción al centro de mensajes. El día de hoy en el Live Tunes, tu historia con una canción. Vamos un corte y volvemos, estás en Melomaníaco.
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0: Sigues escuchando Melomaníaco en Alternativa 98. Y el día de hoy, ya sabes que es miércoles de Live Tunes, donde tú me cuentas tu historia con una canción. ¿Qué historias? ¿Qué canciones? La canción que tú quieras, siempre y cuando tengas una historia con esa canción. Esa canción que estaba sonando de fondo en algún momento importante de tu vida, en un momento que recuerdas cada vez que esa canción empieza a sonar. En un momento en el cual te transportas al escuchar automáticamente esa canción que tiene nombre y apellido, esa canción que al escucharla automáticamente regresas a ser esa persona, a escuchar justamente lo que estaba sucediendo a tu alrededor en aquel momento, esa canción que tiene una historia, esa canción que te mueve los recuerdos. Esas son las historias y las canciones que me vas a compartir el día de hoy aquí al 449-994-6480. La historia con la que comenzamos el día de hoy es la historia de Baihu, que nos dice más o menos así. Hace cinco años, muchos sufrimos pérdidas por el COVID y desgraciadamente yo perdí a mi papá y a mi mejor amigo. En ambos casos, la música siempre nos conectaba. Mi papá, antes de jubilarse, era operador de autobuses y algunas veces me tocó acompañarlo en sus viajes. Era genial viajar de noche y ver el bosque o la carretera, cruzar por los montes e ir escuchando algunas veces a Depeche Mode

no había celulares. Y el mejor recuerdo de ese concierto fue que me moví para ir al baño y en el escenario principal ya se estaba llenando. Iba a tocar Caifanes. Lo perdí de vista y por más que lo buscaba, no lo encontraba. Hasta media hora después. Ese fue un gran recuerdo. Encontré a mi amigo en medio de la multitud. Para ellos dos, es esta canción de La Gusana Ciega. No pongo a Depeche Mode o a Caifanes porque esa rola de La Gusana Ciega justamente fue creada para todos los que perdimos a alguna persona en pandemia. La canción que acompaña la historia de Bauhu es Dulce y Amargo, de La Gusana Ciega, y la escuchas en Melomaníaco.

La vida no es eterna a cargo de Caifanes, es lo que acabas de escuchar aquí en Melomaníaco en Alternativa 98. Te recuerdo el número en cabina 449-994-6480, 449-994-6480. Acá te leo, acá te escucho y pues ya sabes, el día de hoy acá en el centro de mensajes me puedes mandar tu historia. Me puedes mandar tu historia. Por acá, saludos para Ale, que pues es la primera vez que nos manda su historia. Entonces, ahorita le damos lectura a su historia. También por acá, saludos para Nasu, que también ya nos está compartiendo por acá su historia en el centro de mensajes. Lo que vamos a escuchar a continuación es a cargo de Fobia. Vamos a escuchar algo de Fobia. Ya era necesario. Creo que hacía un ratote que no escuchábamos algo de Fobia. Vámonos con cuál será. ¿Cuál será? Es que ya tenía una programada, pero no lo sé. No lo sé. Justo, pues vamos a escuchar esto que se llama Veneno Bill. Lo escuchas en Melomaníaco.

Veneno Vil a cargo de Fobia es lo que acabas de escuchar aquí en Melomaníaco en Alternativa 98, en este miércoles de Live Tunes, donde tú me compartes tu historia con una canción. Y justamente por acá Ale es la primera vez que nos escribe y dice más o menos así: buena tarde, yo tengo una pequeña historia. Esta canción la conocí cuando salí del país. Yo estaba en una relación muy complicada y me alejé lo más que pude. Estando en la Amazonia, solo escuchaba esta canción y lloraba. Pero a la vez, sentía mucha paz. Siento que ahí conocí el verdadero significado de la libertad. Después me di cuenta de que esa canción también me representaba en otras etapas de la vida, cuando yo dañé a otras personas. Y bueno, ya hace algunos años de eso. La canción que acompaña la historia de Ale es a cargo de Los Rancheros. Esto se llama El Che y los Rolling Stones.

0: Lo que acabas de escuchar es a cargo de Los Prisioneros, esto llamado Amiga Mía, de su álbum Corazones del año de 1991. Saludos para José Roberto, para Bren, que ya están reportando acá en el centro de mensajes. En este momento vamos un corte rapidísimo, no te despegues, estás en Menomaníaco por Alternativa 98.
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Primavera Cero a cargo de Soda Stereo es lo que acabas de escuchar aquí en Melomaníaco en Alternativa 98. Saludos para todos los que ya están reportando acá en el centro de mensajes. Ya sabes que el día de hoy puedes pedirme tu canción siempre y cuando venga acompañada por una historia. Ya sabes, el día de hoy tus canciones y tus historias son lo que hace este programa de Live Tunes. Ya tenemos por acá varias historias en cola, ya tenemos varias historias listas y preparadas para que les demos lectura. Ya sabes que pues mínimo como media cuartilla, unas 20 líneas más o menos. El chisme completo, por favor. ¿Ok? Ahí está. Y bueno, seguimos con más música. Están pidiendo mucho en español, por eso dije, bueno, nos vamos por esa línea. Pusimos ahorita a Soda. Vámonos con algo del buen Gustavo Cerati. Nos vamos con algo de Gustavo Cerati. ¿Cuál es su canción favorita de Cerati? Díganme, cuéntenme, ¿cuál es su canción favorita de Gustavo Cerati? Es que hay muchas muy buenas. El álbum Bocanada es un álbum precioso que, bueno, fue grabado justamente en los estudios de Abbey Road, este álbum de Bocanada. Y la canción favorita de mí, de este álbum, obviamente, es la canción de Puente. Así que vámonos con Puente de Gustavo Cerati. La escuchas en Melomaníaco.

Puente a cargo de Gustavo Cerati es lo que acabas de escuchar aquí en Melomaníaco en Alternativa 98. Saludos para Baihu, que ya se reporta acá en el centro de mensajes. Dice, no soy tan fan de Gustavo, pero me gustan mucho las rolas de Desastre y esa de Puente. Por acá Shaba nos dice, de Cerati me gusta Vivo, Sal, Sudesta, Puente, Tabú, todas, pero en especial Me Quedo Aquí. Esa rola tiene algo muy especial para mí. Es una declaración de amor y lealtad ante la tempestad, efectivamente. Por acá Neni nos dice, mis canciones favoritas de Cerati son Pulsar, Alma, Vuelta por el Universo y Especie. Grandes, grandes rolas también. Lo que vamos a escuchar a continuación es la historia que nos comparte Nasu. Saludotes para Nasu hasta Ciudad de México y para todos los que nos están sintonizando fuera de la ciudad de Aguascalientes. También a todos los que están aquí en Aguascalientes, ya saben que los quiero mucho. Y bueno, lo que vamos a escuchar a continuación dice más o menos así. Esta historia no es triste, es más bien de resiliencia. Hace exactamente 4 años, la configuración familiar cambió. Habíamos vivido en familia poco más de 16 años, pero inevitablemente la sociedad se escindió. Hablo en términos de empresa porque cuando me preguntaban si había pensado que me iba a divorciar algún día, siempre les contesto que es como cuando emprendes un negocio. Obviamente piensas en expansión, en sucursales, jamás en la quiebra. Y uso esos términos porque ambos, el papá de mis hijas y yo, somos contadores. Y fue una época muy difícil y triste. Pero al paso de los años, no solo la convivencia y relaciones de mis hijas con sus papás han mejorado, también me enseñó cuán fuerte puedes ser por quien amas. Y siempre voy a agradecer a la familia cercana y a los amigos que se volvieron familia, que nos iluminaron con su amor en ese trance. Eran días en los que lo único que pedía era regresar a casa tan cansada para hacer lo mínimo y evitar sentir la ausencia. Al cabo de un tiempo recuperé muchas de las cosas que me hacían feliz y que vas perdiendo por la rutina o por no discutir o por complacer a la otra persona. Hice nuevos amigos, entre ellos a mis hermanos, los hijos de la Ouija, con los que coincidí hasta en estas historias de renacer de tus propias cenizas. Retomé la lectura, volví a correr y volví a ir a conciertos. Y de eso va esta historia. Reconozco que me aterraba ir a conciertos y más a festivales, con mis hijas o yo sola. Pero en noviembre del 2023... vi el cartel del Festival Comuna, que se celebra en Cholula, Puebla. Y como en noviembre acostumbramos festejar el aniversario de bodas en familia con un viaje corto, decidí que seguiríamos celebrando a la familia, porque nosotras tres seguíamos en familia. Así que compré los boletos en fase 3 con todo el autobús de ida y vuelta. Y esa tarde, viendo el atardecer, abrazada con mis hijas Abril y Jime y disfrutando por primera vez a una de mis bandas favoritas, Babasónicos, y sonando de fondo esta canción, decidí que sería nuestra nueva tradición familiar ir a ese festival cada año, y al cual afortunadamente se ha ido sumando acompañantes. Finalmente entendí esa frase de mi padre: hay que darle vida a la vida. El Colmo, a cargo de Babasónicos, es lo que escuchas en el Live Tunes de Melomaníaco.

Bolero Falaz está a cargo de los Aterciopelados y es lo que acabas de escuchar aquí en Melomaníaco en Alternativa 98. Te recuerdo el número en cabina 449-994-6480, 449-994-6480. Acá te leo, acá te escucho. En este momento vámonos justamente con algo de Luis Alberto Spinetta. Esto se llama Seguir Viviendo Sin Tu Amor y lo escuchas, obviamente, en Melomaníaco.

0: Un vestido y un amor a cargo de Fito Páez es lo que acabas de escuchar. Vamos un corte rapidísimo y volvemos las 8 de la tarde, exactamente en este momento en la ciudad de Aguascalientes, miércoles 10 de junio. Estás en Menomaniaco.
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Lo que acabas de escuchar, aquí en Melomaníaco en Alternativa 98, es a cargo de My Bloody Valentine, se llama Soon, y lo escuchas aquí en Melomaníaco. Saludos para Pato hasta la Ciudad de México, que ya se reporta por acá. Saludos para Sergio Durán, para Nasu, para todos los que están acá presentes. Y justamente lo que vamos a escuchar a continuación... es la historia de... dejen veo si es anónima o no es anónima. A ver, es con The Mamas and the Papas. Porfa, dime si es anónima o no es anónima. Es que luego uno la anda regando diciendo el nombre de la persona. Ah, que no es anónima. Bueno, ahí va. Esto nos lo comparte por acá el Cuervo, que dice más o menos así. Mi historia de hoy es una que prometí hace una semana, pero por muchas razones no pude contarla, y dice así. Era un 10 de septiembre del 2013. Mi número de la suerte es el 13, curiosamente. Una amiga me dijo, te voy a presentar a alguien con quien te vas a llevar muy bien, porque tienen muchas cosas en común. Y yo dije, va, pero primero

coméntale a ella. Me pasó su perfil de Facebook y la agregué, y cuando aceptó la solicitud, el 11 de septiembre, wow, de ese mismo año, le mandé un mensaje directo diciendo hola. Aunque debo de aceptar que con el sticker que mandé... ¡Ay, se me movió! Aunque debo de aceptar que con el sticker que mandé, sentí que se iba a burlar de mí o que me iba a mandar por un tubo. Pero para mi sorpresa, me dijo, ¡hola, qué bonito sticker! Y quedé sorprendido. Conforme pasaban los días, platicábamos solo por las noches y nos conocíamos poco a poco. Coincidíamos en que ambos amamos los cementerios, las historias de terror, el Día de Muertos, el Halloween y sobre todo la muerte y todo lo que la rodea. Un día me invitó a una presentación que tuvo en la planta baja del Parián para por fin conocernos en persona. Y acepté. Ese día llegué y debo aceptar que tenía miedo de muchas cosas, de que no llegara, de que le pasara algo camino allá y no nos pudiéramos ver, pero tenía miedo a dos cosas sobre todo. Uno era a no reconocerla, ya que se iban a presentar varias personas junto a ella, y la otra era que no hubiera la misma química que hubo semanas atrás por chat. Para empezar, mi primer miedo se perdió cuando vi a esa figura vampiresca bajando las escaleras, pero no sabía si ella me iba a reconocer, cosa que sí hizo porque inmediatamente me volvió a ver. Posdata, nunca se lo dije, pero me dio miedo esa mirada. Después de la presentación, me dio cosa acercarme porque estaba con su familia, pero aún así decidí acercarme. Ella dijo hola y yo le respondí. Estuvo muy padre su presentación, aunque ella decía que no. Siempre diré que le salió muy bien. Después de que se tomara unas cuantas fotos con su familia, fuimos a comer pizza en un lugar cerca del Parián. Luego de comer y platicar, ambos partimos hacia nuestras respectivas casas. Y como era costumbre, platicábamos otro rato antes de dormir. Después de ese día, sentí que estuvimos más conectados en muchos aspectos. Así que también hemos estado en las buenas, que sí ha habido, y en las malas, en las peores y en las veces que no hemos podido más. Sobre todo ella ha estado conmigo en esos momentos. Además de que gracias a ella he conocido buena música y descubierto grandes bandas y encontrar canciones que estuve buscando por años. Hoy, casi 13 años después de conocerla, le doy gracias por todo lo bueno que ha hecho en mi vida, ya que a pesar de que hay y hubo momentos en que tuvimos dificultades, hemos sabido salir de ellas. Además de que siempre me ha apoyado en todo, sin importar qué tan complicado, loco o extraño sea. Te mando un abrazo del tamaño de mis 32 años de edad. Para Bren, gracias por casi 13 años de amistad y perdón por tan poco en ese tiempo. La canción que acompaña esta historia es a cargo de The Mamas and the Papas. Esto se llama California Dreaming. Y lo escuchas en Melomaníaco.

Last Train to Clarksville, esto a cargo de los Monkees. Last Train to Clarksville, o la Villa de Clark, pues. Sí, de los Monkees es lo que acabas de escuchar aquí en Melomaníaco en Alternativa 98. Te recuerdo el número en cabina: 449-994-6480. Y pues el día de hoy, ya sabes, me puedes contar tu historia con una canción acá en el centro de mensajes de Melomaníaco. Y pues puedes pedirme la canción que quieras siempre y cuando tenga una historia de por medio. Así es, ahí está. Ya sabes, cuéntame tu historia y pídeme tu canción acá en el centro de mensajes de Melomaníaco, 449-994-6480. Lo que vamos a escuchar a continuación es a cargo de los Beatles. Así es, a cargo de los Beatles justamente. Vámonos con algo del año de 1965. Esto se llama You Got to Hide Your Love Away. Esta canción para todos los que en algún momento sintieron que tienen que esconder ese amor y quedarse con todo el corazón en las manos y tirarlo a la basura porque nomás no. Ahí les va esto que se llama You Got to Hide Your Love Away. Lo escuchas en Melomaníaco.

0: I Need You, esto a cargo de The Beatles, es lo que acabas de escuchar aquí en Melomaníaco en Alternativa 98. Vamos a un corte rapidísimo, así que no te despegues. Seguimos con más en este miércoles de Live Tunes de Melomaníaco.
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0: Sigues escuchando Melomaníaco en Alternativa 98. En este miércoles de Live Tune son las 8 de la noche con 29 minutos en la ciudad de Aguascalientes. Y pues el día de hoy estamos ahorita a una temperatura de aproximadamente 22 grados centígrados y pues ahorita no hay probabilidad de lluvia en la ciudad de Aguascalientes, no hay probabilidad de lluvia el día de hoy. En Ciudad de México el día de hoy están un poquito más fresco, está a 19 grados centígrados en la Ciudad de México, con un 20% de probabilidad de lluvia al momento, pero las próximas horas hay aproximadamente un 45% de probabilidad de lluvia allá en la Ciudad de México. Entonces también para que tomen sus precauciones si está de detrás del volante por allá. Saludos a todos los que nos están sintonizando desde las diferentes partes de la República Mexicana y también a todos los que están en Aguascalientes. Ya sabes que en Aguascalientes nos puedes sintonizar a través de la 98.1 FM y en otras partes del mundo, pues en las diferentes plataformas pues de streaming de radio, como lo es Radio Garden, TuneIn y pues también si le dices a Alexa o a Google, Alexa sintoniza Alternativa 98 o Hey Google sintoniza Alternativa 98, con eso este es más que suficiente. Ahí está. Y bueno, la historia que vamos a leer a continuación es lo que nos comparte por acá Brenda, que dice más o menos así. Hace años estaba planeando irme de este mundo. Y justo el día que tenía todo pensado, conocí a un grupo que me salvó, literalmente, y me dio fuerzas para aguantar un poco más. Y mi única motivación durante años fue ir a uno de sus conciertos. Pero cuando lo anunciaron, todo salió mal. Me estafó un amigo de la familia todo el año pasado y sentí que ya nada valía la pena. Ahora volvieron a anunciar y de nuevo no lo logré. Pero esta vez perdí también la compañía de la única persona que creí infinitamente leal y eterna en mi vida, mi hermana. Y hace casi 40 días que no me habla ni la veo, por lo tanto, volvieron aquellos pensamientos intrusivos. El año pasado, cuando me sentía perdida, ponía mucho esta canción y me hacía sentir un poco reconfortada de lo que para mí ha sido un duelo importante, aunque para los demás es un capricho superficial. Hoy vuelvo a necesitar esa letra y esa atmósfera nostálgica para no sentirme tan sola. La canción que acompaña esta historia es de Slow Dive, se llama 40 Days y la escuchas en Melomaniaco.

0: Love Songs on the Radio, a cargo de Mojave Tree, es lo que acabas de escuchar aquí en Melomaníaco en Alternativa 98. Saludos para todos los que se siguen reportando acá en el centro de mensajes de Melomaníaco. Y en estos días, a lo largo de esta semana y de muchos meses atrás, ha habido bastantes situaciones complejas que hemos estado atravesando como personas, como país, como sociedad. Y muchas veces somos los que sobran. Y esta canción es justo para todas esas personas que son vistas como los que sobran. Cargo de los prisioneros, la escuchas en Melomaníaco.
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El baile de los que sobran a cargo de los prisioneros es lo que acabas de escuchar aquí en Melomanía Coin Alternativa 98. La siguiente historia no es mía, pero sucedió un 2 de octubre de 1968. La persona que me inculcó el gusto por mucha de la música que escuchan aquí, sobre todo por los Beatles, quien para mí fue mi abuelo, estuvo presente justamente en aquellas protestas estudiantiles que sucedieron en el año de 1968. Él, junto a otro tío, vivían en Ciudad de México en aquel momento porque estaban estudiando. Y eran lo que hoy dirían unos revoltosos por exigir justicia, nada más, por exigir un trato digno, por exigir lo que muchas personas hoy 10 de junio del 2026, siguen exigiendo. A mi tío Oscar le tocó vivir en primera persona la represión estudiantil, ser golpeado por elementos de la policía, y por un milagro sobrevivió aquel 2 de octubre del 68. Pero muchos de sus amigos no corrieron con esa suerte. Mi tío Salvador también contaba que en algún momento, en aquella madrugada del 2 de octubre, cuando él trabajaba de velador en una clínica, llegaban personas desesperadas pidiendo ayuda, personas que jamás volvieron a ver. Eso y muchas otras cosas sucedieron un 2 de octubre de 1968. Un día que no se olvida.

Si no queremos que vuelva a pasar, nuestra memoria es un arma de paz. Porque ni perdonamos, ni olvidamos, ni lo que sucedió aquel 2 de octubre del 68, ni lo que sucedió aquel 10 de junio de 1971. Ni perdón ni olvido por todo lo que sucedió aquel 10 de junio del 71. El día de Corpus Christi, muchísimos estudiantes que ya no están entre nosotros. Mi familia, mis amigos, mis hermanos, todos eran normalistas. Y ni perdonamos, ni olvidamos. No olvidamos. No se olvida.

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No olvidamos el 2 de octubre del 68, no olvidamos el 10 de junio del 71 y no olvidamos a todos los que están luchando el día de hoy. Mi corazón está con los maestros, con los estudiantes, con los campesinos, con las madres buscadoras y con todas las personas que buscan una causa justa. Antes de que nos olviden, es con lo que yo me despido. Que tengas una excelente noche y que mañana sea un buen día.

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7: Gracias por estar en la sintonía de Alternativa 98. Soy Juan Manuel Muñoz y te doy la más cordial bienvenida a Alternativa 98. Pasajes Oníricos, el blues de los pasajes. Y hoy escuchamos a Los Blancos, esta agrupación llamada Hooked on Blues o Enganchado en el Blues o al Blues. Es una banda pues muy reconocida allá en Austria. Se formaron en 1988, principalmente por el vocalista y guitarrista Sigi Fassi. Fueron conocidos principalmente por el blues que ellos interpretan muy, muy al estilo de Chicago, al estilo blues de Chicago y el country. Además, suelen salir de gira y colaborar con legendarios artistas de blues, sobre todo con aquellos que van de gira o ahí a su país o cercanamente a Alemania, algunos otros lugares. El disco de esta noche es Hooked on Blues. El disco se titula I Have to Stop, 1993, y nos presentan I Have to Stop, Crazy About My Baby y Black Knight.

Eso fueron tres piezas de nuestro invitado de esta noche, la agrupación austríaca Hooked on Blues, enganchado al blues. Y tengo saludos que lo hago gustosamente para Héctor, para Mónica, Ángel, para Bruno, para Baihu, para Sergio Durán, Toño Vázquez, para Lina y Toño Vázquez. Saludos también para Diana, para mi querida Nanush. Gracias por la sintonía. ¿Para quién más está escuchando el programa? Bueno, esperemos que los que lo estén haciendo me manden su mensajito para que me pongan contento y darme el gusto de saludarlos. Vamos con esta agrupación. Se formaron en Berkeley, California, en 1965, comandados por Country Joe McDonald y el grupo llamado Country Joe and the Fish, junto con Barry Melton, el vocalista, guitarrista, al igual que Country Joe, David Cohen, Bruce Bartol, Gary Chicken Hirsch en la batería. Ellos se dieron a conocer, bueno, los que seguían el sonido de allá de la costa oeste, pues también fueron dados a conocer en su participación que tuvo, que ya estaban un poco separados del grupo y realmente el único que participó ahí en gusto fue Country Joe McDonald. Ellos nos van a interpretar esto que se llama Dead Sound Blues y pertenece a su disco, un excelente disco de rock psicodélico llamado Electric Music for the Mind and Body, música eléctrica para la mente y el cuerpo. Ellos lo grabaron en 1967.

Pues eso fue Country Joe and the Fish, con esto de su disco Music for the Mind and Body, y lo que nos ofreció Electric Music for the Mind and Body, y lo que nos ofrecieron fue Dead Sound Blues. Y buena noche, saludos para Liz Messi, que dice que ya está preparándose para hacer la comida para el día de mañana. Y saludos a, nuevamente a Baihu, porque no escuchó el saludo antes. Saludos, Baihu. Y saludos a Karim, que ya tenía como 45 años y medio que no se reportaba. Qué bueno que ya se animó a hacerlo. Continuamos, porque esta noche es noche de blues. Y ya que andamos por ahí, por esa área de California, escuchemos ahora a Jefferson Airplane, que nos van a interpretar bueno, primero vamos a escuchar a Hook Foot, porque esta Jefferson Airplane es un poquito más extensa y se nos saldría del tiempo. Este es Hook Foot, una agrupación que tuvo a bien grabar tres discos, y ahí ves cuando digo a bien grabar, porque pues son discos buenos que la verdad uno agradece que hayan sido grabados. Grabaron cuatro discos y dejaron canciones que aparecieron posteriormente. Ellos se formaron en Londres, Inglaterra, en 1969, comandados por Caleb Quay en la guitarra, piano y vocales. Creo que aquí tocaba David Glover, que tenía algo de parentesco, si mal no me acuerdo, de Roger Glover. Pero bueno, cosa pecata minuta que dicen. Y este es Hook Foot, con esto que se llama Cruising, de su disco Communication, 1973.

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12: Estamos en el blues de los pasajes, de pasajes oníricos, con saludos para James y saludos para mi tocayo Juan Diego. Muchas gracias, tocayo, que también estás en sintonía. Gracias y ojalá que se fueran sumando cada vez más a Alternativa 98 en este programa de blues. Y seguimos con nuestro disco de esta noche, que artistas que tienen relativamente, bueno, como les digo, se inició en 1988, que ya son bastantes años, pero pues al ser de otro país se sabe a veces poco de ellos. Solamente se sabe que él pues sí, estableció su carrera ya en Viena particularmente, y su disco del 92, I Have to Stop, que es el disco que le estamos presentando, fue grabado bajo el sello Wolf Records y contó con la participación de artistas invitados como Magic Slim, Nick Holt y John Primer. La banda regularmente no es una banda fija que tiene este señor Ziggy Fassi, sino que combina veteranos del blues, tanto estadounidenses como músicos talentosos europeos, como un armonicista que se sabe muy poco de él precisamente por ser de allá origen europeo, Christian Sandera. Además del disco I Have to Stop, ha publicado varias recopilaciones y discos independientes que mayormente, o casi se puede decir que en su totalidad, salvo este disco que estamos escuchando, es música que está disponible para escucharse en los streaming, ya sea en Spotify o en la tienda de Wolf Records. Seguimos pues con el disco de esta noche, ya que hablamos prácticamente lo que había que hablar de esta agrupación Hooked on Blues. Esto es... aunque yo tengo la fecha del 93 del disco, esto es Just Your Fool, Never Miss You y Loud Down Dirty Shame.

Alternativa 98, llevándote en esta noche de blues en los pasajes oníricos por momentos y situaciones, quiero yo pensar, muy agradables. Teléfono en cabina 449-994-6480. Saludos para Mitzi y su mamá, que también están escuchando el programa. Muchas gracias por hacérmelo saber. Seguimos ahora sí, les iba a presentar hace rato al gran grupo Jefferson Airplane. Esto fue en una grabación que hicieron en el Fillmore Auditorium, ahí en San Francisco, California, en 1966, que, como lo he comentado en otras ocasiones, grupos que tocaban canciones en las presentaciones en vivo que nunca grabaron, ya sea porque pues se les inspiraron ahí en el momento o decidían simplemente grabarla, como en este caso que es un cover, pues decidían presentarla en sus actuaciones en vivo. Sobre todo tomando en cuenta que en Jefferson Airplane el que era amante del blues era el guitarrista Jorma Kaukonen, que pues él se lo trajeron de allá de Nueva York pensando que iba a un grupo bluesero porque era lo que a él le gustaba. Y resultó que no era así, pero bueno, tenía chamba y bastante chamba, como la tenía en aquel entonces Jefferson Airplane, pero en sus ratos libres se dedicaba a tocar blues y empezó a incorporar en las actuaciones en vivo de Jefferson Airplane uno que otro blues, además de que luego después se dio el gusto de formar su grupo Hot Tuna, en donde sí le dio vuelo al inicio, sobre todo al blues. Ellos son Jefferson Airplane con Kansas City.

Eso fue, como ustedes lo notaron en la grabación, que si no se escucha así con una nitidez como suele escucharse las grabaciones, es porque es un bootleg, es una grabación no oficial que quise compartir con ustedes porque es destacable. Les digo, estas blues que se aventaban los buenos Jefferson Airplane. Y si usted lo notó, pues quien estaba cantando precisamente es Jorma Kaukonen, que era el que llevaba, ahora sí que bien dicho, la voz cantante, o adecuadamente dicho, la voz cantante en esas canciones. Saludos para Telles, muchas gracias, amigo, por estar en sintonía. Saludos también para Pepe de Pelucan, Aguascalientes. Gracias por la sintonía y sobre todo gracias por mandar su mensaje. Gracias, y sí, bueno, pues le gustó ese blues a el señor Telles. Muy bien. Vamos a escuchar ahora a John Hammond, antes de hacer la pausa, a John Hammond Jr., que ya lo hemos tenido en varias ocasiones, inclusive hasta con un disco. Esto es Walking Blues, de un disco que apareció en 1968 llamado Mirrors.

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3: 10:02 p.m, teléfono en cabina 449-994-6480. Buen provecho para Liz Messi, que ya está cenando. Dice que un emparedado ahí con huevo, champiñón, espinacas y queso panela. Bueno, pues sí, se antoja si no tuviera el huevo, claro que sí, pero qué bueno que cenen bien y disfruten la música mientras lo hacen. Saludos a mi querido amigo Memillo, muchas gracias, que estaba viendo el básquetbol, que se puso de peluche ya. Bueno, vamos con nuestro disco de esta noche, a cargo de Hooked on Blues, agrupación austriaca, que grabó en, yo les repito, yo tengo el dato de que es de 1993, el disco I Have to Stop. Nos interpretan You Got Me Running, Tough Times y Same Blues.

Escuchamos tres piezas más de nuestro disco de esta noche de Hooked on Blues desde Austria. Gracias por tu sintonía y saludos. Ah, no, ya nadie más me ha escrito, así es que bueno, pues gracias. Vamos a escuchar ahora a esta agrupación que grabaron esto allá en los años 60, no tengo la fecha exacta, llamado The Nighthawks. Como que recuerdo que ya lo compartí otras ocasiones con ustedes. Y esto es Anna Lee.

Escuchamos a The Nighthawks con Annalie. Saludos para Mau. Muchas gracias que nos manda su mensaje, nos hace saber su sintonía. Y si dice que para que no diga que no me escriben, pues es que algunos no me escriben, pero sí, yo agradezco a los que siempre lo hacen, a los que fielmente siempre están escuchando y mandando sus mensajes, y a los que de vez en cuando lo hacen, también se los agradezco grandemente. Otra grabación de esas bootlegs no oficiales, en esa misma sesión, pero esta en el Avalon Ballroom, realizada en 1967 de Steve Miller Band, nos van a ofrecer esto que se llama Miller's Blues.

0: Es fue Steve Miller Band con Miller's Blues, live at the Avalon Ballroom, allá en 1967. Lo escuchaste aquí en Alternativa 98 y un saludo especial, esperemos que ahorita, saludos a Rosy, que nos está escuchando allá en Tijuana. Qué bueno que nos escuchan hasta allá. Ella es novia de mi buen amigo Mau. Gracias por estar en la sintonía. Ya estuvo de visita en la feria, pero se regresó para allá. Así es que qué bueno que nos estás escuchando, amiga Rosy, y espero que estés disfrutando del blues de los pasajes oníricos en Alternativa 98. Y saludos también para Marco y su familia. Muchas gracias. Antes de la pausa, o de una buena vez, hago la pausa y regreso con más blues para todos ustedes.
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0: Continuamos a las 10:32, invitándote a que te pongas en contacto a través de la línea de WhatsApp 449-994-6480. Seguimos con nuestro disco de esta noche del grupo austriaco Hooked on Blues, de su disco I Had to Stop, 1993, y nos interpretan Sad Day, que espero que no haya sido así para todos ustedes, sino todo lo contrario. No un día triste, sino todo lo contrario, muy alegre. Y esto es, y seguirá, Going Out Tonight.

dos piezas más de nuestro disco de esta noche. No, esa no va todavía. Gracias por tu sintonía. El teléfono es el 449-994-6480. No sé si todavía se tenga transmisión el programa Saturday Night Live. No sé si usted lo llegó a ver o lo ve. ¿Se acuerda que había una banda ahí hay una banda de base que siempre está tocando ahí, que empiezan ahí con la música? Pues esta mujer llamada Christy Allman es guitarrista, o era guitarrista, fue guitarrista de esta agrupación llamada The Saturday Night Live Band. Lógicamente, pues ya ha grabado algunos discos ella por su cuenta, y esto que les comparto está grabado junto con Eddie Shaw y se llama Howling for My Darling, en un disco en el que se le rinde tributo a Howlin' Wolf, que apareció en 1998.

Saludos, saludos para la familia Zavala Bernal. Muchas gracias. Esa fue Christine Allman con el tributo a Howling Wolf. Y gracias a Diana y Nanush, que también gracias a Juan Carlos, a quien le mandamos saludos, que me dicen que sí, que todavía se transmite el Saturday Night Live. Bueno, pues esta guitarrista, cantante, pues ella era parte de esa banda. No les aseguro que todavía siga siendo porque yo no veo el programa. Tengo tiempo que no lo veo, entonces ya tengo tiempo que no veo esa agrupación. Vamos a escuchar al señor Tom Waits, ese señor que tiene una voz de hombre, que yo ya la quisiera para los programas, ya no para cantar. Un gran artista, un gran cantante con un estilo muy, muy particular, pero siempre cargado de ese feeling bluesero que le caracteriza. Hay discos de él que son de esos discos que al estarlo escuchando él con su piano se imagina un arrabal dicho de una manera correcta, o los Barrel House que se llamaban allá en las barriadas el sur de los Estados Unidos, en donde tocaban algunos de los negros el blues, y así se me figura ese estilo vocal de Tom Waits. Él nos va a interpretar esto que se llama New Coat of Paint, de su disco The Heart of Saturday Night de 1974. Ese estilo muy particular de Tom Waits.

0: Escuchamos a Tom Waits interpretándonos esto, New Coat of Paint, 1974, el disco The Heart of Saturday. Gracias por tu sintonía y saludos a quien más me falta por saludar. Juan Carlos ya lo saludamos, a Mau. Bueno, ya sabe que si alguien falta por saludar, levante la mano o deme un zape y diga, yo falto. Ah, no sé si mi canalito, el Jabo TV, está escuchando el programa, espero que sí. Pues le mandamos un saludo con la buena vibra, que deseando que su señora esposa se encuentre cada día mejor. Vamos a continuar con esto del señor Dickie Peterson, el conocido guitarrista. ¿De quién cree que era guitarrista este señor? Era guitarrista de la agrupación Blue Cheer, una gran agrupación que les comento yo que para mí es de los iniciadores verdaderamente de lo que se conoce como heavy metal. Este señor, solo que yo sepa, solo lanzó un disco en el 1997 con su nombre y un disco bajo el nombre de un grupo llamado Tramp, que fue una grabación en vivo en 1999. Esto que les presento a Dickie Peterson nos ofrece esto llamado Little Red Rooster, de su disco, de ese único disco, Child of the Darkness, de 1997.
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0: Vicky Peterson interpretándonos Little Red Rooster con de su disco Child of the Darkness, 1997. Pausa y regreso.
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0: Continuamos en el blues de los pasajes de Pasajes Oníricos Alternativa 98 y vamos a escuchar dos piezas más de nuestro disco de esta noche, el grupo austriaco Hooked on Blues, I Had to Stop. Y nos van a ofrecer Cold Feeling y Sky is Cloudy.

Dos piezas más de nuestro disco de esta noche, Hooked on Blues, del grupo austriaco. I have to stop. Tengo que detenerme, tengo que parar. Vamos a... Yo no, así se llama el disco. Son las 11 con 13 minutos. Con saludos para Alex Hernández. Muchas gracias. Y no sé si estén escuchando alguien más con él, pero saludos. Saludos a José Roberto también. Muchas gracias por su mensaje. Saludos a Baihu, que dice que sigue escuchando el programa. Y quien seguramente está escuchando, aunque no siempre puede mandarnos mensajes, es Rafael González, a quien también le mando un saludo. Esta agrupación se formaron allá en Uppsala, en Suecia, y grabaron un disco llamado, igual que ellos, Continuerlich Drift, que según el traductor significa funcionamiento continuo. Lo que nos van a interpretar es esto que se llama Días Negros, Noches Negras, dicho en español, Svart Dagar Svartanater, eso se llama en sueco, y esto es de 1977.

Escuchamos a los suecos Continuerlig Drift con esto llamado Días Negros, Noches Negras. Lo escuchaste aquí en el Blues de los Pasajes, de Pasajes Oníricos, Alternativa 98. Y esta agrupación, bueno, esta grabación que les voy a poner no es así como de primer nivel, pero tiene un dato

O sea, tiene una carga histórica tremenda porque si usted se ha preguntado cuál fue el primer grupo de aquí en México que interpretó blues, pues ese fue el Hangar Ambulante, que se formaron allá en 1964 y estaba compuesto por Antonio Vértiz, Sergio Villalobos, Delfino García y Sergio Mancera. Sergio Mancera, sí, el que después ya sabe que perteneció a Three Souls in My Mind, aunque creo que antes que él estuvo Ernesto de León. Ahí hay una duda que yo tengo. Y también estuvo un tiempo tocando Antonio de la Barrera, conocido como Olaf de la Barrera, que luego se fuera a tocar el bajo con Canned Heat. Este grupo, pues como tristemente nunca dejaron un disco grabado, no tuvieron la oportunidad de grabar. Ernesto de León ya sabemos que también fue parte fundamental de Three Souls in My Mind cuando inició Three Souls in My Mind. Y estaba también este señor Antonio de la Barrera en los inicios de Three Souls in My Mind. Pero el Hangar Ambulante se rescatan algunas pocas canciones que grabaron en ese entonces en vivo. Esta grabación precisamente es una en vivo que no tengo ni siquiera la fecha precisa, pero nos van a interpretar Manish Boy. Han de disculpar el sonido, pero les repito, esta es una grabación histórica.

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4: Para todos los que aún sigan en la sintonía de Alternativa 98, escuchando el blues de los pasajes, de Pasajes Oníricos, un cariñoso saludo para todos ustedes. Muchas gracias. Y seguimos, bueno, vamos a terminar con el disco de esta noche del grupo austriaco Hooked on Blues, I Have to Stop. Y nos van a interpretar Since the Day I Found Out y Jamming with Slim.

Así terminamos el disco de esta noche de estos señores Hook on Blues desde Austria. Teléfono en cabina por si te animas a mandar tu mensaje es el 449-994-6480 con saludos a mi buen camarada Luis González que nos escucha ya en Austin, Texas. Qué bueno saber que sigue escuchando el blues, el programa. Grabaciones muy recientes, muy saliditas, recién salidas al mercado. Este es Billy F. Gibbons, guitarrista de ZZ Top, que junto con Keith Urban grabaron este sencillo. Está próximo a salir ya su disco completo, su LP, y esto se llama Brown Paper Bag.

Fue Billy F. Gibbons, guitarrista y vocalista. Ya identificaron la voz, parecía que estaba uno escuchando a ZZ Top. Pero no, era Billy F. Gibbons. Y vamos a escuchar ahora estas dos canciones también muy, muy recientes de este señor David Arcari, que grabó un disco en este 2026 haciéndole un tributo a Blind Willie Johnson, uno de los grandes bluesistas y de los grandes ciegos del blues. Les he comentado varias veces que hubo varios bluesistas ciegos que casi todos tenían como apodo Blind Lemon Jefferson, Blind Willie McTell, Blind Willie Johnson, etc. Este es David Arcari y nos interpreta By and By, I'm Going to See the King. Y la otra se llama Soul of a Man.

Escuchamos a David Arcari interpretándonos blues aquí en el Blues de los Pasajes de Pasajes Oníricos, Alternativa 98. Y te presento ahora este señor alemán, tiene una ya larga trayectoria en el blues allá en Alemania. Y para este disco que grabó él, su nombre es Rupert Heisler, conocido como Hans Davison. Tiene varias grabaciones, pero no se conoce mucho de ellas, pero recién, digamos recién relativamente hablando, desde luego grabó un disco llamado en vivo en 1996, cual recién ya hace más de 20 años. Eso es, se llama Real Life, en la que en algunas de las canciones invitó a músicos conocidos de él que lo acompañaron en este concierto. En la primera de ellas, que se llama She's Gone, él toca con su banda, para que vean el estilo muy particular de Hans Davison. Y la segunda invita al señor Alvin Lee, nada más ni nada menos que Alvin Lee, para interpretar su gran Slow Blues in C. Ellos son Hans Davison, el disco Hans Davison and Friend Real Life.

Aquí hacemos una pausa. Al ratito, regresando de la pausa, les presento la otra pieza de Han Davison junto con Alvin Lee, porque se nos viene la hora del himno. Y lo que sí escucharemos es a Keith Fletcher con Eric Bayer con Cold Cold Feeling, de un sencillo de este 2026.

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1: Escuchamos a Han Davison con Han Davison and Friends, grabación de 1996. En esta última fue donde interviene Alvin Lee, que ya lo conocen también, identificable tanto su voz como su estilo en la guitarra. Continuamos, primeramente nos iremos al Reino Unido a escuchar al músico Ian Parker con esto que se titula... Ian Parker, Love So Cold, de su disco Where I Belong, del año 2007. Y después iremos a Brasil a escuchar a Iván Marcio con My Baby, de su disco Chicago Blues Sessions, volumen 2, del año 2012.

Estamos en el blues de los pasajes, de pasajes oníricos, alternativa 98. Teléfono en cabina es el 449-994-6480. Y te invito a que te comuniques para que me hagas saber tu sintonía. Con saludos para todos los que andan todavía a estas horas trabajando en sus carros de alquiler, sean de plataforma, sean taxis. Bueno, pues muchos saludos para todos ustedes. Esperemos que estén disfrutando de el blues. Y vamos con primeramente con Jamie Johnson, de un tributo también que le hizo a Elmore James, In Flight with Elmore James. Esto fue en el año 2018. Nos va a interpretar esto que se llama It's Hurts Me Too. Y le seguirá Jody Stapler de un sencillo de este 2026. Está próximo a salir también su LP, Same Old Road. Saludos para Fabián.

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Seguimos en el blues de los pasajes. No sé si se escuchó el saludo que le mandé a Fabián. Muchas gracias por estar escuchando el programa. Y claro que sí, saludos a Silvia Martínez también. Gracias. Una disculpa por no saludarlos rápidamente, lo porque no me escriben, Juanito. Bueno, este músico Mark Beno nació allá en Dallas, Texas en 1947. Actualmente radica en Los Ángeles, California. Fue parte de la agrupación Asylum Choir junto con Leon Russell y otros músicos. Empezó también su carrera solista paralela a las grabaciones de Asylum Choir y empezó en 1970 y ha grabado varios discos hasta el 2012, que es el último disco que se le conoció así de esa manera. Pero esto que nos presenta es, yo me les digo porque me fui para otro lado, aquí está, Mark Beno. Estas grabaciones son del año 2018, de su disco titulado Take It Back to Texas. Él es Mark Beno y nos interpreta Easy Traveling Gal y Mary Played the Pool Hall.

escuchamos a Mar Beno aquí en el blues de los pasajes de Pasajes Oníricos. Y ahora sí creo que repito el saludo para Fabián Santillán. Muchas gracias. Y saludos para Humberto Flores. Muchas gracias por su sintonía. Y continúo con más blues aquí en Alternativa 98. Recordándote el teléfono en cabina 449-994-6480. Este músico del Reino Unido, Mick Clark, él se dio a conocer con la actuación que tuvo primeramente con el grupo Killing Floor y también con Too Fat, y posteriormente fue parte de la British Blues All Star, en donde varios músicos de gran renombre se juntaron para interpretar blues. Esto que les voy a presentar pertenece a un disco recién salidito en este 2026, Blues Before Sunrise, y nos va a interpretar All Your Love y My Own Fault.

En el blues de los pasajes escuchamos a Mick Clark con dos buenos blues. Gracias por estar en sintonía y saludos. Sí, sí alcancé a saludar, creo que sí, antes de la pausa, a Humberto Flores. Muchas gracias por su sintonía y su mensaje. Ahora te presentaré a este músico antes de la pausa, a John Mayall, con esto que se llama Drifting. Y esto es su disco Fine A Way to Care del año 2015.

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1: Dice nuestro buen amigo Humberto que el blues es un excelente tónico para el alma. Cuando organizábamos el Festival Aguas Blues, le llamábamos el blues. Nuestro lema era el blues eleva tu espíritu. Seguimos con John Mayall. Perdón. Dos piezas más, ahorita les digo cuáles son.

Escuchamos a John Mayall primeramente con la pieza Nobody Told Me de su disco de ese mismo nombre del año 2019 y después de su disco Along for the Ride, en donde lo acompañó Otis Rush en la guitarra con So Many Roads. Saludos a Ana y Alex Ballín, muchas gracias por la sintonía y gracias también por su mensaje. Vamos a escuchar primeramente al guitarrista Lonnie Mack. Yo siempre que presento a este músico o que lo recuerdo, pues no sé, no termina por caer, no deja de caerme mal, porque cuando estábamos organizando el festival,

Festival Aguas Blues. Me contacté con él para ver si venía a tocar aquí al festival. Y le dije que cuánto cobraba. Cuando le dije que, dijo, ¿para dónde es? Y ya le dije, por un festival aquí en Aguascalientes, aquí en México. Y me dijo, no creo que tengan el dinero suficiente para pagarme. Y me colgó. Entonces yo dije, bueno, pues ándele pues. Pero bueno, ¿por qué no? Pues vamos a poner su lo hubiera vetado, ¿verdad? Pero vamos a poner un blues de él. Este es Lonnie Mack con Falling Back in Love with You, de su disco Strike Like Lightning de 1985. Y le seguirá el guitarrista de flamenco, Pata Negra, español él, que en su disco Blues de la Frontera grabó tanto este bluesecito instrumental llamado Lindo Gatito, como un blues que ya lo puse ya hace tiempo, que no recuerdo ahorita el nombre, pero muy, muy divertido ese blues. Escuchemos, pues,

El blues de los pasajes de Pasajes Oníricos, Alternativa 98. Gracias por tu sintonía. Y continúo con más blues, acercándonos a la última media hora del programa. Vamos a escuchar a este señor de Johnny Nocturne, Johnny Nocturne Band, con Brenda Boykin, que nos van a interpretar esto llamado What a Way to Go, del disco Shake 'Em Up, 1994.

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1: 1:32, este músico Tinsley Ellis, nacido en 1957 en Atlanta, Georgia, comenzó su carrera discográfica en 1986 con el disco Cool on It. Hasta la fecha ha grabado, pues ya hay muchos discos, y el más reciente es de este 2026 llamado Lover of Love, Labor de Amor. Del disco del 1997 Fire It Up nos va a interpretar Are You Sorry, y del disco Speak No Evil, precisamente la canción que le da el título, del 2009.

Escuchamos a Tinsley Ellis aquí en el Blues de los Pasajes, Pasajes Oníricos, a la 1:44. Gracias. Yo sé que todavía hay algunos que están escuchando, gracias a los que así están. Y escuchemos primeramente Pontchart Train Shakers con Don't Ask Me How I'm Doing, del disco Love, Peace and Chicken Grease de este 2026. Y le seguirá Robert Duig con Trouble Will Soon Be Over, del disco Change Myself del año 2023.

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Acercándonos a la recta final del programa, agradecido con tu asistencia, tu presencia, y te voy a presentar primeramente a la agrupación GA20 o GA20, que está acompañada por Charlie Musselwhite en la armónica y con la pieza I Can Hold Out del disco Blues Now de este 2026, y cerraremos con Paul Gilbert y esto que se llama... ¿dónde estás, Paul Gilbert? Esto que se llama Hey Joe, de un tributo que le hizo a Jimi Hendrix en el 2003.

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0: Y con eso me despido. Agradezco tu sintonía, tu atención, tus mensajes. Gracias. Espero que tengas un grato y apacible descanso. Nos escuchamos más tarde.
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0: Revista del Consumidor Radio.
1: ¿A poco no se te antoja algo fresco, acidito, con mariscos? Hoy utilizaremos camarón mexicano para nuestro platillo sabio. Un orgullo de nuestra producción local que nos permite tener calidad y sabor los 365 días del año. Acompáñanos a preparar un aguachile de camarón con puré de camote.
0: Además, tras una separación de pareja, reajustar las cuentas es clave para la tranquilidad familiar. Pero, ¿cómo lograrlo sin desgastar tus finanzas? En este mes de la paternidad, analizamos la realidad económica de los nuevos hogares y te compartimos cuatro claves fundamentales para reorganizar tu dinero y construir estabilidad futura.
1: ¡Comenzamos!
2: Revista del Consumidor.
0: El camarón es uno de los productos pesqueros favoritos de las y los mexicanos, ya que además de que es delicioso, está disponible en el mercado durante todo el año. Además, nuestro país es el segundo mejor productor pesquero y acuícola de camarón en Latinoamérica, según un reporte de la Organización de las Naciones Unidas para la Alimentación y la Agricultura.
1: Su consumo aporta vitamina B12, B9 y B3, las cuales apoyan al metabolismo, al sistema nervioso y al sistema inmune. Sin duda es el candidato perfecto para el platillo sabio Profeco de este mes. Un delicioso aguachile de camarón con puré de camote. Una preparación fresca y con equilibrio de cítricos y picantes.
0: Atrévete a probar esta combinación gastronómica. Para esta receta necesitaremos los siguientes ingredientes: 500 gramos de camarón mediano o grande, sal, pimienta blanca molida, 120 mililitros de pulpa de maracuyá fresca, 180 mililitros de jugo de limón, un limón amarillo, jugo y ralladura, un pepino pelado, un chile serrano, un chile habanero pequeño, medio manojo de cilantro, 40 mililitros de aceite de oliva, una cucharadita de miel y una cucharadita de salsa de soya.
1: Para la parte dulce del platillo, el puré de camote, ocuparemos 280 gramos de camote naranja, 2 cucharadas de mantequilla sin sal, 2 cucharadas de crema para batir, 1 cucharadita de miel de abeja, sal, pimienta negra molida, 1 pizca de canela en polvo, 1 cucharadita de aceite de oliva, 2 cucharadas de nuez, 2 cucharadas de queso de cabra.
0: Y para el emplatado necesitamos una taza de cebolla morada fileteada, una taza de pepino en láminas finas, un cuarto de mango petacón en cubos pequeños, medio manojo de cilantro criollo, 2 cucharadas de ajonjolí negro tostado, semillas de maracuyá y tostadas horneadas.
1: Ya con nuestros ingredientes listos, empezaremos con la preparación del aguachile. Comenzamos limpiando y abriendo los camarones con un cuchillo pequeño en corte mariposa para retirar la víscera. Una vez limpios, los colocamos en un bowl y les espolvoreamos sal y pimienta blanca. Después, los refrigeramos. Mientras tanto, licuamos la pulpa de maracuyá fresca, el jugo de los limones y la ralladura, el pepino pelado, el chile serrano y el habanero, el cilantro, el aceite de oliva, la miel, la salsa de soya y salpimentamos al gusto. Colamos la mezcla parcialmente para conservar un poco de textura. Luego, la agregamos al bowl de los camarones. Revolvemos y los dejamos de 5 a 7 minutos.
0: Para la preparación del puré de camote, comenzamos lavando y secando los camotes. Los llevamos al horno enteros con aceite y sal a 180 grados Celsius durante 50 o 60 minutos. El camote debe quedarnos muy suave para poderle retirar la cáscara sin dificultad. Lo machacamos y lo colocamos en un recipiente para reservarlo. A fuego bajo, en una olla, agregamos mantequilla y la crema para batir. Apagamos la mezcla antes de que hierva. Integramos esta mezcla al camote machacado con movimientos de abajo hacia arriba. Luego incorporamos la canela, la miel, el queso de cabra, la nuez y salpimentamos al gusto. Antes de servir es muy importante integrar a nuestro aguachile, el pepino, el mango y la cebolla.
1: Ahora sí, ya que tenemos ambas preparaciones listas, vamos al emplatado. En una tostada horneada, colocamos el puré de camote y el aguachile.
0: Terminamos con semillas de maracuyá, el cilantro, un poco de aceite de oliva y espolvoreamos el ajonjolí.
1: Ya tenemos listo nuestro aguachile de camarón. No olviden que el platillo Sabio Profeco es fácil de preparar, tiene buen sabor, aporta un balance nutricional y rinde para varias porciones.
0: En este caso, esta preparación tiene un costo de $290.94 y está pensada para 6 porciones. Anímense a prepararlo y cuéntenos en nuestras redes sociales cómo les quedó.
2: Revista del Consumidor.
1: En la familia hay temas que pocas veces nos atrevemos a tocar, pero es importante y útil hablar de ello. Uno de esos temas es ¿qué pasa con la paternidad y las finanzas tras una separación? Ya que reajustar las cuentas es clave para la tranquilidad familiar.
0: Y junio, mes en que se celebra la figura paterna, representa una oportunidad para reflexionar cómo ha ido transformándose este rol. Durante una separación de pareja se requiere reorganizar las finanzas para seguir cumpliendo con las responsabilidades y mantener el equilibrio personal.
1: Además, hay que tener en cuenta que este es un tema del presente, debido a que los cambios en la estructura familiar son cada vez más frecuentes. De acuerdo con el Instituto Nacional de Estadística y Geografía, en 2024 se registraron 161.932 divorcios en México, lo que equivale aproximadamente a 33 divorcios por cada 100 matrimonios.
0: Sin duda, este contexto refleja que las separaciones forman parte de la realidad actual y que cuando ocurre, no solo implica una transformación emocional. Pasar de un sistema compartido a uno individual exige una administración consciente, ordenada y sobre todo alineada con la situación presente.
1: En otras palabras, se necesita mantener un equilibrio financiero que implica cubrir responsabilidades compartidas como el sustento de hijas e hijos mientras se solventan los gastos propios. Es común enfrentar pagos como renta, servicios individuales, traslados o el equipamiento de un nuevo hogar.
0: Muchas veces esto ocurre con el mismo nivel de ingresos o incluso uno menor, lo que hace indispensable replantear la administración del dinero para que la nueva realidad no genere desgaste o desequilibrios. Para que puedas organizar tus finanzas de la mejor manera en esta nueva etapa, aquí te dejamos 4 claves fundamentales. Toma nota.
1: Clave número 1. Redefinir el punto de partida. Antes de decidir, es fundamental tener claridad sobre la situación actual, ingresos, deudas y gastos. Este diagnóstico permite construir un presupuesto realista.
0: Clave número 2. Priorizar con visión integral. Las obligaciones legales, como la pensión alimenticia, son pilares del presupuesto, pero deben analizarse junto con los gastos básicos personales y el ahorro. El objetivo es cumplir con los compromisos sin comprometer tus finanzas.
1: Clave número 3. Ajustar el estilo de vida. Intentar mantener el mismo nivel de gasto que se tenía antes de la separación quizá no sea posible. Adaptarse al ingreso disponible es clave para evitar presiones innecesarias.
0: Clave número 4. Organizar los pagos periódicos. Contar con un calendario de pagos y ubicar fechas clave permite tener mayor control. Esta práctica evita recargos y reduce el estrés financiero.
1: Todas estas claves, junto con tu interés por gestionar tus finanzas tras la separación, te permitirán sanar tu relación con el dinero. Porque en esta etapa, la prevención no solo trata de evitar problemas, sino también de establecer las bases de una estabilidad futura.
0: También puedes seguir estas otras recomendaciones. Formaliza acuerdos para tener claridad y certeza jurídica. Crea un fondo de emergencia para respaldar imprevistos.
1: Evalúa seguros que protejan tu patrimonio y capacidad de generar ingresos. Revisa periódicamente tu situación financiera para realizar ajustes oportunos.
0: Una nueva etapa familiar merece un nuevo plan financiero. En la Revista del Consumidor de junio, te llevamos de la mano para que logres esa tranquilidad que tu familia necesita.
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5: ¡Comenzamos La Matraca! Bienvenidos sean todos a este su espacio, su programa favorito, el programa para los niños, para toda la familia. ¡Ánimo, señor Bigotes! Ya comenzamos.
6: Sonríe.
5: A sonreír en esta bonita mañana, recibiendo el día con todas las ganas y sobre todo agradeciendo. Gracias por un nuevo día. ¡Sí! Gracias, gracias. Y ya tengo saludos. Te recuerdo que nuestro WhatsApp, nuestro centro de mensajes, 449-994-6480. Buenos días.
7: Hola. Hola, Joy. Mi nombre es Gerardo.
5: Hola, Gerardo.
7: Quiero saludarte. Hoy empieza la inauguración de la Copa Mundial de la FIFA. Estoy muy emocionado. ¿Me puedes complacer la canción de Dayai, de Shakira? Gracias, Joy. Saludo al señor Bigotes y un super mega ultra ánimo.
6: Saludos.
5: Saludos para ti. Gracias, bonita mañana.
8: Ya soy Franz.
5: Hola, Franz.
8: Vamos a la ECA. Estamos felices porque hoy vamos con la playera de México. Arriba, México.
5: Nos saludos a la ECA.
8: De Chicle Bomba, y si ya no, y si no la tienes en la igualdad, pues, gracias, yo super, mega ánimo.
5: Ánimo, saludos a la ECA, buen trayecto y que hoy sea un día maravilloso.
9: Hola, Joy, buenos días. ¿Me puedes poner la canción de Quiero Leche?
10: Hola, Gerardo. Saludate.
9: Le mando un saludo a toda mi familia, a mi papá, a mi mamá, a mi hermano y a mis primos.
6: Saludos.
5: ¡Ánimo! Ánimo, bonita mañana.
11: ¿Me puedes complacer con la canción de Calendario de Amor? Y le mandas saluditos a la Manuel Fernández y a mi maestra Clarisa, porque la próxima semana se va a ir a su curso. ¡Ánimo!
5: Ánimo y bonita mañana para ti. Hoy es un buen día para aprender. Hoy es un buen día para pasarla increíble. Y hoy es día de cuentos. Sí, hoy es día de cuentos aquí en La Matraca. ¿Qué te parece si comenzamos con Chicle Bomba? Súbele.

0: 7:10. ¿Cómo es el zorro? Fue lo que escucharon aquí en La Matraca. Buenos días. Hola.
1: Hola, soy Meli. Les mando saludos a mi papi, a mi mami y a mi hermanita, que vamos directo a mi escuela. Y hoy vamos a ver el Juego de México. ¿Me podrías poner la canción de Mi Muñeca Me Habló de Julieta Venegas? Gracias, Joy. Te quiero mucho.
0: Saludos, Meli.
1: Saludos al señor Bigotes.
0: ¡Ánimo!
2: Hola, Joy. Soy Kailani. ¿Me puedes complacer con la canción Guaca Guaca de Shakira? Y si no la tienen, la de Espuma Hace el Zorro. Saludos para el señor Amicote. ¡Ánimo a los que le van al Mundial!
0: Saludos, preciosa, bonita mañana. Hola.
3: Hola, Joyce, ¿cómo estás? Soy Valentina. ¿Me puedes complacer con la canción de Mi Muñeca Me Habló? Y te doy un súper ánimo. Le mando saludos al Colegio Nicolás Bravo y mucho ánimo porque hoy gana la selección. Y le mando saludos a mi mamá, a mi papá y a mi hermana.
0: Saludos al Colegio Nicolás Bravo. Buenos días, ¿nos puedes complacer con la canción de Smooth Criminal? Muchas gracias. Saludos a Juan de segundo B y a Lalo de quinto B. De la Escuela Margarita Maza de Juárez. Ay, sabemos que nos escuchan y nos sintonizan cuando entran a la escuela. Buenos días, le quiero mandar un saludo a mi hija Ana Victoria. Vamos para la guardería, gracias y un fuerte ánimo. Sí. Y ahora, calendario de amor.

0: La risa de las vocales en esta versión con Tatiana. Hola. Tengo saludito, buenos días.
1: Hola Joyce, ¿cómo estás?
0: Muy bien, ¿y tú?
1: Me llamo Melissa. ¿Me puedes complacerme con la canción de Otra Vaca? Gracias, Joyce, y que todos festejen el Día del Mundial. Gracias, doy un super

0: Super Animo.
1: Hola.
2: Hola, hola.
1: Joyce, ¿cómo estás? Me llamo Rebeca. ¿Me puedes complacerme con la canción de It's Raining Tacos? Gracias, Joyce. Y un super, super ánimo.
2: Hola, Rebeca. Bonita mañana.
3: Buenos días, Joyce. Yo soy Christopher. Y quiero mandarle saludos a mi hermana Alexa, que va para su escuela. Y me puedes complacer con la canción de Chicle, Chicle, Bomba. Por favor y gracias. Adiós, Joyce.
2: Hasta pronto. Bonita mañana. Cuídate mucho. Buenos días. Hola.
4: Hola, Joyce. Soy Ada. ¿Me podrías complacer con la canción del pulpo cocinero otra vez? Gracias, Joyce. Y te digo algo, ya fue, en el domingo ya va a ser mi cumpleaños. Y en mi cumpleaños voy a cumplir 8 años.
2: ¡Ay, qué emoción!
4: Y le mando un saludito a mi mamá.
5: ¡Increíble!
4: Que le mando rumbo a la escuela.
2: Que te vaya muy bien en tu escuela.
4: Estoy emocionada por mi cumpleaños.
2: ¡Ay, sí!
5: ¡Increíble!
4: Y un super ultra. ¡Despiértense, matraquitos!
2: ¡Que todos se despierten! Buenos días, Joyce. ¿Puedes mandar un saludo a nuestras hijas Rebeca y Melissa Lozano? Son las niñas más bellas e inteligentes del mundo. Damos gracias a Dios por sus vidas y estamos muy orgullosos de ser sus papás. Papi y mami, las amamos muchísimo. La canción de El Valiente David, ellas son también muy valientes. ¡Ay, qué lindas! Que sean muy valientes.
5: Hoy soy maravilloso.
2: ¡Ay, qué bonito! Así todos debemos de repetir, ¿verdad, señor Bigotes? Y también que somos, hoy somos valientes, somos inteligentes y todo lo bonito. Por acá tengo saludo, buenos días. Soy Jimena Saraí González Muñoz, voy para la escuela. ¿Puedes poner la canción de Muéstrate de Frozen 2? ¡Ay, qué hermosa te ves, mi preciosa! Con tu playera color verde, te quiero mucho. Y te ves más grande, ¿eh? Qué bonita, te quiero, te mando abrazo.
6: Hola, yo soy Sofi.
5: Te quiero.
6: Voy con mi kinder. Saludos a mi abuela y a mi abuelo.
2: ¡Saludos!
6: Y ¡ánimo!
2: ¡Ánimo, sí! ¿Cómo les decimos, mi querido señor Bigotes?
5: ¡Éxito!
2: Y nos vamos a música. It's raining tacos.

0: en dos. Muéstrate, buenos días.
1: Hola.
2: Y un super ánimo.
0: Ánimo, bonita mañana. Por acá, otro saludito. Buenos días, ¿puedes mandarle un saludo a mis princesas Sofía, Camila y Nicole? De parte de su mami, que son las niñas más hermosas e inteligentes, claro. ¿Y cómo nos decimos a nosotros mismos, señor Bigotes?
3: Hoy soy maravilloso.
0: Sí, a ver de nuevo.
3: Hoy soy maravilloso.
0: Bien. Buenos días, un saludo para Imalú, que va con su playera. Qué bonita, su playera verde, va a la guardería. ¿Nos podrás poner la canción de Bellos Aprendí, por favor? Gracias, bonita mañana. Hola, buenos Hola. Días.
4: ¿Me puede mandar la canción? Olé, olé, olé, olé. Pero ya vamos a llegar día de mundial. Y te mando un super, super, super ánimo. Saludos para el señor Bigotes y yo soy Isabela.
3: ¡Increíble!
5: Tengo un logro que me inflaron y que hoy es día de México.
6: Hola Joyce, buenos días. Yo soy de Benemérito de las Américas, me llamo Paula y les puedo mandar un saludo al Benemérito de las Américas y a mi hermana, a mi papá y a mi mamá. ¿Me puedo reproducir la canción de Golden? Muchas gracias, bye.
0: Saludos también a nuestra princesa Luna Valentina y a sus hermanas hermosas Mara Aurora y Cielo Ángela. Van a su guardería Selva Mágica muy contenta. Saludos.
7: Buenos días, Joyce. Soy Melissa. ¿Me
0: Hola,
7: podría
0: Melissa.
7: Complacer con la canción de mi persona favorita? Gracias, Joyce. Saludos al señor Bigote.
0: Gracias.
7: ¡Ánimo!
0: Sí, mucho ánimo para ustedes.
3: ¡Ánimo!
0: Y también, ¿cómo le decimos? ¿Les decimos, señor Bigotes?
3: ¡Éxito!
0: Sí, así es.
8: Joyce, buenos días. Quiero mandarle un saludo a mis princesas Antonia y Matilde, que van de camino a su escuelita, los lleva su papi. Decirles que las ama mucho y que les deseo un excelente día. ¡Ánimo!
0: ¡Ánimo! Buenos días, un saludo para Bruno, que hoy se va de campamento con su escuela. Estamos muy emocionados, le irá muy bien. ¡Ay, qué padre!
3: ¡Increíble!
0: Que lo disfrutes mucho, que la pases muy, pero muy bonito. Y ya es momento de irnos a pausa, pero antes nos vamos con ritmo, ¿sí? Con Kids, Pop Kids.

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13: Aprender algo nuevo es una aventura.
14: Son las 7:37. Así es, señor Bigotes. Aprender algo nuevo es una aventura. Así que todos los días ponte muy atento, porque todos los días son de aprendizaje. Dice por acá un saludo para Majo, Andrés, Nati y Rafa. Los quiere mucho su mamá. Saludos, buenos días.
15: ¿Me pondrías poner la canción de México Timbiriche? Valentina Trejo, salud.
14: Saludos, Valentina.
16: Hola, yo hoy me llamo Mau. ¿Me podrías complacer con la canción de Ay, mi gatito, miau, miau? Ay, mi gatito, miau, miau. Contra la canción de Spider-Man. Me mando un super mega ánimo.
14: ¡Ánimo, sí!
17: Buenos días, yo soy Nicole. ¿Me podrías complacer con la canción de Yo nunca veo tele de 31 minutos? Saludos a mi mamá, a ti, al señor Bigotes.
14: Gracias.
17: ¡Ánimo!
14: ¡Ánimo! Saludos a mis niños hermosos, Sarita y David. Recordarles que los quiero mucho y estoy muy orgullosa de ellos. ¿Nos puedes poner la canción de Pedro o la de Stitch, porfis? ¡Un ánimo! Saludos a Andrés Muñoz, que va súper emocionado. Porque va a su escuela a ver el partido. Excelente día para todos. Buenos días. Hola.
18: Hola, Joyce. ¿Me puedes poner la canción de This Is Halloween? Adiós.
17: Hola. ¡Y súper, súper ánimo!
14: ¡Ánimo, sí!
19: Ay, me llamo Judith. ¿Me puedes complacer con la canción de Dorada? Muchas gracias.
13: ¡Ánimo!
19: Y hay que animar a México para que gane este mundial.
20: Hola. Joyce, me llamo Elena. ¿Me puedes complacer con la canción de Dorada?
21: O
2: Hola, Joyce. Hoy es un día súper especial porque hoy es el día futbolero. Estoy súper emocionada porque ya hoy es la FIFA 2026 y voy con toda la actitud para la escuela. Aquí te mando dos pequeñas fotos de mi outfit del día de hoy para ir a la escuela. Y un ánimo.
14: ¿Me podrías preciosa.
2: Complacer con la canción de Ay, mi gatito?
14: Ay, te ves muy preciosa, te queremos.
21: Hola, Joyce. ¿Me puedes complacer con la canción de 31 minutos de mi muñeca Merlo? Les mando unos saludos a mi hermano, a mi tía y a mi prima. Y un fuerte ánimo. Hola, Joyce, soy Emma. ¿Me puedes complacer la canción de Lara Campos de México? ¡Ánimo! Le mando una sopa de ratones al señor Bigote. Bye.
14: Saludos, bonita mañana. Hola.
22: Ay, Joyce, buenos días. ¿Puedes poner la canción de Ellos Aprendí? Soy Elías. Ayer fue mi fiesta.
14: ¡Ay, qué emoción, Elías!
22: ¡Ánimo!
14: Muchas felicidades y que hoy tengas mucho
23: éxito.
14: Sí. Un saludo a Dana, que se va de campamento con su escuela Lios Comunidad. Dile que la amo mucho, que es una niña mágica y transformadora. Un fuerte ánimo. Y también hay que repetir esta frase a todos mis matraquitos, así como estas bonitas palabras que le dicen a la preciosa Dana, mágica y transformadora. Y también somos, ¿cómo, señor Bigotos?
23: Soy maravilloso.
14: ¡Sí! ¡Somos maravillosos! Y ahora nos vamos con 31 minutos. Mi muñeca me habló. Esta es La Matraca.

0: Cholitas Escaladoras Alpinistas. Había una vez una mujer llamada Lidia Guaillas, que vivía al pie de una hermosa montaña en Bolivia. Toda su vida, Lidia y sus amigas habían cocinado para los alpinistas antes de que salieran de los campamentos para escalar la montaña. Lidia los veía ponerse el casco, ajustarse la mochila, atarse bien las botas y llenar sus botellas de agua. Veían sus expresiones de emoción antes de la aventura. Lidia y otras mujeres no sabía qué se sentía estar en la cima de una montaña. En cambio, sus maridos y sus hijos, sí. Ellos trabajaban como guías y maleteros de los alpinistas. Llevaban grupos de escaladores a salvo hasta la cima y los acompañaban de regreso, mientras las mujeres se quedaban en el campo en el valle. Un día, Lidia les dijo a sus amigas: ¡Subamos la montaña y veámoslo con nuestros propios ojos! Mientras las mujeres se ponían las botas y los crampones bajo sus características faldas coloridas, llamadas cholitas, los hombres se burlaron.
1: No pueden ir vestidas con cholitas,
0: les dijeron.
1: Tienen que usar ropa adecuada para escalar.
0: ¡Tonterías!, dijo Lidia mientras se ataba el casco. Podemos ponernos lo que queramos. Somos las cholitas escaladoras. A pesar de las tormentas de nieve y las intensas ventiscas, Lidia y sus amigas escalaron cima tras cima. ¡Somos fuertes! ¡Queremos escalar 8 montañas! Decían. Es probable que, al mismo tiempo que escuchas o lees su historia, ellas estén ascendiendo entre la nieve, emocionadas de ver el mundo desde una cima diferente, mientras el viento agita sus faldas coloridas. Circa 1968, Bolivia. Tomado del libro Cuento de Buenas Noches para Niñas Rebeldes, de Elena Favil y Francesca Cavallo.
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0: increíble.
1: 7:48. Saludos a Majo, Andrés y Natalia, que van a su escuela con su mamá. Con su mamá Karen. Los quiero mucho de parte de su papá, Rafa. Buenos días. Hola. Hola,
2: Joyce, buenos días. Soy Eli. ¿Me puedes contestar con la canción? Una canción de los Caballeros del Zodíaco, sino de Dragon Ball. Gracias, Joyce. Y un fuerte ánimo.
1: Oh, buenos días. Sí, ánimo para ti. A ver, señor Bigotes, que suene ese ánimo, por favor.
0: ¡Ánimo!
1: Buen día. Un saludo a mis niñas Ivana y Luciana. A ella les gusta una canción que se llama De la Bandera Pesadilla. Ok, la buscamos. Ojalá pudieras ponerla. Buenos días. Hola.
3: Hola, Joy. Soy Erika. ¿Puedes mandar un saludo al Colegio Sepia? Pues estoy muy feliz porque va a jugar México. Echemos cosas para que gane el Mundial. ¿Te puedes poner la canción de Die Die de Shakira? Gracias. Te voy a mandar una foto. Aquí hay una foto de mi playera de México que voy a la escuela. Y un gran ¡ánimo!
1: ¡Ánimo y bonita mañana! Buenos días, Joy. Saludos a Fátima, que ya va en modo para ver el partido en su Sandy jugando. Le puedes poner, señora, devuélveme la pelota de 31 minutos de Andrés Calamaro. Ah, ok, y la otra canción que le gusta mucho también por su papá. Bonito día y un ánimo. A ver, ¿cómo le decimos, señor Bigotes?
0: ¡Ánimo!
1: Eso, ánimo. Buenos días, hola.
4: Hola, Joyce, buenos días. Te pido, por favor, mande saludos para mis niños hermosos, Esteban y Elisa, que van rumbo a la escuela. Tengan un gran día, los amamos, su papá y yo. Y ánimo para todos, bonito día.
1: Bonito día y bonita mañana para todos. Sí. Y...
0: ¡ánimo!
1: ¡Ánimo, señor Bigotes! ¡Bien!
0: ¡Éxito! ¡Éxito!
1: Éxito para todos en esta bonita mañana. 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Buenos días. Hola.
5: Hola, yo soy la mamá. ¿Me puedes poner la canción de 31 minutos de Dinosaurio de Contigo, amigos? Y hoy tengo examen. No sé si me vaya bien, mal. 10, 9, no sé.
1: Ay, y te va a ir muy bien. ¿Cómo le decimos, señor Bigotes?
0: Tú puedes.
1: Y además...
0: éxito.
1: Claro, te va a ir muy bien, preciosa. Solo confía en ti. Saluditos a Rena. Oye, su proyecto de inglés, que lo va a hacer increíble. Porque es una niña súper lista. Te amamos, Rena. Saludos y todas las porras para
6: Hola,
1: ti.
6: Hola, Joyce. Me llamo Saraí. ¿Me puedes complacer con la canción de
0: Waka
6: Waka, esto es África, de Shakira? Y les puedes mandar un saludo a mi hermana, a mi mamá, a mi papá, a mi hermano y a mi pollito. Y a Sí, a todo el colegio, mi colegio Steiner, que hoy vamos a ver el mundial. Y un fuerte ánimo.
1: Ánimo y bonita mañana. Y ahora los Heavisaurios. Sí, heavy metal para niños. ¡Quiero leche!
7: ¡Quiero leche!

0: 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Y ahí también hay un enlace para que nos envíes tu mensaje a través de WhatsApp o bien en las diferentes plataformas TuneIn o Radio Garden. 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Así.
1: Increíble.
0: Así es, señor Bigotes. Esto es increíble porque donde quiera que esté, nos pueden sintonizar a distancia. O bien, si no, puedes sintonizarnos a través de tu radio local, también en tu celular, a través de la web www.alternativaradio.fm. Nos pueden sintonizar. Buenos días. Hola.
2: Hola, yo hoy me quería mandar un saludo a mi papá, a mi mamá y a mi hermana, que ya vamos aquí a camino a la escuela. Y me puedes complacer con la canción de Por Mi México. Y si no se puede, me puedes complacer con la de Dai Dai de Shakira. Gracias. Bye, soy Calexo. Te mando un ánimo.
0: Ánimo, bonita mañana y buen trayecto hacia tu escuela.

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1: 8:02, dice por acá, buen día, saludos a todos los papás de la Escuela Vicente Guerrero de San Ignacio que nos acompañan hoy. Saludos, queridos papis. Hola, Joyce, buen día, saludos a Sofi. Hoy cumple 4 años, Sofi, muchas felicidades, pásale increíble.
8: ¡Feliz cumpleaños!
1: Muchas felicidades para ti.
8: Que tengas un gran día.
1: ¡Gran día! Te mandamos un abrazo grande y con mucho cariño.

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0: Son las 8:12, escuchamos a Phil Collins con esta película, no, con esta canción de película de Tarzán. Hola, muy buenos días. ¿Podrías mandarle saludos a Joali y a Alice, que hoy están muy contentas porque se llevarán sus pollitos al kinder? Gracias y que tengan excelente día, qué hermosas. Buenos días. Hola.
1: Hoy está Luciana. ¿Me puedes poner la canción Luciana del ranchito de Panfilo? Pues te animo a ver si enseñó, amigo.
2: Hola, mi amor, y no le

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0: puedes poner por favor complacer con una canción de México. Te mando un gran ánimo.
1: ¡Ánimo!
0: Y también saludos a Blue Gis y al entorno y a Esperanza y a Zulia. Y a Zulia, muy especial a Zulia.
2: Saludos y bonita mañana. Dice por acá, buenos días. Envía por favor un saludo muy futbolero a Natalia Horta, la porrista oficial. Natalia, echa muchas porras y disfruta mucho tu día en tu escuela. Cuídate mucho y a disfrutar con amor, papá y mamá. ¡Ánimo!
1: ¡Ánimo!
2: Buenos días, hola.
3: Hola, yo soy Luciana. Vengo de mi hija que hoy me salió de directo en la escuela. Mañana también. Y yo voy comiendo cereal.
2: ¡Ay, qué hermosa! A comer delicioso.
3: Tengo unas zapatillas nuevas.
2: Así, te vas a ver más hermosa.
3: ¡Súper ánimo!
2: ¡Ánimo! ¡Y córrele, que no se te haga tarde!
1: ¡Córrele!
2: Sí, señor Bigotes, que no se nos haga tarde.
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2: Son las 8:33. Buenos días, dice por acá. Bonito día para ti. ¿Nos puedes poner una canción de Phineas y Fer? El intro. Saludos al Salón Blanco, a José María y a Ángela, que los amo un montón. ¡Saludos!
3: ¡Ánimo!
2: Buenos días. Hola.
4: Hola, Joyce. Buenos días. Soy la hermana de Inara. ¿Le podrías poner la canción de Las Guerreras K-Pop? Oh. ¡Saludos!
2: ¡Saludos y bonita mañana!
3: ¡Saludos!
2: Y vamos a otro saludito por acá. Buenos días.
5: Hola, Joyce. ¿Me puedes complacer la canción de En un mundo de caramelo? Si la poniste es con Rosa de los Meniques de la Casa. Gracias, Joyce. Soy Rebeca. Con un súper, súper ánimo.
2: ¡Saludos, Rebeca!
3: Hoy soy maravilloso.
2: ¡Claro! ¡Somos maravillosos! ¡Somos grandes!
3: ¡Eres fuerte!
2: ¡Y somos fuertes también!

0: 8:42, si tenemos saludos, mensajito de audio, buenos días.
1: Hola, Joyce, ¿cómo estás?
0: Bien, ¿y tú?
1: Yo quiero la canción de Chicle Bomba, por favor. Gracias.
2: ¡Saludos!
0: ¡Ánimo para ti!
1: ¡Saludos para mi papá y mi hermano!
2: ¡Ánimo! ¡Increíble!
0: Buenos días, ¿nos podrías poner la canción de fútbol de payaso Plim Plim? Saludos a Maxia Castiel, saludos. Buenos días.
3: Hola, yo soy Mía.
0: Hola, Mía.
3: Quiero mandarle a saludos a la Tomatina, a mi abu y a mi abi.
0: ¡Ay, qué lindo!
3: Te mando un gran ánimo. Y quiero la canción de nuestras voces juntas de las Huntress.
0: Hola.
4: Hola, señor Bigote.
0: Ajá.
4: Hola, voy a llegar tarde,
2: te
4: señor
2: Bigotes.
4: Te amo. Ánimo. Mándame saludos.
0: Saludos para ti.
2: Saludos.
0: Y un gran abrazo también. Que les vaya muy bien en su escuela. Que disfruten mucho y que aprendan. Y cómanse todo su lunch, ¿eh?

0: Cholitas Escaladoras Alpinistas. Había una vez una mujer llamada Lidia Guaillas, que vivía al pie de una hermosa montaña en Bolivia. Toda su vida, Lidia y sus amigas habían cocinado para los alpinistas antes de que salieran de los campamentos para escalar la montaña. Lidia los veía ponerse el casco, ajustarse la mochila, atarse bien las botas y llenar sus botellas de agua. Veían sus expresiones de emoción antes de la aventura. Lidia y otras mujeres no sabían qué se sentía estar en la cima de una montaña. En cambio, sus maridos y sus hijos, sí. Ellos trabajaban como guías y maleteros de los alpinistas. Llevaban grupos de escaladores a salvo hasta la cima y los acompañaban de regreso, mientras las mujeres se quedaban en el campo en el valle. Un día, Lidia les dijo a sus amigas, «¡Subamos la montaña y veámoslo con nuestros propios ojos!». Mientras las mujeres se ponían las botas y los crampones bajo sus características faldas coloridas, llamadas cholitas, los hombres se burlaron.
1: «No pueden ir vestidas con cholitas»,
0: les dijeron.
1: «Tienen que usar ropa adecuada para escalar».
0: «¡Tonterías!», dijo Lidia mientras se ataba el casco. «Podemos ponernos lo que queramos. Somos las cholitas escaladoras». A pesar de las tormentas de nieve y las intensas ventiscas, Lidia y sus amigas escalaron cima tras cima. ¡Somos fuertes! ¡Queremos escalar 8 montañas! Decían. Es probable que, al mismo tiempo que escuchas o lees su historia, ellas estén ascendiendo entre la nieve, emocionadas de ver el mundo desde una cima diferente, mientras el viento agita sus faldas coloridas. Circa 1968, Bolivia. Tomado del libro Cuento de Buenas Noches para Niñas Rebeldes, de Elena Fabín y Francesca Cavallo.
2: ¡Increíble!
3: Y tenemos saludos ya para despedirnos. Buenos días.
4: Hola, yo soy Andrés. Buenos días. Y vamos a llevar al tlacuache de la FIFA 2026.
3: ¿Así?
4: Queremos la canción de Arrobeo a vos. Gracias, Joy. Un fuerte ánimo.
3: ¡Ánimo para ustedes! ¡Bonito día!
5: Hola, yo soy Azul. ¿Me puedes poner la canción de Zootopia? Un fuerte ánimo.
3: Hola, saludos para Inti, que va al kinder comiendo tortillas. ¿Quiere escuchar la canción de Pokémon? ¡Ánimo!
6: ¡Ánimo!
3: ¡Ánimo para ustedes! Y llegó el momento de despedirnos. Que disfruten mucho su día. Disfruten. Que la pasen increíble. Les deseamos lo mejor en este bonito día de jueves. Yo me despido, soy Joyce y te dejo con Radio Futura.
6: ¡Ánimo!
3: Y recuerda,
6: Soy maravilloso.
3: Somos maravillosos.
6: Eres fuerte.
3: Y también eres fuerte. Somos fuertes.

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Donde quiera que se encuentren, sean todos completamente bienvenidos en este 11 de junio del año 2026. Llegamos a la fecha, compañeros. Días de fiesta. Hoy un día de fiesta para muchos. Pero estoy completamente convencido que en el tuétano del hueso hay cosas en las cuales tenemos que seguir con los ojos y los oídos bien abiertos. Jorge Rugerio, de aquí está en punto de la mañana, 11:10 de la mañana, en esta emisión 609 de Radio Futura, a través de Alternativa 98. De Vivir Quintana, ahora de Aguascalientes, México, Cintia Morado. El día de hoy, programa dedicado a mujeres, en esta señal de Alternativa 98.

primer bloque, música de Coahuila, de Zaragoza, México, con Vivir Quintana, ligamos con Cintia Morado, que nace en Tepic, y desde hace años ya se base de operaciones en Aguascalientes, México. Programa 609 de Radio Futura, jueves 11 de junio del año 2026, 9 de la mañana con 9 minutos, tiempo del centro de México. Canción Me Voy, de este año 2026.

ahora, compañeros, donde quiera que se encuentren, de Coahuila, de Aguascalientes, propongo, vámonos a Veracruz, México. Y en Veracruz, México, Silvana Estrada.

Ah, qué hermoso el trabajo de Silván Estrada, que Silván Estrada, en cuestión de horas en lo que fue la preventa para su Auditorio Nacional, que será en el mes de diciembre de este año 2026, en cuestión de horas fue sold out, y pues está preparando todo para dirigirse a un gran encuentro, una niña que ha ido cosechando poco a poco, dejando semillitas, y está empezando a cosechar en un tiempo récord. No es de a gratis lo que ha logrado Silván Estrada, y desde aquí todo el respeto y todo el reconocimiento. De Silván Estrada de Veracruz, llegamos a la Ciudad de México. Ciudad de México, año de 1984. Fecha en que nace María Natalia Lafourcade.

Ahorita me dicen, oye Jorge, Natalia Lafourcade es de Coatepec, Veracruz. No, Natalia, María Natalia, nació en la CDMX al día de hoy, en aquel entonces del Distrito Federal, y desde muy pequeña vivió en Coatepec. De pequeña es cuando tiene pues un accidente donde cae en un caballo, el mismo caballo, pues el animalito no sabía, estaba espantado, suelta una patada y aún así, con todo ello, pues Natalia logra sobrevivir a ese hecho donde se afecta el lenguaje, parte de la actividad motriz y también a nivel neurológico por ahí existió algo. Su madre, finalmente, que es una mujer que estudió pedagogía, creó un método de enseñanza para poder sacar a su hija, el método Marcassi, y se dice que fue su conejillo de indias, diciéndolo de una forma muy burda, pero este método lo pudo entender en cuatro áreas para trabajar con su hija, que era el área afectiva, el área social, el área intelectual y el área motriz. Es así como a través de años de trabajo, en algún momento ella entra dentro del arte, entra a la música, logra viajar a Estados Unidos a escuelas de música, y Natalia Lafourcade se ha convertido en todo un referente de la música del mundo en el idioma de Cervantes. Quizá, y lo digo pues de manera concreta, la mayor persona femenina que ha ganado el reconocimiento del gramófono dorado, el Latin Grammy, este reconocimiento dentro de la industria musical en Estados Unidos, pues Natalia tiene 18 Grammys. Es el mayor número de concentración de Grammys en un artista femenino, y esto pues es orgullosamente mexicana, Natalia Lafourcade. Desde aquí también todo el respeto y todo el reconocimiento. Emisión 609 de Radio Futura. El día de hoy, niñas en la tarima del Club de Toby. Y de Coatepec, de CDMX, Distrito Federal en aquellos días, vámonos a Chile, compañeros. Y de Chile, Mon Laferte, que también ya es más mexicana que el guacamole. Mucho de lo que fue y significa el despegue, un trampolín, sin duda fue este país. El que ella lo dice, le debo tanto. Querida Mon Laferte, en Radio Futura.

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Jueves 11 de junio del año 2026. Terminando esta canción, teníamos que enlazarnos con Pedro de la Yata. Pero me dice, dame cinco minutos. Entonces le digo, no te preocupes, tómate 5 minutos. Y regresando de la canción que viene a continuación, ya entramos con Pedro de la Yata el día de hoy en esta emisión 609 de Radio Futura. Y para ir calentando motores, para ver qué noticias nos trae en este día jueves, vamos a ligarnos con algo de una banda que está dando conciertos en Sudamérica. Tiene música nueva en este año 2026, pero cuando los conocimos en el arranque del siglo XXI, en aplicaciones, en plataformas, en YouTube, fue la primera vez que los vi en un festival en Estados Unidos, fue con esta canción. Con ustedes de Colombia,

0: cuando son 20 segundos antes de las 9:30 de la mañana, ya tenemos a Pedro de la Yata. Pedro de la Yata, ¿dónde andas?
1: Muy bien, bueno, ando en la Ciudad de México, todo muy bien. Y estoy aquí viendo una noticia muy interesante que está en Buenos Aires, nada más y nada menos que en Corrientes y Callao, que es una de las esquinas más emblemáticas.
0: ¿Qué sería para la mural? ¿Qué sería estas esquinas que me dices para CDMX? ¿Qué sería? ¿Más o menos algo como Reforma? ¿O qué sería, Pedro de la Yata?
1: Sí, bueno, lo que pasa es que Corrientes es una calle donde están las librerías y donde están todos los teatros. Entonces es sumamente importante. Sería, pues haz de cuenta, bueno, un equivalente un poquito a Insurgentes con Reforma, ¿me entiendes? Sí, sería eso así, con Insurgentes y Reforma, una esquina importante y emblemática.
0: Ok.
1: Entonces, y por la que pasa todo el mundo.
0: Entonces, ¿qué están haciendo ahí, querido Pedro de la Yata?
1: Bueno, pues resulta que pusieron un mural de casi 200 metros cuadrados. Ajá. En homenaje a Charly García. Esto lo pintó Martín Ron. Es una librería, una disquería muy importante, que es Cibals, ahí en Corrientes y Callao. Y encargaron a Ron para el 55 aniversario. Este Ron es un muralista, un artista de graffiti muy importante. Uh-huh. Y le encargaron una reinterpretación de la tapa del disco Clics Modernos, que fue el famosísimo disco de Charly García de 1983. Que tenía la imagen del músico en Nueva York. Y bueno, de hecho ves que ya justamente ahí donde está la foto le pusieron esquina de Charly García.
0: Claro, en Manhattan, en Nueva York, ya dice esquina Charly García. Sí.
1: Exacto, entonces ahora, bueno, en la terraza del local de Cibal pusieron una enorme pared con pintura de aerosol a Charly García, un notable parecido a la foto original, es en blanco y negro, pero ahora con escenas del paisaje de Buenos Aires. Okay. Que de hecho, bueno, es muy sabido dónde vive Charly García, vive en Santa Fe, en donde está un shopping muy famoso, en la avenida Santa Fe y Coronel Díaz, ahí es donde vive Charly García. Uh-huh. Cuando le dijeron a Ron, bueno, esto lo declaró a la agencia EFE, a la agencia española, uh-huh, cuando me acercaron la propuesta fue una alegría enorme porque era una asignatura pendiente, pintar a un ídolo del rock que no había pintado, un verdadero prócer. De hecho, él tiene, este pintor, este muralista, tiene obras en Londres, en Miami, en Tenerife, en Berlín, y los murales muy, muy en Argentina, que son de Maradona, de Messi, y por ahí a uno del Papa Francisco. Okay. Y por eso, bueno, ahora le faltaba a otro de los habitantes icónicos de Buenos Aires.
0: Claro.
1: Exactamente. Y Charly García, de hecho, le pidieron su autorización, él dio la aprobación, asistió en persona, fue a ver cómo estaba quedando, dio el aval a la obra y le pareció que era genial. Y de hecho, lo que comentó fue que en Cibals, él acudía mucho a Cibals en los años 70, y de hecho ahí compraba música que descubría, libros que descubría, y también no solamente de rock, también de tango, de folclore, de música clásica, de jazz. Así que bueno, se cierra un ciclo completo en una tienda donde iba como cliente Charly García. Claro. Que después les dio a ganar mucho con los discos que fue vendiendo durante las décadas siguientes. Y ahora, bueno, le están dando este homenaje ahí en Buenos Aires. ¿Y sabes qué? En vida. Eso es importante porque muchas veces nos acordamos cuando fallecen. Y Charly García, que bueno, es el más longevo y el que no sabemos cómo es que sigue vivo, pues ya tiene ahí su mural en Buenos Aires, Corrientes y Callao.
0: Es un mural gigante, Pedro de la Yata. Decías que son 200 metros y digo, ¿serán? ¿Cuántos metros son de mural?
1: 200 metros cuadrados.
0: Pero si dimensionamos 200 metros cuadrados, son como si la alberca olímpica en la que hacen fracciones de segundos en llegar al otro extremo mide 50 metros, una semiolímpica 25.
1: Sí, es que...
0: Entonces mira, no alcanzo a dimensionar. Ok.
1: Ahí es una marquesina que hay una foto. Aquí, de hecho, ya hay alguna foto que está colgada. Entonces está Cibal, que es una esquina, y sobre digamos, abarca dos pisos, para darte una idea, son dos pisos edificio contiguo, dos pisos de alto y bueno, lo que mide el predio de ancho, entonces por eso ya. Son casi
0: perdón, cuadrados. Me meto a la maleta, Pedro, yo pensaba que eran 200 metros lineales, pero son 200 metros cuadrados, cuadrados al final, sobre dos pisos, ahora sí ya me voy dimensionando más. Oye, pues sería como como estar en Times Square, ¿no? En Nueva York, en el corazón del mundo, así son de ese tamaño las publicidades. Y qué hermoso que un personaje en vida y dentro del rock and roll le rinden un homenaje de estas características. Propongo que nos vayamos con música de Charly García, pero un homenaje al maestro García por parte de la chilena Camila Moreno.

0: generaciones en este siglo XXI, Pedro de la Yata rindiendo homenaje al maestro Charly García. El caso de la chilena Camila Moreno. ¿Conoces esta versión, Pedro?
1: Ah, sí, sí, la había escuchado. Y de hecho, me parece una versión superior, soberbia, porque respeta tal cual la composición original de Charly García, pero con esa tesitura que le pone. ¡Ay, qué bonito suena!
0: Está bien bonito.
1: Sí, la disfruté.
0: Bien, bien bonito. Sí, el día del programa de niñas en la tarima del Club de Toby. Y pues de esta forma pasamos con Camila Moreno después de Bomba Estéreo, querido Pedro de la Yata.
1: ¡Ay, es que qué bonito suena! Y además, bueno, cuando vemos, por ejemplo, a las chicas de The Warning con guitarra, batería y voz y cantar un metal o un rock, hard rock con toda esa potencia, qué bien suena. Y de hecho, la baterista, a mi hijo esa que tiene 15 años, la que le gusta de The Warning, es la baterista.
0: No está nada perdido, porque, chamaco.
1: No, nada perdido, ¿no? A mí me parecen muy lindos.
0: A mí, pero, ¿sabes qué es lo que me gusta de un The Warning, perdón, ajá, Pedro? Que suena, sí, a esa vieja escuela, pero también suena a tantas cosas, sí, de una generación de siglo XXI. Suena también a un pop dentro de la fuerza, y las chavas en lo, sí, que proponen en la parte visual, en la estética, quizá algunos más puristas que son de la vieja guardia dicen, no, eso no es metal, no, eso no es rock and roll, ¿qué están haciendo? Pues es parte del sonido de una generación, cómo perciben lo que vivió una generación y cómo perciben lo que están viviendo en este momento, es lo que me encanta de The Warning.
1: Sí, además no se quedaron en hacer las cosas como en el pasado, o sea, de hecho eso lo hacían cuando tenían 12 años, porque lograron desentrañar todos los grandes canciones, los grandes temas del rock. Hacían unos covers maravillosos de Guns N' Roses y de Pink Floyd y de Def Leppard y de Bon Jovi y del que me digas.
0: Y de Metallica.
1: Y lo sacaban de Metallica, sí, y lo sacaban perfectamente bien, con su estilo, con su voz, pero tenían las tocaba por nota, y yeah, así les permitió que pudieran componer, y están haciendo algo que sí tiene reminiscencias del rock de las décadas anteriores, pero que es de los 20, del 2000, de los 2020.
0: ¿Sabes qué me gustaría a mí, Pedro?
1: Ellos tienen protección a futuro.
0: ¿Sabes qué, sí, me encantaría de repente ver como en estas bandas de Querétaro, como Electrify, también de niñas sobre la tarima del Club de Toby, como The Warning de Monterrey, que de repente se aventaran una rola como la que viene a continuación, que es la canción invitada del día de hoy? Ah, ¿verdad, chavito?
1: ¿Passenger? Eso es The Passenger.
0: Sí, The Bungees. Vamos con esto y regresamos, wow. Pedro de la Yata. Es, sí, Alternativa 98.

0: querido Pedro, a mí no me gustaría que hicieran una versión original de Siouxsie Sioux and the Banshees, The Passenger. Lo que sería ver cómo interpretan el pasado y lo adaptan con sus ideas que tienen en el presente. Eso sería maravilloso. Pero bueno, sí, habrá momento, bueno, habrá oportunidad, Pedro de la Yata.
1: Fíjate que lo que tú estás, lo que tú le llamas eso de la tarima del Club de Toby, es porque casi el 80% de los que se dedican a la música, en todos los aspectos, no solo cantantes, sino instrumentistas, ingenieros de audio, iluminación, equipo técnico, más del 80% son hombres. Entonces, por eso es que necesitamos iniciativas para que haya más chicas, más mujeres en todos los ámbitos de la música. Y hay una iniciativa muy interesante que, cuando se dio cuenta de esto, una baterista que se llama Cintia Concia, vive en Hidalgo, pero es de origen argentino, y ella empezó por ahí antes de pandemia una iniciativa que se llama Ella Suena. Empezaron en 2019 con un evento en Pachuca con 5 participantes, 5 bateristas, y hoy tienen, 7 años después, tienen en sus redes sociales, en su canal de YouTube, tienen a 500 mujeres, a 500 bateristas, la mayoría, y los seguidores son 1.8 millones de personas.
0: Wow,
1: entonces esto sí tiene bastante repercusión. De hecho, ya tienen un canal de streaming, ponen los martes a las 5 en su cuenta de YouTube, en su perfil de Facebook, sí. Y de hecho ahí tienes también acceso a los videos anteriores, y hay bateristas, hay intérpretes de estos instrumentos de México, de Argentina, de Uruguay, de Chile, de Colombia, también hay de España y hasta de Alemania, me tocó ver por ahí. Y la iniciativa ha crecido tanto que ya, por ejemplo, en San Luis Potosí, el viernes pasado, hubo un concierto en el Museo Federico Silva, allá en San Luis, y se presentaron 12 artistas diferentes, desde una de mariachi hasta una de gótica, pasando por diferentes géneros.
0: Wow.
1: Pero
0: es parte de esta, es parte de esta iniciativa.
1: Exacto. Okay. De Ella Suena. Entonces, hicieron ahí un apoyo ahí con la gente de cultura del estado de San Luis Potosí. Entonces, hicieron esto en un teatro,
0: claro.
1: Hicieron solistas, duetos, agrupaciones, todo eso, todo un concierto,
0: claro.
1: Solo hecho por mujeres. Ahí ves desde unas rockeras que por ahí ves a una señora así que ya le pega a los 50 con el bajo,
0: pues y la edad, hija Pedro que de la debe Yata.
1: Andar por los
0: sí,
1: exacto,
0: sí, sí.
1: Debe andar una hija como el Chipo y las víctimas, así más o menos, porque está una chica con su guitarra, está otra chica solista, así medio hipiona, otra chica así muy moderna, otra medio gótica. En fin, o sea, lo que voy es que son los diferentes, no es una crítica de ninguna manera, al revés, es que cada quien puede dar su interpretación, que cada quien, su forma de ser, tanto en la música como en el atuendo,
0: claro.
1: y está muy hermosa esta iniciativa, Ella Suena se llama,
0: okay.
1: Ya está permeando en el gobierno de los estados, ya está resonando a nivel internacional, y lo que decimos es que lo que está haciendo este programa, queremos oír a más mujeres haciendo música, y también como ingenieras, y también como instrumentistas, y en todos los aspectos de la música, para disfrutarlo, para gozarlo, para que tengan lugares, ¿no?
0: Fíjate, Pedro, en todo este recorrido siempre ha habido intentos, y ha habido gente que ha trabajado y ha dejado pues semillita en el camino para seguir sumando, más dentro del mundo de las chavas, donde esa tarima finalmente no ha sido una constante. Los hombres, como ahorita me lo decías, más del 80% dentro de staffs, equipos de trabajo y todo para el espectáculo de música en escenarios, pues son hombres al final. Simplemente hay que ver el caso del Vive Latino de este año, la cantidad de proyectos de hombres y mujeres a cuentagotas eran los proyectos. Pero sin duda, este proyecto del cual me estás platicando, donde en alguna vez leía que es un proyecto que nace para dar visibilidad pues a mujeres en la música de manera pacífica, se suma a otros trabajos que otras personas también han desarrollado y que no podemos dejar pasar, querido Pedro de la Yata. Y entre más sume, ¿sí? Pues esto va a ser aún más sencillo. Si esto dices que acá funcionó, pues que replique, por supuesto, en otros estados, porque por supuesto esta fiesta de la música es para todos, para todas, y todos debemos simplemente tomar conciencia de que la música no solamente es lo que en ocasiones nos muestra el mainstream o esa lista de 40 principales. La música, y a mí me encanta la idea de que aquí donde estamos, en este changarro, es trinchera de contracultura, donde todas las tribus urbanas, lo digo de una manera hermosa, respetuosa, pues simplemente todas las tribus urbanas tienen una oportunidad de estar al aire, querido Pedro de la Yata. Vamos con música y regresamos ya a cierre, ¿te parece?
1: Ea. Luisa Guerrero, estoy escuchando.
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0: Y para los que quieran fiesta el día de mañana, en la sala Julián Carrillo de Radio UNAM, en Radio UNAM va a haber un concierto de Santa Sabina completamente gratuito. Si radican en CDMX, wow, o están cerca o están de visita, pueden acudir. Y si les preguntan dónde se enteraron, pues digan Alternativa 98.1 en Radio Televisión de Aguascalientes. Ah, Pedro de la Yeta.
1: Eso que dice, la grandísima Rita Guerrero, respuestas mil y un billón. Ajá. Y es que las mujeres suelen tener las respuestas siempre. De
0: Has
1: de saber que en las mañanas. No, en serio, Has de saber que en las mañanas.
0: Un equilibrio, Pedro de la Yeta, equilibrio, equilibrio, carnal. A ver, dale, Pedro de la Yeta, dale, dale, nos queda un minuto.
1: Te cuento una intimidad. En casa, la señora esposa ordena que se laven los dientes antes de desayunar, tanto al marido como al hijo.
0: Okay.
1: El hijo y el marido respondemos que no, por favor, espérate después de desayunar porque nos vas a ver re feo, ¿no? Imagínate el desayuno así con eso.
0: Okay.
1: Pero bueno, una mujer más, Lorelio Osorno, en el diario Milenio, tiene la respuesta. Le fue a preguntar a otra mujer, a una experta de la clínica Wittian, que en efecto si era mejor cepillarse antes o después del desayuno. Y resulta que sí, tienen razón las señoras. Dice que es mejor cepillarse antes de desayunar porque combate la resequedad, que combate el mal olor de que estás dormido, que contribuye a una mejor digestión y que crea una barrera contra los ácidos de las frutas, de la miel y de la leche.
0: ¡Wow, qué interesante!
1: Eso, bueno, eso es para recién levantado, hay que lavarse los dientes. Y obviamente, después de comer, hay que lavarse los dientes también, porque dice hasta 15 o 20 minutos antes de comer, que no hay que esperar a una hora después de comer, para limpiar todas las bacterias, para llevarse, para tener la protección en los dientes. Entonces, bueno, 20 o 15 minutos es suficiente.
0: Qué bonito, Pedro de la Yeta. Pues cerramos programa bonito el día de hoy. Te deseo un buen día, querido Pedro de la Yeta. Sigue chambeando. Sé que estás en jornada fuerte desde hace unos días. Así es que buena energía. ¿Nos encontramos mañana? ¿Nos encontramos mañana por acá? ¿Cómo andas?
1: Sí, por favor, por favor.
0: Nos vamos con canción
1: para
0: de dos.
1: Mí un honor y un gusto.
0: Canción de dos minutos. Y canción bonita para programa dedicado a las niñas. En la tarima del Club de Toby. Es Clarice Falcao, Pedro. Es brasileña. Y si no lo has escuchado, se llama Oitavo Andar. A todos, gracias. Cuídense mucho. Y hasta la próxima.

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0: Ay, nanita, yo mejor me voy. Está muy tétrico ese intro, mi Rodo.
1: ¿Yo me voy?
0: Te pasaste un poquito, pero bien, está justo como para vaticinar lo que se avecina, esta tormenta de altos decibeles, porque sí, efectivamente, familia alternativa, hoy es jueves de altos decibeles, jueves también muy deportivo, ¿no? Muy mexicanos todos andamos, mira. Acá en radio todos muy mexicanizados, muy uniformados, todos con el espíritu patrio a tope, ¿no? Sí, puedo decir espíritu patrio. Exactamente. Pues sí, es jueves, familia alternativa. Sé que hoy es un día importante para muchos, pero para muchos también es día de altos decibeles y no podíamos perdonarlo. Así que, bueno, pues bienvenidos sean todos ustedes a este su seguro resguardo radial de las mañanas, donde estarán a salvo de la música de fast food que inunda allá afuera. Aquí, el menú del día de hoy son baterías machacantes, guitarras afiladas y voces atronadoras. Horas. Escúchelo bajo su propio riesgo. Estos jueves de altos decibeles comenzamos, mi Rod, pues a darle que es mole de olla. Ay, hasta suenan las campanas del infierno, mi Rod.

0: buscando el terror en corto, buscando problemas, ¿qué onda?
1: Chacarraca, chacarraca, chacaca. ¿Puro Metallica o qué?
2: Sí,
1: y del mismo disco. Y es del mismo disco, ¿no, mi Rod?
2: No, eso no.
1: Si la falla, a ver qué. Sí, cierto, tienes razón, perdóname. Tienes razón, mi Rod. Lo bueno es que tengo aquí a ti con la memoria bien fresca y juvenil, no como la mía, que ya va en detrimento. Familia Alternativa, muy buenos días. Pues ya ahí lo tiene. Así comenzamos, así abrimos este día muy esperado por muchos de ustedes. Y espero que no les haya decepcionado el inicio. Comenzamos con algo de Los Testamentos, Down for Life. Y también escuchamos algo, pues, de Pantera, ¿no? Que después de castigarlo por un mes, sí, pues era Pantera lo que tenemos castigado, ¿verdad? Y bueno, pusimos algo del Vulgar Display of Power, This Love, una de mis canciones favoritas de ese disco. Gran, gran rola con muchos matices, con muchas subidas, con muchas bajadas, como lo son los grandes himnos, de casi 7 minutos la rola. Así que tiene que ser entretenida para que alguien aguante tanto tiempo una rola, y esta tiene de todo, definitivamente. Gran, gran rola, This Love de Pantera. Y abrimos con ese clásico de clásicos, una de nuestras canciones favoritas, de uno de nuestros discos favoritos de Metallica. Por supuesto, por For Whom the Bell Tolls, por quien doblan las campanas, canción inspirada en la novela de Ernest Hemingway, sobre las futilidades de un soldado en la guerra civil, de todo. Metallica tiene, era muy recurrente la guerra en las canciones de Metallica, ¿no? Pues sí, de las barbaridades. Yo creo que es de los peores horrores que puede vivir un hombre, ir a la guerra, sí. Que le toque estar en el campo de batalla, de verdad. Hemos sabido, pues no, afortunadamente no por experiencia propia, pero que es una de las experiencias más traumáticas que puede pasar un ser humano. Y esta, sin duda, pues es una de ellas. Aquí con el buen Cliff Burton aún en el bajo, dando gala de lo que podía ser. Gran, todos estos discos, se dice por ahí que Cliff Burton era como la espina dorsal creativa de Metallica para hacer este tipo de canciones. Sí, era el sustento, Cliff Burton, totalmente. Bien, pues sí, es el icónico riff de Cliff al principio, que muchos piensan que es guitarra, pero no, es bajo y de Cliff Burton. Pues bueno, con eso comenzamos, Familia Alternativa, 449-994-6480, nuestra vía de comunicación, donde hoy los leemos como cada mañana con bien mucho, como decimos aquí en Aguascalientes, bien mucho gusto. Así que manifiéstense, Familia Alternativa, donde quiera que te encuentres, en cualquier latitud. Dinos desde dónde nos escuchas, quien nos escuche fuera de Aguascalientes. Nos da mucho gusto saludarlos y saber que nos están sintonizando y que la familia sigue creciendo.
2: Que nos digan desde dónde.
1: Sí, que nos digan desde dónde.

0: Nos están escuchando, hoy estamos acá, porque por ahí me pasaron el dato aquí en la dirección de que pues nos han estado escuchando en diferentes partes del mundo y estaría bueno que se comunicaran también.
1: Sí, de Colombia, de
0: Europa. En Estados Unidos es donde más nos escuchan. Bueno, o sea, fuera del país me refiero, ¿no? Alemania, por ahí.
1: Algunos países de Europa.
0: Algunos países de Europa, sí, también. O sea que la familia sigue expandiéndose, lo cual definitivamente se los debemos a ustedes. A ustedes, porque sé que ustedes, porque somos una radio pública, no tenemos ninguna publicidad. Ustedes nos han hecho crecer y estamos eternamente agradecidos con eso y esperamos pagarlo con creces, al menos haciendo lo que mejor sabemos hacer, que es compartir música y un buen rato. Muy bien, pues vamos a continuar, mi Rod, en lo que se manifiesta la familia alternativa. Se confirma el regreso de Slayer a celebrar el 40 aniversario, mi Rod. 40 aniversario. Tenía 3 años yo cuando salió esto. 40 aniversario de uno de los discazos del thrash y del metal en general, el Raining Blood, pues vienen a tocarlo completito de arriba abajo. Eso es una gran experiencia, ¿no? Imagínate que viniera Metallica a tocar el Ride the Lightning. Imagínate. Exacto. Porque muchos dicen, no, el Black Album, obviamente, el Master of Puppets, todo, pero el Ride the Lightning, ¿quién habla del Ride the Lightning? Es un discazo y el Raining Blood sería, yo creo que vendría siendo, el Raining Blood vendría siendo, salvo su mejor opinión, familia alternativa, como el Master of Puppets de Metallica. Sí, como es como su símil del Slayer.
1: Exacto, como que ya vino a poner las bases, o que ya los puso en el mapa, ¿no?
0: Sí, sí, los puso en el mapa y empezaron a ganarse su lugar a pulso, producido por el Rey Midas del rock and roll, Rick Rubin. Pues esta es una de las grandes obras del metal de todos los tiempos y sin duda sería un agasajo verlo, escucharlo, tocado completamente en vivo. Y para ir agarrando calor y para este clima nubloso, ¿qué les parece esto? Raining Blood, Slayer. Yeah.

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7: Días de la mañana con 37 minutos. ¿Cómo les cayeron esos clasicazos que nos acabamos de echar allá? Escuchamos Raining Blood del Slayer, que vienen a tocarlo celebrando el 40 aniversario. Escuchamos a Sodom con Napalm in the Morning. Me encanta el olor a napalm en la mañana, dice el sí. Como en la película, ¿no? Exactamente, de hecho ahí está tomado el diálogo. Y también escuchamos algo de Venom, banda legendaria. Este es del 82, mi Rod. Banda que incluso se dice que puso el nombre a Black Metal, a pesar de que ellos estaban más cercanos al thrash, pero el nombre, el black metal, y ellos así abordaban en sus letras como satanismo y estas cosas, y pusieron como el manual de estilo para las bandas de black que vendrían más adelante. Entonces se les atribuye a ellos como bautizar el nombre de black metal, y precisamente así se llama esa canción. Puro clasicazo que estamos escuchando. Al rato nos vamos a ir subiendo, no se preocupen, no nos vamos a quedar aquí estancados, vamos a ir subiendo de nivel, vamos a ir subiendo de año, pero igual espero que lo estén disfrutando. ¿Qué dice la familia alternativa? El Toño dice, buenos días, Rubs, joven Jedi Rod, ya llegó el día más gustado por el Patas de Cabra, hoy pura música de los primos de Porky, y recuerden que vive el rock y muera el los primos de Porky. El Johnny, jueves, pero ¿a qué costo? Ya sé, carnal. Saludos a todos en cabina, iniciando los altos decibeles. Venga, trépele, mi Johnny. El Gonzo también ya está por acá. Le manda saludos a Anabela, Chamuco, Garem, Anaí, a Magda, César, Fer, Chito, Rafa, Tetes, Leo, Paulina, Luzbel, Los Arones, Octavio, Rex, por su cumpleaños, y a mi compadre Cheque, por supuesto, a ustedes también, de paso, ¿no? De pasadita. Y recuerden que viva el rock. Abrazo, mi Gonzo. Gracias, Kenal. A ver, vamos a ver qué dice un mensaje de voz por acá.
8: Hola, Banda Alternativa, buenos días. Saludos a todos. ¿Por fin descongelaron a Pantera? Chingón, saludos.
7: Sí, ya lo habíamos descongelado. Los tenemos en el conge, precisamente, porque nos pidieron que así fuera. ¿Qué pusimos? ¿Qué pusimos? ¿Hicimos como una hora o cuánto hicimos de Pantera?
9: Como cuatro, un tenedor.
7: Un tenedor de Pantera, ¿verdad? Y nos dijeron, bueno, va, pero ya no lo pongan en un mes, para ya que no lo choteen. Y así fue como lo hicimos. Muy bien. ¿Y qué dice por acá, Carlitos? Buenos días, Rubén Rod. Excelente jueves negro. Ya listos con el chicharrón. ¿Podría sonar Daddy's the Corn para este jueves de Misa Negra? Saludos, mi Carlitos. Y también por acá, Carlos dice, hola, buenos días. ¿Qué es lo que estamos escuchando? Saludos. ¿Qué estamos escuchando? A ver, a las 10:15 de la mañana estábamos escuchando, yo creo que Pantera, ¿no? ¿Pantera o Testament? This Love de Pantera y Down for Life de Testament. Alguna de esas dos estábamos escuchando, mi Carlos. Apúntele bien. Hola, buenos días, Rubén y Rod. Espero que todos tengamos un excelente día. ¿Me podrías complacer con la canción de Leaders to Sumeria de Melakesh? Por favor, gracias y saludos. Saludos, mi Gerard. Bienvenido.
4: Qué agradable sujeto.
7: Noel dice, buenos días, empezando con Metallica. Eso es todo, que retumbe el gran Ozzy. Acá la señal es débil, pero si se alcanza a escuchar la estación en la semana en la hermana república de los Positos, States of America.
9: Positos.
7: Sí, sí, Positos. Exacto. No, no, pues está aquí, estás en la salida, ¿no? De la ciudad, Positos, si no me equivoco, mi Noel.
9: A las afueras.
7: A las afueras, exactamente. No sabía que llegaba con debilidad por allá, pero bueno, al menos llega algo, ¿no? Saludos de Cris también, buenos días Rubén y Rod, saludos desde la hermana república de Ecatepec, ya listos para los jueves diabólicos, saludos a los hijos de la Ouija, abrazo mi Cris, bienvenute como siempre, y por supuesto, saludos a todos en Ecatepec. Manu, buenos días Rubén y Rod, qué buena forma de iniciar el programa, ojalá pudieras poner la de Leashes de In Flames, buah, qué buena banda, yo escuchándolos desde como un kilómetro de distancia. En Plaza Cristal, excelente jueves. Ah, no, pues sí estás bien en corto, mi Manu. Bien en corto de nuestro cuartel no secreto. Saludos, soy nueva en el chat. Excelentes rolitas. Muchas de ellas las escuché cuando se estrenaron. ¡Órale! Bien, entonces, no, pues entonces eres de la generación. Sí. Bueno, no te creas, Slayer sí estaba muy pequeño. Era un bebé, básicamente, pero... Venom también, pero bueno, son... Los clásicos nunca pasan de moda, ¿no?
9: Nunca morirán,
7: sí, porque Ride the Lightning es del 84. Yo creo que de ahí de eso, con lo que empezamos, yo creo que el Vulgar Display of Power de Pantera es, yo creo que es lo más nuevo, es del 92.
9: Sí.
7: Que aún, ni aún así todavía nací,
9: ¿no? No, todavía no.
7: Caray. ¿Cómo me hace sentir viejo a veces, me cae? ¿Aquí se iban a jalar o los mandaron a ver? Aquí estamos, míranos. Aquí estamos, míranos. Mi querida chata, buenos y futboleros días, disfrutando el clima y, claro, los altos desviveles en alternativa. Hoy hay que disfrutar el deporte e intentar sentir esa pasión que se vive al ver esa justa deportiva. Aunque esté empañado de tanto de fecadero. Saludos a toda la familia alternativa. Saludos, mi querida chata. Sí, sí, pues hay que contagiarnos, que se ha visto. Es cada 4 años.
9: Une familia.
7: Que no lo hacemos por la organización corrupta esa que lo organiza, sino pues por el pueblo, la gente que lo disfruta, que le da alegrías, que les da ilusiones, ¿no? Por los verdaderos fans del balompié, por eso, ¿no? Y los chavitos son de esos, los chavitos. Qué emocionados están los chavos. Ni modo de amargarles la fiesta de... No, esto...
9: De hecho, le va a tocar su primera o segunda vez.
7: Sí, exactamente. Mi querida Anabel dice... Rubencino y Rodcito, chida programación de altos decibeles sin menciones innecesarias. Saludos y a disfrutar del clima y de su compañía. Gracias, mi querida Anabel, bienvenida. Sí está deli el clima, ¿eh? Está deli.
9: Sí, anda bipolar.
7: No, ayer sí andaba muy bipolar. No, ayer sí, hombre. Sí, mi señora madre que se hizo el caldo, un caldo delicioso de res, porque estaba nublado en la mañana y en la tarde, ¡zas!
9: Pero pues dicen que el caldo te quita el calor.
7: Sí, pero de entrada a entrarles es difícil. Sí. Aún así lo disfruté mucho porque es una extraordinaria cocina. Mi madre le mandó un beso porque me dijo que iba a escuchar los altos decibeles. Dijo, te voy a escuchar en los altos decibeles. Sí. Así que voy a procurar no decir ninguna barbaridad. Muy buenos días, Rubén y Rod. Jueves de caos en la Ciudad de México. Sí, me imagino, carnal. ¿Cómo están las cosas por allá, eh? ¿Cómo pinta? ¿Cómo pinta todos los que están ahí en la Gran Tenochtitlan? ¿Cómo se ve? ¿Cómo se vislumbra? ¿Cuál es la vibra? ¿Cuál es el sentimiento general? Ustedes que están por allá. Dice, pero nada que los altos decibeles en alternativa no puedan arreglar. Vamos a llenar de guitarrazos la ciudad y no alimentar torneos elitistas y a los avaros de los directivos. De acuerdo. Que ustedes y toda la familia alternativa tengan un feliz jueves. Gracias, mi señor.
4: Es un verdadero hombre. Un
7: verdadero hombre, chingado. Jueves de espantar al pasaje. Saludos a los Alternative Drivers de parte de Scabel y a todos en cabina. Abrazos. Saludos, mi querido Scabel. Saludos. Buenos días, Rubén, Rod y familia alternativa. Hoy gana el Tri. Pongan Black Sabbath. Ayer no pusimos Black Sabbath, fíjate.
10: ¡Pongan Black Sabbath!
7: Me lo guardé, pero el próximo miércoles, mira, pum, pum, harto Black Sabbath. Sí, mínimo un tridentillo. Hola, y si ponen Exodus, y fíjate que sí lo tenía, Kai, en el radar, dije, porque estamos de clásicos, dije, pues, algo de Exodus. Sí, ahorita a ver si lo acomodo por acá. Sí, se puede, sí se puede, sí alcanzamos, va, órale, pero ¿cuál? Saludos mi Rubén y mi Rod. Aquí andamos persiguiendo la chuleta. Un abrazo y todo listo para que mi carro apeste azufre. Yeah. Oye, qué buena tanga te conseguí. Mira su outfit ya listo. Y la tanga. La tanga tricolor. Claro, como debe de ser. Saludos, mi amor. Abrazo, mi querido Mosca. Bien, el Vic dice, ¿qué tal Rubén Rod? Excelente inicio, hermano, pero no estoy de acuerdo porque castigas a Pantera si es una bandototo, pero no lo ha castigado, está. No,
9: sí, ya sonó, tranquilo.
7: Cálmese, Lolo, se aloca. Diego, no, platicamos que lo habíamos castigado hacia. No, y no lo castigamos, lo mandamos al congelador porque fue una apuesta. Una apuesta y dijimos, órale, va. Para que vean que sí podemos. Pero no, ahí está. Ahí está Pantera. Noel dice, es broma, llega una señal, estamos cerca del Campestre, segunda sección, abroche fuego de cine, a ver el juego de México, venga. Ah, sí, van a pasar algunos juegos en los cines, ¿no? En Cinépolis, aquí sí podemos decir Cinépolis.
9: Sí, en Cinépolis van a pasar
7: un partido. Ok. ¿Estará chido ver un partido en un cine?
9: Nunca lo he visto.
7: Yo tampoco.
9: O sea, ¿he visto conciertos?
7: Conciertos, sí.
9: Pero partidos no.
7: Ok. Será interesante la experiencia, ¿va? Ariel dice, Rubén, buenos días, mi buen hermano, carnal, este jueves estaría perrón si pudieran Into the Void de Black Sabbath. Los quiero a todos, gracias por hacer los días más chinflones. Gracias a ti, mi querido Ariel. Vientos.
10: Ay, perdón.
7: Perdonen por lo de ahí. Bien, hablando de clásicos, el otro día nos acordábamos con un compa de este señor, Chuck Schuldiner. Guitarrista, vocalista, visionario, hombre del metal de Estados Unidos y que pues muchos lo consideran como el padrino del death, ¿no? Gran visionario, gran compositor, lamentablemente falleció por un tumor cerebral en el 2001, creo. Pero es una de las grandes leyendas, Chuck Schuldiner, y aparte era un tipazo, dicen que era. O sea, él dejó de hablar de letras sangrientas y satánicas superfluas como hablaban las grandes bandas del metal. Y él empezó a hablar de filosofía, de cosas así más profundas, ¿no? Entonces empezó a sentar las bases de algo distinto y definitivamente dejó pues gran legado con el Symbolic y el The Sound of Perseverance, grandes discos 95-98. Y pues vamos a recordarlo, algo de Death, bandota liderada por Chuck Schuldiner, esto se llama Pull the Plug.

0: ¿No tienen el presentimiento de que algo muy malo va a pasar?
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0: Esa voz de crudo, mi rock, ese cumbión. Hoy nomás ese cumbión. 11 de la mañana con 4 minutos, familia Obernativa. Hemos arribado a la segunda hora de este su humilde programa en el que estamos descendiendo las catacumbas de Obernativa, destapando la cloaca donde están saliendo estas ánimas chocarreras.
1: Donde sale azufre.
0: Sí, sí, sí, huele a azufre. Oye, bueno. ¿Qué dice por acá? Saludos desde la caótica Ciudad de México. Excelente programa. Gracias, mi querido Richard. Abrazo hasta la... Sí, me puedo imaginar que es un pequeño desmán. Sí. Ahí es. De por sí, ya es.
1: Ahora imagínate con...
0: Sí, algo de Dark Tranquility, Monochromatic Stains. Saludos, banda. Va, órale. Saludos a los carpinteros de calle Mar Caspio 203 que andan en chinfla loca. Mi nuevo chalán, el Canchis, ya no es mi chalán. ¿Qué? ¿Desertó o qué? ¿Cómo se castiga a los desertores? Mi Rubén, sí, tú sabes cómo, y a los traicioneros. A nosotros nos mandaron a la home office, así que andamos en casa con la familia. Ah, pues qué gusto.
1: Ah, qué mejor.
0: Qué a gusto. A gusto, ¿no?
1: Sí.
0: Preferible.
1: Pues así ya puedes ver el...
0: Digo, vemos unos y hay muchos allá afuera y hay que pues tienen que chambear, ¿no?
1: Sí, que no hay de otro.
0: Pero si los que pueden evitarlo salir y contribuir a ese caos, pues qué bueno que se puedan quedar en casa.
1: Es que en la
0: ciudad capital
1: sí...
0: Sí, no,
1: sí
0: no.
1: A descansar a todos.
0: A todos en la ciudad... Pero aún así dicen que está caótica la Ciudad de México.
1: Pues es que de todas maneras vino muy...
0: Pero la gran mayoría los mandaron a home office, ¿verdad?
1: Sí.
0: O de plano no ir.
1: Y no hay escuelas.
0: Y no hay escuelas.
1: Pero
0: wow.
1: De todas maneras, la gente que llega...
0: Claro, exacto. Buenos días, mis estimados jinetes del apocalipsis, Rubens Velanova. Velanova, ¿dónde salió este? Rubén y Rod Ian, saludos a sus de su servicompa, el Equino Abogado. Para este jueves de altos decibeles, pambolero, ojalá tornara una de Big Four Tilton como Tankard. O con la rola A Girl Called Cerveza, ya que hoy esos dos grupos productores del Elixir van a hacer su agosto en junio, ¿de acuerdo? Abrazos a ambos. O sea, total que todo está ganando menos el pueblo, ¿no? Todos ganan menos el pueblo.
1: No, pero el pueblo siempre busca la manera.
0: Sí, a los matutinos que huelen a humedad y, por supuesto, a la carnalidad que no se le pegan al agua de los hijos de la UIG. Saludos, carnal.
2: Qué agradable sujeto.
0: Qué agradable sujeto. Que huelen a humedad. No, aquí sí se bañan. Hola, Rubén, buen día. ¿Me podrías poner Drácula de Rob Zombie, please? No sé, lo voy a pensar. Please. ¿Qué onda, Rubén? Saludos a ti, a Rod en general, a todos ahí en Alternativa 98. Que todos disfrutemos este jueves de altos decibeles. Se puede aún escuchar Demiurge de Meshuga. Ah, qué buena banda es Meshuga, mi Karim. Qué bandón es el Meshuga. Don Eric, aquí en la marca de autos de tres letras están dando taquitos. Ah, pues qué a gusto. Bien, pues disfrútele, pásele. A la gorrita, café, ni quién, ¿no? Bien. ¿Ya les damos el anuncio o todavía no, mi rojo?
1: Ya, pues una vez, porque luego se van a, los vamos a agarrar en culo y decir, ¿qué?
0: Saludos para esos vecinos de Mar Caspio desde Río de Amazonas, aquí disfrutando de la música del Patas de Cabra. Dicen, órale, hay varias bandas de Colinas del Río, ¿es eso? Sí, ¿no?
1: Colinas
0: del Río. Ok, saludos en Colinas del Río, del River. Bien, pues es no es la segunda hora de este programa, mi Rod, es la última hora de
1: bueno,
0: este
1: es
0: programa. Es segunda y última hora de este programa. Hoy toca, por lo que ustedes ya saben. Toca cortar transmisión al mediodía. Así que vamos a tratar de disfrutar, vamos a tratar de no llorar, de no quejarnos, vamos a disfrutar esta última hora, ¿no, mi Rod? ¿Te parece bien? Muy bien, pues dale, dispara, vámonos más para arriba, allá. Dejamos los clásicos, vamos por clásicos nuevos, clásicos jóvenes. Exacto. Esto es Cold Chamber. Clasicazo. Loco.
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0: En ese momento, Cell sintió el verdadero terror.
1: Once de la mañana con 20 minutos y estas dulces notas melódicas que estás escuchando es del menú del jueves de Altos Decibeles en el Matutino. Ya salió el sol, mi Rod. Ya. Ya, bien decepcionado, ya. Bueno, pero es una... cuando hay sol afuera, es como que te anima más para ciertas cosas.
2: Bueno, hoy tiene que ser un día alegre.
1: Hoy tiene que ser un día alegre. Sí, así es, mi Rod. Así es, mi Rod. Saludos. Por acá me dicen, buenos días. Rubén, un saludo en esta mañana tan chida. Ponte algo de Thai. Art is Murder, Puppet Master. Porfas, arre. Y hoy gana México. Viva México, camiones, dice. Sí, bueno, quién sabe, no hay rival débil, ¿no? No hay que subestimar al rival.
2: No, aparte es una competición donde todos... tienen el mérito de llegar.
1: Ay, bueno, pero le pusieron como 10 equipos de relleno, de pajita, mi Rod.
2: Bueno, pero a los que se va a enfrentar la selección, pues sí, son de dificultad, ¿no?
1: ¿Son de dificultad, tú crees? Es que antes, para llegar a esta justa deportiva, tenían que llegar los que hacían unas eliminatorias. Ahora ya metieron como 20 más, ¿no?
2: Sí, los agregaron equipos, pero siguen siendo las mismas.
1: ¿Sí? Bueno, pues ojalá. Ojalá
2: para el nivel
1: que el espectáculo sea digno, eso es lo único que se pide. Y pues sí, por supuesto, esperamos todos que gane la escuadra azteca. Muy buenos días, mis estimados Rubén y Rod. Yo ando presente, a mí me tocó home office, pero aquí lo estoy escuchando. Saludos a mis hijos de la Ouija y felicidades a Octavio Rex, que es su cumpleaños. Felicidades, ese...
3: qué agradable
1: sí, sí,
3: sujeto.
1: Sí, ya se quiere. Saludos, felicidades. Pues no se ha manifestado el Octavio, no le podemos poner mañanitas ni nada, porque no sabemos si nos está escuchando o no. Que se manifieste, si anda por ahí celebrando, para ponerle sus mañanitas con que nos diga con Alejandro Fernández o con Cepillín, con quien quiera. Aquí rifándonos con el quehacer de la casa, tal cual mandilón metalero, dice...
2: Pero a ver ese mandil negro.
1: A ver, pero ¿qué tal el mandil? El chiste es que el mandil tenga estilo, hermano.
2: Que tenga sus parches.
1: Exacto, sus parches, sus pines, ¿no? Como chaleco de trachero.
2: Como verdadero true.
1: Exacto, como un verdadero true. De vez en cuando se ocupa, ¿qué dice? Saludos, mi estimado Rubén. Tiempo de ponernos locos. Ponte algo de Eternal de Samael para violentarnos. De vez en cuando se ocupa un poco de caos. Ya lo dijo el Guasón, siembra un poco de anarquía y el mundo enloquecerá. Sí, sí. O hay gente que nada más quiere ver el mundo arder. ¿No? Como lo dijo Alfred, le dijo a Bruce Wayne, ¿no? Hay gente que dice, es que ¿cuál es la motivación de este loco maniático? O sea, que, pues no, dice, no es el dinero, no es el poder, no, no. Hay gente que nada más quiere ver el mundo arder. Esos son los psicópatas, ¿no?
2: Qué gran película.
1: Es gran película, sí. Hasta me dieron ganas de verla otra vez, fíjate.
2: Sí, una joya.
1: A ver... Aquí de antemano, Ana, se disculpa por el mensaje tan corto. Quería aprovechar que hoy no fui a trabajar, ojalá fuera por gusto, pero fue porque tuve que llevar a mis papás a unas citas médicas, caray, para poder escribirles, sino no solo estar de escucha. Saludos a todos en cabina y a todos los que escuchan este jueves de Altos Desviveles. Puedes poner Dragul. No, sí voy a poner algo. Sí, sí, voy a poner, no te preocupes. Es que siempre hago la broma que como ya no hay pensiones, me voy a hacer bailarina exótica. Amador para bailar, sí, sí le voy a poner. ¿Y esas serían sus canciones de bailarina exótica?
2: Bueno, es que ya ves que ahora hacen edits de canciones muy metaleras con escenas de baile y así.
1: Ajá.
2: Como el que te enseñé el otro día de el Mago de Oz bailando Slipknot.
1: Ah, sí, sí, sí, sí, no, sí, sí.
2: O la gente bailando Juan. Ya no las ves igual. Entonces, bailables
1: y... Ok, Rubén Rod, excelente jueves de poder. True. Si se pudiera algo de Pantera, ya sonó. Slayer, ya sonó. ¿Dónde andabas, Anaí? ¿Dónde estabas, criatura? O Killswitch Engage o Cannibal Corpse para desatarme con el trapeador ahorita que ando a full en los deberes. Un saludo a Anabel, a Magda, a Gonzo, el dueño del Congal, Fer, Rafita, los tres cuervos, Chamuco, mi rival Claudio, Paulina, Baiju, Behemoth, Jenny y Carlos Prado, solo por mencionar algunos de todos los que nos escuchan. Bueno, pues abrazo a todos ellos. Si nos están escuchando, abrazo fuerte. Bueno, está bien. Es que me hizo reír mucho. Sí. Qué buen gusto. Pues ahí nos avisas dónde.
2: Para ver esos bailes exóticos.
1: Para ver esos bailes exóticos con esta canción. Bueno, pues órale, para que empieces a agarrar ritmo, mi querida Ann. Para ti, órale. Vámonos a sacar los prohibidos.

0: habían de bajarle al volumen. Se nos van a reventar los tímpanos. Ay, no.
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0: Andaba lavando, dicen ahí. Ariel dice, saludos, mi buen chino, ¿cómo andan ustedes? Bien. Ya que anda el jueves de altos desviveles con mi mero mole, pónganse algo de M-Brock, de Limp Bizkit, y de paso una de haga la entrevista a los Fate, mi banda, saludos. Pues ¿quién es? A ver, pásanos su música, pásanos. Nombre. Ahí contáctame, por favor, ahí en mi Instagram. Ahí mándame un mensajito, carnal, y manda tu música y todo, y ahí lo checamos a ver qué podemos hacer para programarlos en emergente y así, y tal vez si tienen algo, pues una entrevista. Con mucho gusto. El Instagram es Rubén Hernández Voz. Rubén Hernández Voz. Y representante de la banda, el buen cha-cha-cha, Charlie Watts. Abrazo, mi Ariel. Vientos. Buenos días, Rubén y Rod. Con el placer de saludarlos y desearles un excelente día a ustedes y a toda la banda alternativa. Y que suenen esos chillidos de porcino. Que suenen, mi José Luis. Fabián quiere algo de Static X. I'm with a stupid. Por favor, Rubén. Excelente jueves. Saludos a toda la banda alternativa. Gracias, Nasu. Hola, Ru y Rod. Me avisaron de home office y ya había salido de casa. No manches. Por el norte de la Ciudad de México era un caos. Y pues ya, cero caos, dice. Y pues ya encarrerada, pasé a desayunar con Abril y Jimena. Oh. Y desde las 10 estamos escuchándonos, escuchando los cumbiones locos. Si da tiempo, algo de Napalm Dead para Alfonso de los Hijos de la Ouija. Abrazos, saludos y rondas de frapes hasta cabina. Desde esta hoy, obligado home office, que nos hace ver la fiesta, entre comillas, de lejitos. Pues sí. De acuerdo, abrazo a ti, mi querida Nasu, y a tus tres, a tus dos niñas, perdón. Abrazo a las tres. El Johnny, de lo bueno poco. Espero no sigan dando tijeretazos al programa, luego por eso desaparecen. Ah, cálmate, Johnny. Luego se tiran al drama, ya, mi Rod. No, ojalá pongan, porque se nos va a vetar o qué el Johnny, no sé. Ojalá pongan de comentarista al perro Bermúdez, que ya está retirado. Porque siempre le pone sabor a la narración.
1: Sí, va a estar, pero
0: ¿cuál es tu narrador favorito, Rod?
1: Cristian
0: Martinoli.
1: Sí, a mí me gusta.
0: Es bueno el Martinoli, la
1: sí,
0: neta.
1: No, mantiene.
0: Me hace reír mucho.
1: Sí, es
0: que sí. Tiene un estilacho muy, muy único, la verdad. Hay que aceptarlo. Yo me acuerdo que en mis épocas en que iba a centros de relajamiento para caballeros, las jovencitas que amenizaban el escenario ya empezaban a utilizar varias rolas metaleras para sus bailongos. Dos rolas clásicas eran Enter Sandman, sí, de Nopálica, para aprender a los caballeros, y ya para que la pusiéramos atención al baile, I'm Still Loving You de los Scorpions. ¡Ah, qué tiempos, don Simón! No, sí, por supuesto. Han sido muy socorridas, definitivamente. ¿Cómo que hasta las 12? Vale que eso. Lo siento, mi querido Mosca. Y hablando de eso, dale, mi Rod, porque se nos va. Échale.

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1: Pues muy bien, saludos a mi querido Jorge, excelente jueves, buena vibra, son los mejores, gracias hermano, te lo agradezco mucho. Al Cris que dice que ya está tocando Maná, que no se lo pierdan, cámbiale que ya está tocando Maná. Saludos a mi querido McDiux, también al Johnny. Bueno, familia alternativa, pues se ha comenzado esta justa deportiva.
2: Veraniega.
1: Pues sí, es veraniega, ¿puede ser?
2: Sí, pues ya empezó el verano.
1: ¿Ya empezó el verano? Bueno, comienza la fiesta de fiestas, la fiesta del pueblo, la fiesta del fútbol. Disfrútela, porque esta fiesta es por ustedes y para ustedes. No me refiero al gran evento, sino el fútbol. El fútbol es del pueblo y nadie se lo va a poder quitar. Que sea una gran fiesta para todos y pues nos vemos mañana para ver cómo nos fue hoy a nuestra querida selección azteca, que esperamos ahora, otra vez, nos dé una alegría, nos llene de ilusiones. Gracias por todo. Mañana nos escuchamos en punto de las 10 de la mañana. Que tengan un extraordinario inicio de Justa Deportiva Mundial. Gracias. Chao.

0: Muchísimas gracias. Doy clases los jueves. No cobro mucho.
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6: Es que mi alma se encuentra en poder de las tinieblas. Y todo a causa del demonio del mediodía, padre. Ayúdame, no me dejes ir al infierno, va.

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0: Bienvenidos a Diálogos de Mentetes. El día de hoy estamos de estreno con dos horitas a partir de este jueves. Bueno, ya los que escucharon Reset el martes, ya estamos dos horitas de 1 a 3. De igual manera, los jueves vamos a estar ya dos horitas acompañándolos. La dinámica de este jueves va a ser: la primera hora vamos a tener un invitado y la segunda vamos a estar poniendo rolitas, ¿va? Vamos a estar poniendo rolitas, vamos viendo a ver de qué concepto les vamos poniendo. Yo estaba pensando poner rolitas de nu metal la segunda hora. Oh. ¿Tú qué opinas? ¿Algo noventerón? ¿Algo que prefieres? ¿Algo así noventerón, gronchero o algo nu metalero para la segunda hora? Váyanse reportando al 449-994-6480. Y pues bueno, ya saben que Diálogos de Mentete siempre tenemos, tratamos de tener siempre invitados para dialogar, conversar sobre algún tema de importancia, sobre todo de la música. Y precisamente el día de hoy tengo un invitado que ya ha estado varias veces aquí, pero pues él es realmente el que llevó toda la producción de los eventos más importantes del Foro de las Estrellas, ahí trabajando de la mano con RP Producciones, que son los encargados de llevar toda la logística, toda la producción de este escenario, que no es nada fácil y que este año, pues ahora sí que se agrandó, se hizo más grande el escenario, trae mejor producción y todo. Y pues detrás de todo esto está mi querido amigo Hugo Mora, que también pues es production y ingeniero de Here Comes the Kraken. Hermano, ¿cómo estás, mi querido Huguito? Bienvenido. Ya presentarte de más, pues ya eres parte de la casa, carnal.
1: Gracias, una invitación más. Qué chido estar aquí. Siempre me encanta estar aquí en tu programa y con ustedes porque me la paso bomba.
0: Te la pasas bomba. Chicle bomba.
1: Oye, felicidades, por tu extensión.
0: Gracias, hermano, gracias. Chido, pues tú vas a estrenar este nuevo horario.
1: Ah, mira, me toca estrenar este T para 3, me toca estrenar.
0: En T para 3 estuviste en el primero, sí es cierto.
1: Sí, que hablamos de la IA.
0: Hablamos de la IA, tienes razón. Exacto. Hablamos de la IA. Para aquellos que escucharon el primer programa de T para 3, él es mi querido Hugo Mora, mejor conocido como el Compi. Ya muchos lo conocen por ahí, siempre andas también en todos lados.
1: Ahí andamos.
0: A ver, banda, vamos a hablar del Foro de las Estrellas. Hay mucho de qué hablar de este foro. Vamos por partes. Es que obviamente quiero hablar contigo del tema de la producción, claro, y todo claro. Eso. También me gustaría que la gente hablara y opinara. ¿Qué fue lo que pasó? ¿Por qué hubo muchas fechas del Foro de las Estrellas solas? Que también es un punto a analizar. No es crítica ni para el patronato ni para el booking, sino simplemente, pues yo creo que hay que tomar cartas en el asunto para ver qué es lo que va a pasar en el 2027, porque creo que hay que hacer un estudio de mercado más específico. Puntual, más específico. La gente ya perdió esa capacidad de asombro, donde ya, aunque les pongas bandas como Goo Goo Dolls, Foreigner, todas esas bandas, ya no precisamente te indican que van a llenar un foro.
1: Así es.
0: Entonces, a mí me gustaría que la pregunta del día de hoy, de hecho la voy a decir de una vez para que vayan llegando los mensajes: ¿cuál serían esa banda que ustedes les gustaría ver en el Foro de las Estrellas 2027? Pero banda realista, no me digan que Coldplay, que Metallica, que AC/DC, que Queen, que los Beatles.
1: los Beatles.
0: Que Chamín Correa.
1: Y también que se puedan ajustar a un buen presupuesto. Porque luego se ven con que, no, pues la maldita la tenemos en el foro. No está mal. Pero
0: puede ser, vale, o sea, puede ser la maldita, puede ser algo realmente accesible. Sí se pueden ir a algo grande, pero compárenlo con lo que ya ha habido aquí, o sea, un Empire of the Sun.
1: Es un presupuesto,
0: ¿quién sería a la par de Empire of the Sun? De Rod Stewart, de Sting, de Scorpions, o sea, de J Balvin. O sea, también hay que contemplar diferentes géneros, claro. No queramos hacer un Foro de las Estrellas de puro rock, no, es imposible. Bueno, mi Hugo, a ver, vamos a hablar un poquito de este bloque de la producción.
1: Sí.
0: ¿Cómo viene siendo el tema del montaje, el estrés, sobre todo de los artistas grandes? ¿Cómo viene siendo la logística desde antes? ¿Puedes platicarnos un poquito cómo es?
1: Claro, fíjate que nosotros vemos estas 3 semanas y vemos los shows día por día, pero realmente existe un trabajo de muchos meses de anticipación. Desde que está la parte de booking y contrataciones y management, checando los artistas, viendo todas las ofertas, porque obviamente no es tan sencillo acomodar las agendas de todos los artistas. O sea,
0: claro.
1: Tú no le hablas a David Guetta y le dices, ah, sí, tal día, ah, sí, ese día sí lo tengo
0: libre. Sí, ya tengo libre.
1: Y el día siguiente le toca al otro y, o sea, hay una complejidad grande para poder juntar todas las agendas. Y aparte, pues obviamente hay temas de presupuesto, temas de management, temas técnicos. Entonces, desde ahí, toda la preproducción toma muchos meses.
0: Sí. ¿Okay? ¿Cuántos meses de anticipación empiezas a ver lo de la feria?
1: Pues simplemente de algunos artistas estuvimos conjuntas en octubre.
0: Octubre del año pasado.
1: Pero, o sea, ojo, las juntas cuando entré yo ya de producción, ellos ya tenían juntas antes.
0: Ellos ya tenían el booking. O sea, ya estaba buqueado.
1: Ya estaba buqueado. Entonces,
0: digamos que ahorita
1: estaban en plática.
0: Digamos que ahorita ya están programando, yo me imagino.
1: Ya están echándole ojito a lo que viene para el siguiente año. O sea, es un trabajo que no para. Uh-huh. Obviamente nosotros solamente vemos esas tres semanas, pero atrás hay muchísimo trabajo.
0: Claro.
1: Lo que me corresponde a mí, que yo trabajo para el área de producción, mi director ejecutivo es Luis Ángel González, alias Potter.
0: El Potter,
1: como lo conozco como
0: de
1: Potter,
0: Criminal Sounds.
1: Le mandamos un saludo.
0: Saludos al Potter.
1: Él recibe o empieza a trabajar con toda la producción y nosotros pues estamos ahí en apoyo, avanzando a todo lo que se requiere el artista. Cada artista es una historia distinta. Cada artista tiene requerimientos técnicos específicos. No me quiero ir muy, muy técnico, pero tiene sus requerimientos de audio específicos, tiene sus requerimientos de iluminación específicos, tiene sus requerimientos de pantallas específicos, de set, de escenario específico. Entonces, todo eso lo que se busca es, uno, intentar hacer un merch, o sea, juntarlo todo para que pueda funcionar, pero también cada situación específica para que corra un show, pues se tiene que contemplar. Por eso es de que todo eso se hace en una noche.
0: Claro.
1: O sea, vamos a poner un ejemplo. A los que fueron, que yo creo que vamos a hablar mucho de esto, del show de Empire of the Sun.
0: Okay,
1: el show de Empire of the Sun, que fue, bueno, ahorita
0: hablamos de eso, sí.
1: Un día antes hubo otro show y el día siguiente hubo Empire of the Sun.
0: Sí, o sea, tú tienes...
1: Y cambió todo de un día para otro.
0: Sí, o sea, termina un show a las 12 de la noche.
1: Ajá.
0: Sacan todo y entra la siguiente producción de en chinga de la...
1: siguiente. Que fue Pablo Londra anteriormente.
2: Prácticamente de una noche a la mera hora.
1: Ah, sí, tal cual funciona. Es correcto. Entonces, pero todo, o sea, es bien curioso, uno como espectador que vas y ves a David Guetta con su monolito y al día siguiente ya no está el monolito y está ahora el monolitito de Pablo Londra, ¿no? O sea, entonces, y al día siguiente está todo el set completo de Empire of the Sun y al día siguiente está el set de Lila Downs y al día siguiente está y así le vamos dando.
0: Sí, esa es una chinga.
1: Entonces, todo eso se hace con un trabajo previo de avanzada, de advancing, de producción y pues teniendo todas las piezas bien, bien orquestadas y bien, bien organizaditas para que pueda funcionar.
0: Claro.
1: Ahí es donde existe el estrés a la hora de correr los shows.
0: Sí, me imagino, o sea, sí te, y te he visto, o sea, tú a veces llegabas a recibir producción a la 1 de la mañana.
1: Sí.
0: Y te terminabas de montar, o sea, David Guetta, ¿cuánto tiempo fue el montaje?
1: David Guetta fue la locura, porque David Guetta llegamos a las 11 de la noche más o menos, esperábamos el artista anterior, terminó a las 12 de dejar el stage limpio. Y vámonos, Rikis.
0: A empezar a montar.
1: Sí, esa ocasión pues no fuimos a dormir.
0: O sea, te lamentaste desde las 11 de la noche de un día antes.
1: Hasta las 4 de la tarde, más o menos, que terminó el soundcheck.
0: El soundcheck, 4 de la tarde. No mames, o sea.
1: Aproximadamente. Y fue ir a bañito, o sea, te bañas.
0: Y regresar a...
1: Descansas 20 minutos y regresas a correr el show, ¿no?
0: Tu chamba es en específico, llega la gente del artista.
1: Ajá.
0: Tú les entregas el stage.
1: Sí, o sea, nuestro trabajo es primero hacer la avanzada de producción. O sea, si el artista dice, oye, yo quiero estas luces que van colgadas de esta manera y quiero que una sobretarima, que le llamamos riser, esté de esta forma y que tenga esta pantalla. Entonces, nosotros recibimos todo eso.
0: Ok.
1: Y nosotros checamos con la producción local y decimos, tenemos esto, ¿qué nos falta? Lo que nos falta, pues lo complementamos y lo que sí tenemos, pues lo ponemos, ¿no? Y luego empezamos a hacer toda la logística para decir, esta tarima va a estar de este punto, vamos a conectar esto aquí, como lo pide el artista. Y esa es como la parte técnica, ¿no? Hablando de tarima, pero eso incluye audio, radiofrecuencia, microfoneo,
0: todo. Luces, todo.
1: Pero también estamos con las logísticas de la entrada de los trailers, porque obviamente no vienen con sus cosas en una maleta. Traen trailers, tenemos que coordinar la descarga de los trailers.
0: Y luego meterse al perímetro ferial, o sea...
1: El perímetro ferial. Y ahora, la logística de que no vaya a chocar el trailer del anterior con el trailer del nuevo.
0: No manches.
1: Acreditaciones para que no se vaya a meter un colado. O sea, muchísimas cosas. La seguridad, que es bien curioso, el año pasado nos tocó con The Killers, que el jefe de seguridad, cada jefe de seguridad es distinto, pero el jefe de seguridad parecía un ex militar israelí
0: de
1: The Killers, porque te decía así, ¿no? Oye, ¿y dónde están los puntos anti-snipers, anti-francotiradores? Y nosotros, no manches, apenas tenemos agua potable, ¿no? No sabemos a qué te refieres,
0: ¿no? Sí, no manches.
1: Entonces llegan agentes de seguridad muy específicos, algunos, otros más relajados, pero también todo eso se coordina, ¿no? Eso, y a mí me corresponde la parte de producción, está el equipo de logística, que también es otro equipo, que ellos se encargan de, van por los artistas al aeropuerto, las habitaciones, catering, camerinos, comidas, traslados. O sea, es todo un mundo que
0: sí, está no, manches.
1: Para ofrecer un artista diario de claro. nivel, de ese nivel, pues.
0: El artista, si mal no recuerdo, que más, pues... les voló la cabeza, digo, por el nivel de producción que conlleva, me imagino que fue, porque yo te vi, digo, eres mi amigo, y Andrea Bocelli, ¿no?
1: No, Andrea Bocelli también estuvo interesante. Es que vamos a ponerlo en el plano. Nosotros vemos desde afuera una orquesta, la Orquesta Sinfónica de Aguascalientes.
0: ¿Era la Orquesta Sinfónica?
1: Era la Orquesta Sinfónica okay. de Aguascalientes. Está la Orquesta Sinfónica de Aguascalientes con un director que no es el maestro Román Revueltas, es otro director, el director de Andrea Bocelli, donde obviamente tuvo que haber ensayos. Estamos claro. hablando de 80, 90 músicos en escena, más sí, los sí, músicos sí. de Bocelli, más bailarinas, más invitados, más Bocelli.
0: Más Bocelli. Y cada instrumento de la sinfónica tiene que ir microfoneado.
1: Sí, exactamente. Y luego aparece un piano con Bocelli que no apareció de la nada. No tenemos ese piano debajo del escenario. Nomás
0: para y me imagino qué piano de haber pedido.
1: Pidió tres pianos.
0: ¿Tres pianos?
1: Y, tres pianos. Uno para su cuarto de hotel, uno para camerinos y uno para el escenario.
0: No manches.
1: El señor. Y ¿para aparte camerinos? De finos.
0: Finos, o sea, sí, para su camerino también.
1: Sí, Andrea Bocelli es un artista muy vale, grande. Claro. Entonces él vive con los instrumentos, ¿no? Entonces, esos son sus requerimientos de Andrea Bocelli.
0: No, claro, y hay que cumplirlos, digo.
1: Entonces, hay que hacer la logística para que lleguen los tres pianos, instalar los tres pianos, mientras está el montaje. O sea, es
0: me comentabas de que en Andrea Bocelli creo que pedían un tipo de micrófonos que creo que en México
1: claro, no. Claro, sí, unos micrófonos muy específicos, unos Shure, que no era fácil conseguirlos. Entonces, ahí también tuvimos un detalle. Y luego, digo, no quiero escucharme como

0: Se fueron muy contentos, de hecho, o sea, sí, les voy a decir, digo, porque pues, tú no eres así, pero vi el mensaje que te escribieron de que pues estaban más contentos con la atención de Aguascalientes que el mismo Zócalo.
1: Sí, o sea le echamos mucha pasión y mucho cariñito. Entonces,
0: qué chido, y felicidades, carnal, por eso, no es una buena chamba, no dormiste toda la feria, pero aprendiste mucho, carnal, y justamente vámonos con una rolita, porque después de esto quiero leer sus mensajes, que están llegando muchos mensajes aquí al 449-994-6480. Vamos a leer qué artistas el público de Alternativa le gustaría ver en el Foro de las Estrellas 2027. O si quieren aportar algo a la conversación, bienvenidas. Ahorita los leemos. Vámonos con precisamente con una canción de Empire of the Sun, que fue uno de los shows que más dieron que hablar en este Foro de las Estrellas, y vamos a platicar de ese show porque mucha gente considera, y contemplándome a mí, fue el mejor show que yo he visto en Aguascalientes.
1: ¿Sabes qué? Rápidamente, la gente que no sabe que en Empire of the Sun, incluyéndome a mí, está ese show, se la perdieron. Definitivamente, porque es algo impresionante.
0: Impresionante. O sea, no se compara para nada ni lo de The Killers, ni lo de... Nada. Ni lo de... O sea, en cuestión de producción, te podrá o no gustar la banda, pero fue algo espectacular lo que se vivió con Empire of the Sun. Así que... Y esta canción me gustó mucho, se llama Changes, y ahorita regresamos a platicar de lo de este año, ¿vale? Chao.

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1: Bueno, vamos a leer aquí el centro de mensajes. Por acá Israel Soto dice: con su conversación del vato lesionado, recuerdo qué me pasó en el aniversario de Alternativa, cuando tocaron los Kraken y miren, manda una radiografía, se rompió la pata.
2: Oye, pero fue fractura.
1: Una fractura, expuesta, ¿eh? Fractura machín. Hermano, ¿en qué momento ni cuenta nos dimos?
2: No manches, no.
1: Perdón por incitar a la violencia, hermano Israel. Te debo... El siguiente show de Kraken te voy a invitar gratis. Bueno, en compensación. Bueno, espero que puedas seguir caminando. No sé si estés sin...
2: ¿Ese fue Alternativa o Carranza?
1: En el Alternativa.
2: Ok,
1: ok. Ya se ríe nomás acá. Dice el Santi. ¿Qué onda, mi Santi? Ponte en Nu Metal a la segunda hora, ¿ok? Mi Santi, va uno para el Nu Metal. Grunge, mi tetes. Hoy se antoja escuchar un buen sonido de Seattle. Ok, el Alex Hernández nos pide Grunge. Queremos Nu Metal, dice... Acebobiano, muy bien. César Hernández, como siempre, nos dice: buenas tardes, mi tete, espero que estés pasando una excelente tarde. Yo voy por una de Nu Metal. Saludos a toda la familia Alternativa y los hijos de la Ouija. En cuanto a la pregunta, aunque no tengo experiencia en la feria, porque no he podido ir. The Warning ya está para un Foro de las Estrellas. Sí, de hecho, sí tienes razón.
2: Sí.
1: The Warning. Sí. 100% creo que ya está lista para
2: un Foro de las
1: Estrellas. Igual un Pepe Madero también está listo para un Enjambre, güey, ya estuvo, creo, pero claro, también están más que listos. Son bandas que ya están llenando el Estadio GNP.
2: Sí, claro, seguro.
1: Scott por acá nos dice: que va, mi tete, ya son 2 horas de diálogos. Muchísimas gracias, mi Scott. Nu Metal de los 2000 por acá nos piden. Muy bien. Saludos, mi tete. Sí cumplí, fui a verte a Carranza nada más un rato porque tenía que trabajar. Ahora te toca cumplir. ¿Cuándo pasa por mi playera prometida del Kraken? Mi Gonzo, déjamela. ¿Qué talla eres? Acá te la guardo como te lo prometí. Te la voy a dar, mi hermano. Por acá el Gazú, puro grunge noventero, porfa. Ok, va empatado el grunge y el nu metal. Ahorita vemos quién gana. Enrique dice: The Strokes en el Foro de las Estrellas. Ándale, The Strokes estaría...
2: Ándale,
1: The Strokes estaría buenazo tenerlo, claro, en el Foro de las Estrellas.
2: Claro.
1: Por acá Leder Salcedo nos dice: ¿qué onda, mi tete? Yo tengo una pregunta. ¿Cuánto cuesta traer una banda como Inspector, Gran Silencio, Una Maldita Vecindad, un Trick, en comparación con una banda MS, Cumbia Kings? No sé, pero es lo que me gustaría saber, qué tanta diferencia de costo hay. Mira, esta es muy buena pregunta. Ahorita te la voy a contestar aquí junto con Hugo. El costo. Déjame, sigo leyendo los comentarios. Ahorita te la contestamos, mi querido. Sí, tenemos por ahí números. Dice: checa esa banda, mi tete. Saludos de su camarada, El Muerto. Gracias por la recomendación, mi querido Juan. Dice: más que alguna banda en específico para ver, a mí lo que me desmotivó fue que es cansado formarse muchas horas para ver algún artista. Y a la hora de la hora entran personas que ni se formaron y uno se queda fuera. Pero es un punto que, la verdad, he visto muchos comentarios de estos. Mira, es el pueblo, es la raza.
2: Sí,
1: y,
2: sí.
1: Y ellos tienen la razón.
2: Yo lo que creo es que efectivamente si hubo espacios vacíos o algo, es no necesariamente porque fuera mala oferta de artistas, sino porque puede pasar el clásico, ¿no? Del que no compra boleto de lotería porque nunca se lo gana. Es como decir, nah, ¿para qué voy? No voy a entrar, pues mejor para que
1: exacto,
2: me formo.
1: Eso
2: y mucha gente no fue porque
1: pensó igual.
2: Es algo que no iba a ir.
1: Ahorita vamos a analizar ese tema de lo de la fila. De hecho, lo noto aquí. Para no dejar de leer los comentarios, porque luego se me agüita. Dice: falta variedad de artistas. Un Allison se llena un foro, un foro fabulosos Cadillacs.
2: Fabulosos.
1: Ándale. Claro. Creo que es una variedad que siempre, cada año, repiten artistas. Por acá Luis Fer nos dice: Poly March para la inauguración de la feria el próximo año. Ándale, también puede ser. Beto Gallegos nos dice: yo creo que bandas potenciales para años entrantes podría ser un Placebo, Interpol, Muse, King o hasta un Franz Ferdinand. Perfectamente.
2: Sí, claro.
1: Le acabas de dar en el clavo en artistas que están dentro del presupuesto.
2: Exacto, es que luego dicen Metallica.
1: No, Metallica.
2: O sea, Metallica no va a bajar aquí.
1: No va a bajar. Y
2: pero
1: no...
2: los que puso buen Beto, sí.
1: Sí, o sea, un King ya estuvo en la Feria de las Fresas.
2: En la Feria de las Fresas estuvimos a King.
1: Ajá.
2: Y estuvo muy bueno.
1: Un Franz Ferdinand.
2: Bueno, a mí no me tocó ir a Pat.
1: ¿A qué?
2: A King.
3: Estuvo en León también.
1: No, aquí no estuvo
2: en
1: León.
2: Estuvo en
1: Irapuato y Guanajuato.
2: Pero fue un showzazo.
1: Muse, Interpol. No, excelente. Buenas propuestas, mi Beto. Sí, el Santi Ríos nos dice: buenas tardes, compañeros. Yo quiero saber ¿Cuál ha sido el pedido más extraño de, en un catering y quién? Ah, ok, hay que anotarlo. ¿Sí, sí sabes algo?
2: Ahí está la clásica de los M&M's cafés, ¿no? Todo mundo dice esa, todos los production dicen que ellos piden M&M's café. Cuando escuchen esa de los M&M's café en una taza, sepan que es un mito, no es cierto.
1: No, ¿eh?
2: O sea, es que dicen que ponen una taza de M&M's café para ver si leyeron los...
1: Yo cuando hablé con Diego Ortega y con Potter, en su momento me platicaron de que una vez cuando vino Ina, les pidieron como 100 almohadas en la camioneta. Sí. Pero porque la morra venía madreadísima de los tours. Ajá. Y en cuanto se subió a la camioneta, se dejó caer en las 100 almohadas para dormir, güey.
2: Sí.
1: O sea, son detalles. Es que cada quien tiene sus...
2: En esta ocasión nos tocó con Pablo Londra. Ajá. Que no entendimos hasta la hora del show porque venía en su rider técnico. Porque recuerden que hay dos riders, ¿no? El técnico y el hospitalidad. Ajá. A mí me corresponde realmente el técnico, que son las cuestiones audio, video, bla, bla, bla. Y pidieron un aro de básquet.
1: ¿Un aro de básquetbol?
2: Un aro de básquetbol. Entonces ahí nos tienes buscando el aro de básquetbol. No sabíamos para qué quería un aro de básquetbol, pero resulta que lo sacó en el escenario. La gente que fue a Pablo Londra lo puso en stage e hizo una dinámica, subió a dos personas a que aventaron unos tiros en pleno show.
1: Ah, ok.
2: Y salió buenísimo.
1: Ah, bueno.
2: Muy buena idea. Al principio dijimos, como, ¿por qué esto? Pero ya entendimos por qué era, ¿no?
1: Porque
2: era parte de su show.
1: Era parte de su show. Bueno, pues que luego a veces hay algunos artistas que han de pedir cosas muy, muy extrañas, pero me imagino que han de ser artistas ya como más tipo Luis Miguel o... ¿André Bocelli no pidió nada en el catering así extremo?
2: No. O sea, obviamente piden...
1: Lo del piano en el catering y el cuarto está...
2: Pues siento que es un requerimiento como más normal, piden sus aguas específicas, sus tablas específicas de comida, o sea, realmente nada
1: fuera de lo normal. Por acá nos dice Ana, dice, ¿qué onda, Tetes? Estaría bueno que en el Foro de las Estrellas se hiciera en un lugar más grande, tipo Estadio Victoria, con esa idea que ya tienen de renovarlo y trajeran a Metallica. O sea, no, Ana, es que ahí está. Es imposible, o sea.
2: Dentro de Metallica trae un público de tickets. O sea, Metallica va a un lugar y por tickets los vende todos.
1: Claro,
2: o sea,
1: claro. No.
2: Cinco GNPs sin problema alguno. Entonces, pues sí, o sea.
1: Sí, no, y aparte, o sea, imagínate tener un Foro de las Estrellas del tamaño del Estadio de Victoria para llenarlo todos los días.
2: No.
1: 23 fechas. Sí, no. ¿Cómo le haces? O sea. Sí. No hay manera, o sea, no hay ritmo de vida que nos alcance llenar. Y a ver, y por eso se quejaban de este foro, de que está muy chico, pues el 40% de las fechas no estuvieron llenas.
2: Ah, y otra cosa, jaloncito de orejas para toda la raza que sacó, se formó sus QRs y no fue.
1: Ah, eso del QR, por eso yo creo que ya lo deberían de quitar. Mucha gente nomás agarró QR por acelerarse, por el mame.
3: Por practicar,
1: y al final no terminaron yendo. Sí. No terminaron yendo. La gente que no tenía QR, que sí realmente eran fans, se formaron ahí. O sea, yo fui a grabar a la fila de Mago de Oz y... Güey, o sea, la gente duró 36 horas formada.
2: Yo creo que también debe haber una parte de responsabilidad de la persona que va a ir, de que si no va a ir a ese show, pues no te formes al QR. Y si no lo vas a usar, pues rólalo o haz algo.
1: Pero es que el problema es que ya no se podía pasar el QR.
2: Ok.
1: No podías hacer ni screenshot ni pasarlo. Tenías que pasar con el celular. Donde lo habías descargado. Por acá Bren nos dice, buenas tardes, Tetes. Espero que te encuentres bien. Saludos de la Ciudad de México y se me antoja New Metal. Excelente. Por acá, queremos New Metal. Perfecto. Al ratito, la segunda hora las vamos a poner. Queremos Grunge. Dice... Algo de Dead Grind para la segunda hora. Saludos, bro. Y saludos a tu primazo el Paco. Saludos, mi mushroom. Gracias, hermano. Por acá dice: este Tetes, ¿cómo andas? Oye, si vas a poner musiquita, te dejo una propuesta. Muchas gracias por leer mi mensaje. Soy Diego del Holandés. Ah, mi Dieguito del Holandés. Muchas gracias por la propuesta, hermano. Ahorita la ponemos. La segunda hora le vamos a poner musiquita, ¿vale? Si crees que va a haber más afluencia en la feria el año que viene. Pues es que depende, carnal. O sea, pues es que sí, la feria tiene que evolucionar ya.
2: Sí.
1: Estamos viendo que las nuevas generaciones ya no están pisteando.
2: Ajá, exacto.
1: Están con el tema de los maratones. O sea, los antros se tuvieron que meter ahí también el tema de los maratones y hacer como activaciones más fitness.
2: Yo no asistí un solo día a la feria como civil, pero efectivamente cambió las reglas del juego, ¿no? No a lo que estábamos acostumbrados, Tetes, en nuestra juventud.
1: Claro.
2: Cambiaron las reglas del juego.
1: Entonces algo tiene que pasar la siguiente feria. También le hicieron mucha publicidad mala a la feria de que estaba vacía, pero no, yo
2: también eso vi. Eso no era cierto.
1: No era cierto, pues Roy y yo estuvimos ahí, Rubén y no. O sea, digo, un lunes y un martes, pues sí, vas y tomas la foto en un lunes y un martes,
2: pues, no, y a las 2 de la tarde, pues obviamente.
1: Y a las 2 de la tarde, pero yo siempre, o sea, a partir del miércoles, o sea, un gentío.
2: Sí,
1: yo sé que la gente no gasta igual en los restaurantes, a lo mejor ahí se vio mermada, pero también los precios están muy excesivos.
2: Sí.
1: Si es es cara ir a la feria, hay que regular ahí. Digo, patronato ya verá qué va a hacer, pero si quiere que los restaurantes estén renovando contratos, pues tienen que hacer algo.
2: Hablando de restaurantes, pero la oferta cultural.
1: Pero la oferta cultural, que es a lo que nos truje, o sea, es genial. Buenísima. O sea, y ir a la feria a un Foro del Lago, no te gastas lana. O sea,
2: no.
1: O sea, si quieres, si pisteas, pues te compras tus chelas en el Oxxo. Si no pisteas, te la puedes llevar con pura agüita, hermano. Uh-huh. O sea. Digo, y gastar por un Uber para ir a ver un artista de ese calibre, pues no manches, hermano.
2: Sí,
1: o sea,
2: claro, o sea.
1: Es un mes, o sea, nada. Creo que todos.
2: Con bike o algo.
1: Claro, claro. O sea, cuando hay interés, hay billete.
3: Y
1: o
3: puede... gastando en Colosio, lo gastas en
1: la... Exactamente, sí, exactamente. Sí. Bueno, a ver, el tema de los costos, que decían ahí de que los costos, ¿cuánto cuesta por ahí en comparación a un Cumbia Kings, una banda como el Tri? Pues, yo digo que a veces sale más caro artistas. De, por ejemplo, un Mimoso que vino. Un Mimoso podría compararse en el mismo precio que traer un Molotov.
2: Fíjate, desafortunadamente yo no estoy en esa parte.
1: En esa parte, pero bueno, yo sé que sí me meto a veces a investigar los costos, pero por ejemplo,
2: Julián Álvarez te cobra una lana.
1: Una lana. Pero por ejemplo, un Mimoso que vino al Foro de las Estrellas, sí. Y no llenó. En comparación, si hubieran traído Molotov en vez de un Mimoso, Molotov hubiera atascado el Foro de las Estrellas.
2: Sí, pero también hay que recordar que la curaduría que hacen en ese foro es para... O sea, no todo puede ser rock.
1: No.
2: Pero pues ponen al Mimoso porque
1: Mimoso
2: es para otro
1: público. No, ya sé, pero no llenó. Aún así que es más popular que el rock, no llenó. Sí, y fue raro, pero por ejemplo, traes a los Cardenales y pues te va a llenar. O sea, más bien ahí hubo... No era el artista indicado como para...
2: Puede ser.
1: O sea, porque por ejemplo, lo de Grupo Frontera lo aplaudo.
2: Sí.
1: Sí, lo de Grupo Frontera. Fue un madrazo, o sea.
2: Grupo Frontera fue el de los que más llenó.
1: De los que más llenó, sí, o sea, y está padre. Los Cumbia Kings también llenaron y lo aplaudo.
2: Sí.
1: O sea, no es como que estén en boga, pero son artistas que siguen llenando foros.
2: Sí, estoy de acuerdo contigo.
1: Y por ejemplo, un Goo Goo Dolls, que es una banda internacional, sí, tocan la de Iris, que todos conocemos esa. Y está padre haberlos tenido. Yo fui y escuché, estuvo buenísimo el concierto. Pero te aseguro que lo que cobró Goo Goo Dolls, te puedes haber traído a lo mejor una banda mexicana.
2: ¿A Molotov?
1: Hasta mucho más barato Molotov. O sea, te puedes haber traído, no sé, a
3: Panteón
1: o...
2: Bueno, Panteón no sé si Panteón esté asequible para estos shows, pero por ejemplo Molotov sí.
1: Pero
2: para
1: Panteón ha tenido ya un historial en el Foro de las Estrellas que lo llena, machín. No, o sea, no,
2: seguramente.
1: Sí, sí, sí. O sea,
2: seguramente.
1: Como, sí, son bandas que son clásicas, que llenan totalmente. Y se han olvidado el regreso de Zoe, hermano. El regreso de Zoe, o sea, en la feria de León hubo más gente con Zoe que con Foo Fighters.
2: O hasta los internacionales, ahorita que mencionaron a Strokes.
1: Strokes, o sea.
2: King también es una buena idea.
1: Exactamente.
2: El show de King está buenísimo.
1: Está buenísimo. O sea, King, que puede compararse con Empire of the Sun, o sea, en precios, más o menos.
2: O sea, solamente tener en cuenta y en vista que no es porque no estén esos artistas propuestos. O sea, uno le puede decir a The Strokes y Strokes te puede decir, no estoy girando.
1: Claro.
2: Entonces, pues tienes que buscar otra oferta, ¿no?
1: Claro, sí. O sea, sí, también es como que se ponga...
2: O le dices a Molotov y Molotov dice, no, pues no me...
1: Sí, también es como...
2: Fecha,
1: no sea, es como que tenga la lana y ya puedo...
2: La lana y la disponibilidad de esperando que tú les marques, ¿no?
1: No, o sea, claro, porque luego pueden estar de giras.
2: O anterior, de logística.
1: Sí.
2: Complejo.
1: Sí, no es fácil, banda, no es fácil, pero pues puede servir para de consejo, sí, para la gente, claro, que escuche, para ver qué propuestas,
3: hermano. Como decían, de que, como ACDC está de gira, lo pueden traer justo porque es las fechas. Es como...
1: Sí, pero no, o sea, pero no, es que la producción de ACDC...
3: Son los extras.
1: La producción de... O sea, traes ACDC a Aguascalientes y... Se cae el estado, o sea, no hay manera de traerlos, o sea,
2: ahora sí se acaba el agua.
1: Sí, no, o sea, es que cómo los traes, o sea,
2: sí.
1: Si con Mago de Dios se volvieron locos, imagínate.
2: Sí, oye, pero qué buen show el de Mago, ¿eh?
1: ¿Sí?
2: Sí, a mí no me gusta nada Mago de Dios, pero qué buen show.
1: Sí, ¿verdad? Bueno, sí,
2: llenó,
1: sí. O sea, y esas bandas, por ejemplo, a mí no me gustan tampoco.
2: A mí no me gustan.
1: Pero lo aplaudo porque, pues,
3: hay gente que
1: le gusta y que es fanática. Y ahí está Ahí está el ejemplo, lo llenaron.
4: Sí, así es.
1: Pues sí, es. A ver, vamos a hablar del. ¿Cuál fue el mejor show del Foro de las Estrellas para ti?
2: Híjole, para mí, definitivamente para mí, Empire of the Sun.
1: Empire of the Sun, yo también.
2: Empire of the Sun fue algo extremo. O sea, no lo creía.
1: Nadie la veía venir.
2: Y déjame te platico algo de ahora sí que de backstage. Fue un show sumamente sencillo de hacer. Digo, sumamente sencillo porque no fue tan complicado. No hubo una desvelada extrema. No hubo tensión. No hubo requerimientos complejos. Nada. Fue un show que corrió. Llegaron a las 9 a su montaje. A las 4 ya terminaron su soundcheck. Listo, vámonos a comer.
1: Vámonos.
2: Ah, sí.
1: Y cuando prendieron todo, ¿de dónde sale?
2: La impresión.
1: Para mí fue más impactante el show de Empire of the Sun que el de David Guetta.
2: Sí.
1: Y eso
2: que el de David Guetta son muy buenos.
1: Y tú me dijiste que el de David Guetta tardaron a 30 y tantas horas.
2: David Guetta fue un show muy interesante. Fue una producción internacional. Que llevaron el monolito. Ese monolito técnicamente ocupaba unos servidores de video específicos. Requerimientos específicos muy importantes. Digo, no los ven ustedes, pero la mesa, el DJ booth, la mesa donde tocó David Guetta, fue una mesa que se hizo exclusivamente para él, porque así la pide. Tiene un sistema de cableado interno para que no estén los cables colgando. O sea, muchas cositas que tenía David Guetta. Y en Empire of the Sun estuvo un poquito más sencillo. Ellos traían todo, ellos acomodaron todo, y un equipo técnico sumamente agradable, muy amables, pero wow, llevaron el nivel a otro.
1: Sí, en Empire of the Sun,
2: el show, perdón,
1: nadie la veía venir. Yo,
2: es una historia, es Cirque du Soleil.
1: Es un circo de Soleil, fue un circo de Soleil, fue una película en 4D. No sé si alguien de la familia alternativa estuvo presente en el show de Empire of the Sun. ¿Qué opinan de este show? Yo, a mí me voló la cabeza. Fue increíble lo que se vivió. Luke Steele es un frontman increíble, toca la guitarra increíble, traía unos musicazos, no era secuenciado, traían baterista, bajista, unos teclados.
2: Te contaba ayer que todavía se baja del show y normal, como si hubiera ido hacia el parque.
1: Sí. No, muy buena gente. Salió con su camioneta, abrió las ventanas, se tomó fotos con la banda.
2: No.
1: O sea,
2: una chulada de equipo técnico de ellos y de un show.
1: Dieron cátedra, llegaron a hacer su chamba sin cremiar, sin pedir de más. Ellos llegaron, se montaron en pocas horas y dieron el mejor show del Foro de las Estrellas.
2: Pero es que realmente fue una experiencia, no te puedo decir inmersiva porque no era 360, pero fue una experiencia muy grande ver ese show. A mí me tocó al inicio verlo desde backstage porque es en mi zona donde yo tengo que estar y se apreciaba muy bien. Pero cuando me fui al house, a la parte de enfrente, pues donde está el ingeniero, porque también tengo que revisar esos detallitos, ahí yo dije, ¿qué me estoy perdiendo, no? Fue un show impresionante.
1: Bueno, pues vamos pues con una rolita más. Me gustaría poner algo de Sting. Sting, que también estuvo presente en la feria hace 2 años, creo que fue Sting.
2: Hace dos años.
1: Ajá, estuvo Sting, que fue un show que gustó mucho también a la gente, sobre todo a la familia alternativa, haberlo tenido aquí en Aguascalientes, y fue un show que disfrutamos bastante. Muchos llevaron a sus papás y disfrutamos como nunca de ver a este tipo de artistas en el Foro de las Estrellas. Nunca se olviden de traer artistas de estos calibres, que la gente lo agradece bastante. Vámonos pues con esto que es Shape of My Heart.

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1: Bueno, ya estamos por cerrar aquí con nuestro invitado de honor, Hugo Mora. Hola, y hola. La segunda hora, recuerden que ya son dos horas, la segunda hora vamos a poner musiquita. Andamos viendo, está muy empatado si ponemos grunge 2000ero o nu metal 2000ero.
2: Grunge.
1: ¿O las dos?
2: O las mitad y mitad.
1: Una y una, también puede ser una y una. ¿Por qué no? Una y una. ¿Por qué no? ¿Les late una y una?
2: Ándale.
1: ¿O quieren puro metal o quieren puro grunge? Yo lo que mi público diga, mis hermanos. A ver, por acá dice Héctor, nos dice: los artistas, aunque no sean de un gusto particular, han sido muy grandes artistas. Las dos cosas en contra. Los accesos, filas de horas. El foro no es adecuado para esos artistas. Las gradas no ven hacia el escenario. El sonido muy, muy viciado. De atrás solo se ve la pantalla y el armazón de control de sonido. Ese es un... Fíjate que es un punto que la parte de general... sí siento que ya no se ve nada, hermano. O sea, si no estás en las gradas...
2: O sea, en general, o sea, después
1: del house.
2: Ajá.
1: Ya es imposible ver. O sea, literal, les pusieron una pantalla porque ahí ves el show, pero es una pantalla vertical. Uh-huh. En donde solamente ves el zoom. Uh-huh. Del vocalista. Porque no enfocan a nadie más que al vocalista. Uh-huh. Yo así me aguanté Goo Goo Dolls y Foreigner. Uh-huh. Ahí atrás, porque llegué tarde. Y literal, nomás era el zoom al vocal. Lo que sí aplaudo es que el sonido sí estuvo muchísimo mejor este año.
2: El sonido, o sea, eso estoy de acuerdo. Sí. Es por un tipo de infraestructura como está la Velaria, ¿no?
1: Sí.
2: O sea, si fuera wide, si fuera extendido, no, pues que ganotas, ¿no?
1: Sí.
2: Eso, creo que es el detalle. Ahora, sí difiero con Héctor del sonido. El sonido estuvo en otro nivel.
1: El sonido estuvo muy bueno. Nivel. El sonido a mí sí me gustó este año.
2: No sé en qué parte se puso Héctor. Yo creo que detrás de la no, es que de la historia, pero...
1: Los años pasados sí estaban...
2: No.
1: Pero o sea, este año yo
2: puedo corroborar
1: yo sí lo escuché.
2: El equipo que teníamos... Teníamos un escenario muchísimo más grande. Era la pura boca del escenario, eran 20 metros. Y el fondo eran 18 metros. Ajá. Y la altura ya ni te digo. Un escenario específicamente súper grande. Yo creo que es el escenario más grande que me he parado, más que en el de Rock al Parque cuando fuimos a Colombia, que era muy grande.
1: Claro.
2: Entonces, era tecnología de punta en audio, tecnología de punta de escenario. O sea, realmente
1: no,
2: ahí sí.
1: Yo no nunca lo había sentido.
2: Sonó muy bien.
1: Con Empire of the Sun, que estuvo adelante.
2: Con Empire sonó.
1: Sonaba cañón, o sea, los graves y nunca saturó nada.
2: Con David Guetta también estuvo impresionante, con Frontera, con todos esos grupos estuvo muy, muy bien.
1: Sí, a ver, por acá Sergio, nos manda el meme que mandaste al centro de devoción. Por acá Scott nos dice, regional mexicano, Karim León, Alfredo Olivas, la gira de Prófugos del Anexo, Grupo Firme, ¿de acuerdo?
2: O sea, sí, estoy de acuerdo, nomás Prófugos del Anexo ya no existe esa gira.
1: Bueno,
2: pero la idea es buena.
1: Sí, etcétera. Dice, rock alternativo, Fabulosos Cadillacs, los Califares o Caifanes.
3: Caligaris,
1: ¿sí? O los Caligaris, yo creo. Los Estrambóticos, Tremenda Corte, Imagine Dragons, Green Day, The Office, Pop Reggaetón, Daddy Yankee, Karol G, Don Omar, Ozuna y María Becerra. Excelente.
2: Ozuna lo tuvimos en Puebla.
1: Ozuna estuvo
2: en
1: Puebla.
2: Qué showzote.
1: Es bueno, ¿no?
2: No, genial. Ozuna es muy bueno. Buena elección.
1: Bien, Scott, muy bien, muy real. O sea, buenas propuestas.
2: Scott, sí. Estrellita.
1: Bernardo Guadalupe Castro nos dice, un saludo, mi tetas, para ti y el buen Hugo. No sé si esté muy descabellado, pero me encantaría ver a The Prayers en el foro. Ah, no, para nada. No, de hecho, The Prayers al de foro lado. De hecho, ya iba a hablar de más. De hecho, sí se cotizó para el foro del lago.
2: Pero foro del lago, foro de las estrellas.
1: No, foro de las estrellas no.
2: Pero foro del lago sí.
1: Pero pues, no coincidieron por ahí fechas, no se pudo lograr. Toda la banda Goth, Postpunkera, Dark Wave y Cholita seguro llenaría el lugar. Sí, fíjate que The Prayers estaría padre poderlo lograr para el foro del lago ahí el siguiente año. Por acá dice Rich, nos dice algo... de Gondwana con Kike Neira, aprovechando que acabaría de anunciar reencuentro en fecha en Ciudad de México. Saludos, tetes. ¿Quién es? ¿Sabes quién es?
2: Gondwana sí, Kike Neira no.
1: Sí, no. Pero gracias, a ver, te los voy a poner. Mi Judith dice: Totalmente de acuerdo con ustedes. Molotov, Panteón, Zoe, etcétera. Algo así faltó sin dudar en el foro. Saludos. Qué padre escuchar estas vivencias de cómo se maneja y llevar a cabo todo el backstage. Un súper trabajo. Felicidades por eso, te dice acá Judith.
3: Gracias,
1: Judith. Beto Gallegos nos dice, por la segunda, para la segunda hora ponte grunge, pero no con las mismas bandas de siempre. Recomiéndame unos, mi Beto. Yo iba a poner Nirvana.
4: ¿Cómo se llama? A los Melvins.
1: A Creed. Creed Arms War Warfare. Violeta Sebas nos dice: hola, Tetes. De acuerdo con ustedes, es que se debe quitar el QR. Limitar a uno por cuenta o número de celular. Conozco personas que no sé cómo lo lograron, tuvieron 3 accesos QR y les dio hueva a ir. Deberían regularse las entradas para verdaderos fans. Sí, estoy de acuerdo,
2: sí,
1: que eso.
2: Aunque definitivamente, o sea, si se pone la pregunta, ahora sí diría Peña Nieto, ¿no? ¿Ustedes qué harían? Es complejo. O sea, no es complejo. Es que recuerden, unas personas dirían, sí, el QR está bien. No, otras personas, no, es que no me quiero formar 3 días. Es que la gente, o sea, es difícil.
1: Es difícil. A ver, la Feria de León, el 100% se maneja por QR.
2: Pero porque es pagado. Porque la Feria de León, al menos para entrar a la feria, tienes que pagar.
1: Bueno, 15 varos.
2: Pero bueno.
1: Pero no, pero o sea, para entrar al Foro de las Estrellas, tú tienes ya tu boleto. Por eso no hay filas.
2: No, perdón, compi, ahora sí que te llevo la contra, porque yo he corrido ya varias ferias de León y sí hay filas. Y no, muy grandes.
1: Pero no hay grandes, pues yo me fui.
2: Y en el sol.
1: Yo fui a grabar a Foo Fighters este año.
2: ¿Y ahí cómo sentiste? Este año no me tocó a mí.
1: O sea, yo fui a grabar a Foo Fighters, ¿viste el video? Sí.
2: Y era 100% QR.
1: Sí, o sea, todos tenían su entrada y los de patrocinador adelante, o sea, todos bajaron su boleto. Y eran unos impresos y otros de QR. O sea, pero no entraba sin boleto. No había entrada general.
2: Sí.
1: Y sí había filas, obviamente, por los fans que quieren estar hasta adelante. Uh-huh. Pero yo llegué a las 3 de la tarde, Foo Fighters.
2: Y estaba tranquilo.
1: Eran 100 personas formadas.
2: Ok.
1: 100 personas formadas para la parte de atrás.
2: Desafortunadamente no estuve ahí.
1: Ya cuando dieron las 6, 7 de la tarde, desmadre.
2: Definitivamente tiene que haber una estrategia interesante. Que no nos corresponde a nosotros, sí, a RP, ni a Big Hippo, ni a nosotros. Pero hay una propuesta, sí, interesante que tiene.
1: Pero recuerden que la Feria de León no se compara con la de Aguascalientes en visitas.
2: Ahora, fuera Foo Fighters, y de ahí en más, ningún otro artista. Y aquí tuvimos una oferta grandísima.
1: Sí, digo, lo de Foo Fighters fue un gran acierto de parte de León, pero ya después de ahí los artistas, pues ya no.
5: Se gastaron
1: todo
5: el dinero.
1: Sí, exactamente. Por acá dice. Karen dice. A mí me gustaría ver en el Foro de las Estrellas Natalia Lafourcade. Excelente. Café Tacuba, por supuesto. Molotov, OV7, si los logran reunir. Bueno, puede ser el 90s Pop Tour. ¿Es este
2: el 90s Pop Tour? Ajá.
1: Y ya alocándose de más, Karol G, No Doubt, Robin Williams o Shakira. Están
2: nada
1: en el presupuesto.
2: Están totalmente dentro. Nada lejos.
1: Tete, es otra duda. ¿Por qué ya no ponen el sonido del concierto afuera del Foro de las Estrellas? Ese detalle a mí me mermó el querer asistir. Ah, que ponían afuera, les ponían una pantallita y...
2: Pantalla sí hay. Sí,
1: para afuera.
2: Para afuera.
1: Sí, había.
2: Sí, había una pantalla.
1: Pero
2: afuera.
1: Sonido ya como un sci-field ya no había.
2: Había un outfield que le llaman.
1: Un outfield, sí había.
2: Pantalla, mira. Y outfield. Más bien no sé en qué parte estaba, porque, o sea, en qué parte se posicionó ella, porque sí había pantalla. No,
1: es el Rodrigo.
2: De hecho, ojo, es un requerimiento de que esté funcionando, no solamente de que esté puesta. O sea, sí, hubo un artista que nos pidió un procesador de video y que desconectáramos esa pantalla. Y nuestra respuesta fue, no podemos hacerlo. O sea, se tiene que quedar la pantalla y el audio afuera.
1: Hay también en el stand de Victoria de atrás, también ahí ponen el...
2: Ahí ponían, nomás que eso ya depende de Victoria, no tanto de nosotros.
1: Exacto, bueno. Carlos Cañedo nos dice, una opinión que tengo es que el público que se queda sin poder accesar al Foro de las Estrellas, muy descuidados, entre que está lleno de puestos afuera del foro, una montonadera horrible, ponen una mini pantalla en y en las pantallas de las cervecerías que no se escucha nada, te hace sentir como que es un foro de baja calidad, porque abren más espacio afuera como explanada y con sonido para que sea más digno y ordenado. Gracias. Gracias, mi Carlos Cañedo. Pues sí, es que... hace falta, es que ya estamos muy amontonados en la feria. Y sí, las afueras del Foro de las Estrellas, pues se ve como feria de,
2: ahora, de pueblo. No sé si lo notaron, pero se recorrió el escenario.
1: Se recorrió.
2: Anteriormente el escenario estaba debajo de la velaria. ahora estaba a la orilla de la Velaria. Ese movimiento le ganó aproximadamente unas 3,000 personas. Entonces, se extendió el foro.
1: Se extendió y el escenario fue más grande. Dice, una y una para que toda la... Es para que toda la banda esté contenta, muy bien. Una y una como los... Ay, cabrón. Una. Ya le iba a leer el aire. Estamos al aire, espérate. Esos ratos, no manches. Dice por acá. También quisiera comentar, yo estudié logística con la intención de trabajar en producciones y shows en vivo. No se me ha logrado. No me he sabido acercar. ¿Cómo uno puede iniciarse en este mundo? Te pregunta acá. Nielel, ¿o quién? ¿Cómo se llama?
2: Pues realmente, como en todo, desde abajo te pegas una bandita, vas haciendo contactos, te vas estudiando y te vas aplicando y poco a poco, o sea, no hay un pad de carrera que dices estudio esto en la universidad y el siguiente año ya tengo trabajo, o sea, es distinto.
1: Tienes que empezarte a meter con bandas chicas, esto, o sea, alguna banda que te guste acá, empiézalo a hacer, empiézate a meter, o sea, igual y no, al principio pues no cobrando, o sea, viendo.
2: Y lo que siempre les digo, te tiene que gustar realmente, no dormir, estar leer Riders, claro. O sea, es un reto físico y mental.
1: Mental, entonces, totalmente.
2: Tiene que gustar, pero si te gusta, adelante, bienvenido.
1: Por acá dice, los vatos de la calle arman un pedote en el Foro de las Estrellas. Los vi en el Foro del Lago.
2: Es que buena banda. Es que tocaron con quién.
1: Le abrieron a
2: Gallonero.
1: Gallo Negro. Y llegó toda la choliza al Foro del Lago a bailar.
2: Y se quedó con la choliza.
1: La psicodélica. Por acá, Marce Mar, te manda saludos. Dice, saludos al buen Honguito, los quiero. Saludos, mi Marce Mar. Dice, no va el tema del Foro de las Estrellas, pero creo que hizo falta una zona de tapancos bien ubicados. Sí, la neta, sí. Los quitaron de ahí.
2: Sí, el Matón Rojo.
1: El Matón Rojo, dice. Dice, saludos mi hermano, aquí reportándose de nuevo. Si gustas poner algo de estas bandas groncheras, la que gustes, carnal. Saludos, hermano. Stone Temple Pilots, Screaming Team. Ok, ya te ponemos de esas, mi Dieguito. Claro que sí, te las programamos con muchísimo gusto. Ya vamos a llegar al final de la hora. Dice, hola, tetas, buenas tardes. Yo no tuve la fortuna de conseguir boleto para ningún evento del Foro de las Estrellas. Lo intenté todos los días y no lo logré. Pero sí noté que en varios medios tenían cantidades considerables de boletos. ¿Será justo que pase esto? Es que los patrocinadores les dan. O sea, recuerden que este foro está patrocinado por Nissan. Entonces Nissan se lleva una cantidad fuerte de boletos y el patronato también se queda con otra cantidad fuerte de boletos y los patrocinadores de las terrazas, todo eso, pues termina yéndose esa cantidad. Ellos lo controlan, no saben, no sé cuál sea la dinámica para que ellos regalen los boletos.
2: Y yo también desconozco.
1: Sí, pues ahí sí. Es de suerte tener, conocer y que alguien te pase. O sea, Daniel Sánchez, mi hermano, ¿cómo estás? Dice, yo tengo espacios para quien guste meterse a esta experiencia. Saludos, amigo. Ah, mira, ahí está. El que quería, del tema del stage, que quería meterse. Ah. Aquí con mi Daniel Sánchez, que él tiene varios eventos en Fico 13, con bandas locales. Él estuvo a cargo del foro El Hidro.
2: Ah, súper.
1: El Hidro. Daniel Sánchez, ahí está, hermano.
2: Ahí está la oportunidad.
1: Ahí está la oportunidad. Ya está diciendo que él tiene espacios para quien guste meterse y crear esa experiencia. Fíjate.
2: Qué bonito
1: que en este mismo programa le dieron la oportunidad ahí a alguien.
2: Siempre que se abra una puerta, mi consejo es tómenlo.
1: Tómenlo. No, así que si ya no la agarras, hermano, pues.
2: Entonces,
1: se te va a ir la vida, hermano. Bueno, Huguito, muchísimas gracias, hermano, por venir. Vámonos.
2: Gracias.
1: Ya nos vamos a corte.
3: Sí.
1: Nos vamos a corte y regresamos pues con una hora donde vamos a poner una rola de nu metal y una rola de grunge. Si tienen recomendaciones, échenmelas. Sobre todo de grunge, que de nu metal traigo varias, pero de grunge no soy tan ¿cómo se llama? Sí me gusta el grunge, pero no soy tan true, porque luego nos voy a poner una de Nirvana y se me vayan a enojar, ¿verdad? Vámonos pues, seguimos con la segunda hora de Diálogos de Mentetes.
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0: Y damos por inaugurada esta segunda hora de Diálogos de Mentetes, donde les estaré acompañando, de seguro echándose ya sus sagrados alimentos, provechito a toda la banda o a aquellos que van por los niños a la escuela, si es que la escuela tuvo clases, porque muchas escuelas ya se tomaron, los descarados, hay muchos descarados, escuelas ya no fueron a la escuela desde hoy, muchos desde el martes me están reportando que ya no fueron a la escuela. Esos maestros sí saben vivir la vida, muchos maestros ya están alcoholizándose en estos momentos, hoy tienen su baile, mañana no hay clases.
1: No, mañana es el baile.
0: ¿Mañana es el baile o es hoy?
1: No, es mañana.
0: ¿Mañana? O sea, ¿tienen a qué? ¿A Carlos Rivera y a los Acosta? No, hombre, yo creo que nos equivocamos de profesión, compi. Esos maestros los festejan como más que a la mamá, hermano. Que son bien grilleros, ¿no? Los maestros. Sí, pues bueno, saludos a todos los maestros, felices en su día.
1: Desde el 13 festejando, güey.
0: ¿De qué?
1: Desde ayer tienen.
0: Desde ayer, desde el martes están festejando y no tienen clases y pobres morrillos ahí valiendo madre en ortografía.
1: Doble chamba, güey. Y...
0: Vámonos pues con esta ola de música. Vamos a estar poniendo pues una rola de nu metal y una de grunge. Nos vamos a ir de dos en dos. Vámonos con algo de esta es de Mía o algo. Vamos a empezar con algo de Soulfly, que fue justamente una canción que me llegó desde que estaba en la secundaria, cuando Max Cavalera se separa de Sepultura y hace esta banda, y justamente sacan este disco, que es buenísimo este disco, y esta canción, precisamente un featuring con Corey Taylor, que me voló la cabeza en aquellos años. Este es Jump the Fuck Up, y después vamos a escuchar algo de Mudhoney, que nos recomendó el buen Dieguito, y esto es Touch Me, I'm Sick.

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1: Y bueno, ya estamos ahorita con algunas complacencias, cómo no. Recuerden que esta segunda hora vamos a estar poniendo, porque ustedes lo eligieron, vamos a poner una rolita de nu metal y luego una de grunge. No se pusieron de acuerdo, estuvo empatada la cosa, entonces no vamos a poner de un solo género toda la hora. Pero vámonos pues, entonces, una y una. Esta rolita es una banda que a mí, la neta, me voló la cabeza desde principios de los 2000, con su disco Revolution, que de hecho justamente iban a tener una gira festejando ya los 30 años de este disco. Y por ahí, pues no sé qué pasó, pero tuvieron que cancelar la gira. Los de El Niño iban a venir aquí a San Luis Potosí, tenían varias fechas en la Ciudad de México, Guadalajara, Monterrey. Y no sé qué pasó, pero la pospusieron para octubre, a ver si nos podemos lanzar a San Luis mínimo para escucharte esta joya de disco con el Machado, que la neta se extraña mucho la voz de Machado en El Niño. Era muy peculiar esa voz. Obviamente El Niño no va a ser lo mismo sin él, pero bueno. Lo que van a escuchar a continuación de El Niño se llama Liar. Y vamos a escuchar algo de Alice in Chains, por supuesto, una de mis bandas favoritas del grunge. Y esto es Wool. Así que ya saben, una y una de nu metal y una de grunge. Aquellos groncheros, manden sus recomendaciones, porque yo soy bien basic en ese pedo, ¿vale? Aquí los leo al 449-994-6480. Así que súbele y provechito. Vámonos.

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2: ¿Qué tal la playlistita? Hasta acá, hasta se quedó el Lugo aquí a escuchar música.
3: No manches,
2: qué puro. Se quedó acá. Ya nomás nos faltan las cheves aquí en la cabina.
3: Ya
2: sé. Se antoja. Ya es juevesito y se antojan. Con esta rola se antojan, ¿sí o no, banda? No, yo ayer sí les inflé ahí en Gutalax. No, ya, hoy no puedo hacer eso, ya. Ya, me tengo que controlar. Contrólate, por favor. A ver, mi Beto Gallego ya me está mandando unas recomendaciones de grunge. Ahorita van para la lista, carnal. Claro que sí, con mucho gusto. Ya saben, a ver, la gente que está sintonizando, ya estamos 2 horas con ustedes. Ya voy a estar acompañándolos de 1 a 3 de la tarde. De 1 a 2 tuvimos invitado, como siempre, platiquita, y de 2 a 3 los estaré acompañando sus sagrados alimentos o lo que estén haciendo de 2 a 3, que es por lo regular una hora donde viene como el bajoncito, ¿no? Viene el bajón de que el descansito de la chamba, el cigarrito, la comidita, hay que ir por los niños, salen a la escuela.
3: Ya
2: estás a nada de salir del jale, te empiezas a motivar, y aparte como es jueves, tienes que empezarles a poner rolitas motivadoras para que no caiga el ánimo y para que se prenda el cerro, porque muchos ya a partir del jueves le empiezan a inflar macizo, y para que le inflen macizo hoy en un juevesito, un jueves chingón. Vámonos pues ahora con otra de nu metal, que esto, bueno, mucha gente no puede considerarlos nu metal a estos güeyes de Fear Factory, pero yo sí los meto dentro de la ola, porque a pesar de que eran metal industrial, se metieron en un momento con toda la ola del nu metal, brutalmente ahí con Dino Cazares, que él es el rey de los riffs del 1-0-1-0, y esta canción pues es la más nu metalera que tienen, y justamente muy pegado a lo que sea Static X y todo ese tipo de bandas que también se mezclaron mucho en el nu metal. ¿Cómo no? Vamos a escuchar algo que se llama Lynchpin, este gran disco del Digimortal, un disco de pe a pa buenísimo, que si no lo has escuchado, lo tienes que escuchar alguna vez en tu vida. Y después vamos a escuchar algo de Soundgarden, que se llama Burning in my mind.
3: In my hand,
2: perdón, lo que vamos a leer. Burning in my hand, que es el del soundtrack de la serie de Last of Us. Así cierra la serie de la temporada esta. Buenísima, buenísima, por cierto. Así que ya saben, una rola de nu metal, una rola de grunge. Si tienen alguna petición, claro que se las podemos agregar, ya hemos agregado varias, con muchísimo gusto. Entonces vámonos pues, esto es Fear Factory.

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1: Nos agarran en la chorcha. Aquí ya nomás nos faltan los cacahuates y... Más bien, tenemos los cacahuates, nos faltan las frías. ¿Cómo les caería una edita, una cantina donde nos apoderemos de la playlist y pongamos puras rolitas de esto? Estás escuchando a Soundgarden, a Stone Temple Pilots, a Fear Factory, a Drowning Pool, a Linkin Park. Escuchando, mientras te estás echando un bacachito, una chelita, un tarrito, y que esté toda la familia alternativa ahí alrededor poniendo rolas. O sea, que cada quien vaya una y una, que vaya poniendo cada quien una rola. Y puro melómano, o sea, imagínense una pedita con todos los radioescuchas. Estaría padre armar una posada así, ¿no? Rentamos todo el Micantón Bar, que nos dejen la rocola para los rockeros y que cada uno ponga una rola. Como, así estamos ahorita, hermano. Así estamos ahorita, la estamos pasando rico esta hora. Espero que ustedes también estén disfrutando de la playlist. Por acá el Telles nos pidió algo de Stone Temple Pilots, ya la agregamos. Por acá el Dani me recomendó una banda que ahorita le voy a echar ojo. El Toño Carrillo me también acá, ya lo decía, ¿no? César Hernández me pidió la playlist. Ahí está mi hermano. El Rafa Balvin, mira, el Rafa Balvin se está reportando.
2: Ah, me lo saluda.
1: Dice, mucho éxito, canal, dice... ¿Qué onda, mi tete? Un abrazo para ti, Hugo. Para el Foro de las Estrellas deberían de invitar a reunir Oddity, Darlitro y Crión.
2: Ah, no, lleno total, ¿eh?
1: Lleno total, mi Rafita. Qué chulada saludarte por acá. Años sin verte, hermano, pero sabes que te queremos mucho. Parte de nuestra adolescencia juntos y crecer en el camino de la música junto con Crión. Y ahí mi primo el Gabo, con el Mariano, el Rafita. Pues todos, de toda la banda que nos íbamos a las pedas, a La Chona. Tocamos en La Chona, Dar Liturgy, Crión y Oddity. Tuvimos una tocada por ahí que nomás fueron dos personas, pero la peda no faltó, estuvo increíble.
2: Damos los asientos a la tocada.
1: Y una de las dos personas que se metieron fue un T-8 que iba pasando y se metió al desmadre. Ahí está la foto, estuvo muy buena. Ah, qué chulada de recuerdos, mi Rafita. Por acá el Loreta. ¿Es el Rubén? No, ¿va? ¿Eh?
3: No,
1: es el Rubén. Ah, Loreta dice: hola, buenas tardes. Mi recomendación es Rubicon del grupo Deftones. Muy bien, sí, de hecho sigue Deftones por acá. Vamos a la cantina, ahí dice la banda. Héctor, ese, dejalo a la cantina, organiza, mi tete. Déjame, lo organizo con Rubén. Ya les prometí muchas cosas y nomás no se arma nada. Ya estoy harto de que no hacemos esas cosas. Saludos desde la unidad móvil de la cantina, mi cantón. Háblate y se hace. Ah, mira, ahí está. Desde la unidad móvil de la cantina, mi cantón. Ah, pues ahí está, ya se apareció alguien de la cantina. Ah, sí, de hecho está.
3: Ellos nos escuchan.
1: Nos escuchan de mi cantón bar, güey, no es mamada.
2: Ah,
1: uy, yo lo dije porque a mí me gusta mucho ir a mi cantón bar. Oye, pues cuando vayamos un descuentillo,
3: Sí.
1: Pues la armamos, ya se armó, ya tira, ya. Qué cagado que todo lo que hemos dicho hoy se ha hecho, ¿no? El otro vato buscando jale. Mira, aquí ya fue, este programa ya fue bolsa de trabajo. Ya ventaneamos ahí Secretos del Foro de las Estrellas. Basureamos a los fans de Mago de Oz. Ya conseguimos lugar para la posada.
2: Sí.
1: No manches, ¿qué más quieren? Son dos horas productivas, banda, dos horas productivas. Hablando de los fans de Mago de Oz, ya se reportó el Alexis. Ya vi que salí en tu video al final. ¿Cuál video? ¿En cuál sales? ¿En el de Carranza? No te vi, mi Alexis, pero... Ah, pues es que ahí cuando salgo con la gente, ¿verdad? No te vi en el de Mago de Oz, por cierto, hermano. Saludos acá. Entonces, bueno, ya se armó lo de la casa. Saludos a todos los de la cantina, mi cantón bar. Ahí, o sea, yo creo que saliendo echamos una chela, ¿no? Dice, también estoy harto de que no se haga nada, dice el Dani. Sí, me tengo que poner de acuerdo ahí con el Rubén, ¿eh? Lo prometo. Jalo a la cantina... ¿A cuál de mi cantón bar? Muy bien, es la de la Puri, la de aquí, la de la Purísima. Judy dice, si ya dijiste organicen y qué padrísimo será, quedamos a la espera. Muy bien, ya están todos apuntados. Vámonos pues, entonces ya saben, esta hora estamos poniendo una rola de nu metal y una de grunge. Vámonos entonces ahora a escuchar algo de esta banda que tenía mucho futuro, pero las drogas los alcanzaron y la fama muy rápido y el vocalista terminó, pues ahora sí que falleciendo en un tour de rumbo al Ozzfest, y estaban de gira en el Ozzfest y pues se metió unos pasones extremos y ya no llegó a la siguiente fecha. Ellos son Drowning Pool, una gran banda que de hecho tocaron en el Nu Metal Revolution el año antepasado. Ya no es lo mismo, pero son bandas que ya no envejecieron mal, pero que sacaron discos icónicos. Y esto que van a escuchar es Sinner. Y después vámonos con algo de grunge, que también eran groncheros, pero se metieron también en la onda nu metalera. Esta banda de Stain, que también nos la pidieron por acá. No recuerdo quién la pidió por acá en el centro de mensajes, pero para que vean que sí cumplo. Y ese es It's Been a While.

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1: Pues ahí está, complacidos a toda la gente que nos pidió Drowning Pool y nos pidió Stain. Ya quedan escasos 15 minutos. A ver, yo no entiendo por qué nunca me llegan ofertas de alguna beca para un posgrado. ¿Por qué no me llegan becas? ¿Por qué no me llegan membresías para un gimnasio? Ya me llegó acá el buen Fernando Nava, también ya está acá, dice, hola, saludotes, también está disponible mi negocio bar, el bar Lumbre, donde se festejó el buen Tete. Saludos, banda, y saludos para su hija Frida, que se están caminando por el buen camino de la música. Saludos, también ya puso, ya pone el bar para la reunión, que también ahí fue el after de Kraken en el Carranza. También es muy buen bar ahí en la Nieto y J. Correa.
2: Y ahí grabaste un video,
1: ¿no? Ahí grabamos también el videito, o sea, muy bueno, también es muy bueno ese bar. Hay que hacer dos, mira, ya también ya se viene, ya se acercan los 3 años del diálogo de Mentetes en agosto.
2: Ah, en agosto.
1: En agosto se vienen los 3 años. Yo creo que sí voy a hacer una pedota.
2: Sí, se le merece.
1: Pero así voy a invitar a los radioescuchas. Y a lo mejor la hacemos en Lumbre y la otra la hacemos en mi cantón bar. Tenemos que hacer dos, porque ya salieron dos patrocinadores acá. Entonces, pues ni modo de desaprovechar eso, ¿no? Dice, qué chingona programación, más días como este. Gracias, hermano, así va a ser. Todos los jueves ya voy a estar acompañando los 2 horas. La primera hora va a ser más platiquita, como aquí que tuvimos a Hugo Mora, que ya se quedó, porque también le gustó la playlist y aquí estamos cotorreando. Digo que aquí ya tenemos los cacahuates, nomás nos faltan las frías. Y gracias, hermano, cada jueves tendremos ahí un género que estaremos desmenuzando. A lo mejor el siguiente podemos hacer punk, a lo mejor hacemos algo de temático de MTV, a lo mejor un día de metal, un día de black metal, un día de death, un día de... no sé, de funk también podemos un día, o hasta de un artista podemos escuchar el disco completo, o también del progresivo, o poner un día depresivas a Opeth, Catatonia, y vámonos por ahí. Va a haber de todo, va a haber de todo, menos Luis Miguel. Un día Luis Miguel, la hora Luis Miguel estaría chido.
2: Miguel con
1: Tetes. Y no, hombre, un día voy a hacer eso, un día voy a hacer la hora Luis Miguel y me llueva, lo que me llueva de hate, me vale, yo voy a poner una hora de Luis Miguel. No sé cuándo lo voy a hacer, pero lo voy a hacer, es mi cumpleaños, no sé. Carlos Cañedo dice, ponte la de Full Nelson de Limp Bizkit para gritar ahorita a gusto en el tráfico. Ahorita te la agrego, carnal, a ver si la alcanzamos a escuchar. Vic, ¿qué tal, mi Tetes? Qué chingón oír Resets. Ese es el martes, pero hoy es diálogos. Una cheve al que pidió Stain. Gracias, hermano. Nazucena dice, Tetes, qué chula Stain. Con esa sí agarro parranda hasta aguas. Me distrajo el jale, pero contabilizando y disfrutando. Se da chance, pues. I'm above the mad season. Muchas gracias. Ahorita a ver si la agregamos y si sí, ojalá y salga, ¿sale? Muchísimas gracias por tus comentarios. Acá el Dani Rodríguez nos dice: Halloween. Ya todos se están jalando para este cotorreo. También el César Hernández dice: vénganse a la Ciudad de México acá con los fans de acá. Pues también la hacemos allá. Chingue su madre. Vámonos pues, porque si no, no alcanzamos. ¿Qué tenemos por ahí? ¿Qué pusimos? Ya escuchamos a Stain. Vamos a escuchar algo de los Melvins que nos pidieron acá 3 personas de esta banda de grunge. Vamos a escuchar A Story of a Bad Man. Y después escuchamos algo que nos pidieron por acá de los Deftones, Angel Number 9. Ya para cerrar casi este diálogo de Mentete. ¡Súbele! ¡Súbele!

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1: Pues muchas gracias a todos por sintonizar estas dos horas de Diálogos de Mentetes. Espero que hayan disfrutado mucho de esta musiquita, que los haya acompañado un ratito. Muchas gracias a todos ustedes que estuvieron comentando en el centro de mensajes. Gracias Hugo, gracias Ro, a Carlos Controles por acompañarnos. Estuvo muy padre para hacer el primer programa de las dos horas. Así que ya saben, a partir de martes y jueves estaré de 1 a 3 de la tarde acompañándolos. Muchas gracias a todos por su apoyo, por sus comentarios. Y pues cerramos con este par de cancioncitas, algo que nos pidieron acá en Nirvana, no se puede ir, por supuesto. Algo de Nevermind, esto es On a Plane. Y después cerramos con algo que nos pidió el que vuelve Carlitos Cañedo, de Limp Bizkit, Full Nelson. Gracias a todos y nos vemos el martes. Gracias.

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1: Okay. Aquí vamos.

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0: ¿Qué tal? Bienvenidos a un programa más del Archivo, mi estimado Juan Ricardo.
1: Aquí estamos con ustedes de vuelta para presentarles un buen programa. Vamos a continuar con esta secuencia de programas donde hemos hablado mucho de lo que ha ocurrido con la música a lo largo de los años. Y hoy se nos antoja el tema, además con muchas de las sugerencias de ustedes, de hablar de la ola inglesa, mi estimado Chuy.
0: Hay un montón de grupos, sobre todo muy recientes, y los clásicos, las bases del rock, mi estimado Juan Ricardo.
1: Claro, claro que sí. Si vamos a hablar de las bases del rock, tenemos que hablar desde cuando los Beatles... Y la ola de grupos como The Kings, los Rolling Stones, The Yardbirds y todas estas bandas empezaron a hacer mucho ruido en Inglaterra y decidieron empezar a buscar camino en los Estados Unidos, y vaya que abrieron brecha. Aunque ellos aprendieron de la música americana, ellos digamos que la perfeccionaron un poco, y bueno, los americanos estaban gustosos de comprar y adquirir a estas nuevas agrupaciones.
0: Fíjate que no, en un principio, cuando pensaron que la Unión Americana iba a ser un mercado como si lo estuvieran esperando a gritos, pues se llevaron una gran decepción, porque mucha música de América pues no era muy compatible con las cuestiones que tenían en el Reino Unido. Entonces, como que hubo un choque de generación y sobre todo de ideologías y de cultura, mi estimado Jorge.
1: Sí, tienes razón, Chuy.
0: Entonces, batallaron un poquito para entrar al mercado, aunque ellos ya estaban escuchando en las radios durante mucho tiempo. Obvio, no llegaba como ahora tenemos el internet o como tenemos los satélites. Tardaba un rato en llegar la música.
1: Claro, de hecho llegaban en los cargamentos de los barcos, de repente en algunos aviones. Era como ellos se podían hacer del material de lo que estaba
0: ocurriendo. Y no mucho, ¿eh?
1: Y lo conseguían ahora sí que de una manera muy especial. Pero eso fue lo que hizo a todos estos grupos en Inglaterra y en Europa en general, el poder luchar por hacer una música muy, muy trabajada. Recordemos que la gran diferencia entre el mercado europeo y el mercado americano es que en Estados Unidos no es que no hagan buena música, la hacen, pero es música más desechable, digámoslo. Sí. Es música que es preparada para que pegue en el momento y después se deseche para algo nuevo. Y en Europa no. En Europa realmente la trabajan para que se quede ahí durante muchos años, y eso lo hemos estado viendo.
0: Y sobre todo que en Europa son bandas que tienen que empezar desde los bares, entre los clubs nocturnos, y en América, pues ahora sí, como dice Ricarday, la disquera los arma, cántate una canción, pegó en el radio y mucho gusto y hasta la próxima.
1: Ándale, ya pegaste, ahora ya tú, si ya no le ven potencial, el que sigue, ¿no? Ha cambiado la escena musical, lo hemos visto. Ahora ya sí se siguen moviendo con grandes empresas transnacionales, pero ya también muchos artistas deciden lo que quieren hacer con su carrera. Ahí está el caso de Metallica, ¿no? Que aprovecharon en algún momento esa etapa, pero ahora ellos ya se mueven como quieren y lo están manejando como quieren.
0: Y también hablaremos un poco acerca del primer grupo mexicano que pegó muy fuerte en Europa, que son la Revolución de Emiliano Zapata, que a diferencia de lo que estamos hablando, pues México no tenía mucho que hacer en el mercado, batallado para entrar al mercado americano. Imagínate, para entrar al mercado europeo era increíble, pero lo lograron.
1: Claro, y bueno, vaya que este grupo es muy reconocido, sobre todo con ese clásico de Nasty Sex, ¿te acuerdas? Buena rola, orgullosamente mexicanos. Así es que hoy vamos a compartir un programa especial, hablaremos de la ola inglesa. Y pues, ¿con qué te parece que iniciamos el día de hoy?
0: Algo clásico, mi señor Jorge Carrera.
1: Si hablamos de clásicos y si nos vamos desde inicios, pues algo de los Beatles, ¿no?
0: Pues no tenemos muy poco, mi señor Jorge Carrera, pero haremos lo posible para iniciar con este programa con ellos.
1: Vamos a ver algo de esto y abrimos la emisión.
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1: Regresamos en el archivo en esto que es la Plaza Tres Centurias. Hace mucho que no veníamos a grabar, no salíamos de aquí, era como nuestra maceta virtual.
2: Claro, claro.
1: Pero ahora ya, como va a llover, pues decidimos estar aquí en corto, ¿verdad?
2: Y aparte, bueno, estamos aquí con nuestros buenos amigos que ejemplifican el trabajo que se hizo durante muchos años en Aguascalientes, pero también nos recuerda a un buen amigo, ¿no?
1: Ah, saludos al Titinus. Qué buenas fotos, de verdad, saca. Sí, utiliza todos los recursos.
2: Sí, sí, ¿no? Se ve que se ha aplicado. Sí. Ve lo que ocurre a sus alrededores y lo aplica. Así es como hay que hacer para aprovechar la situación.
1: Sí, Titinus Prudo, un gran saludo, gran amigo. Y pues todavía estamos esperando.
2: Ahí nos debes.
1: Sí, iba a traer algunas con, pues, algunas aprendices de conducción.
2: Sí, sí, sí, eso es bueno.
1: Sí, pero bueno, bien, seguimos con el programa y ahora nos vamos con un grupo clásico, ahora sí que de los 70, mis estimados Jorge. Bueno, 60 y tantos, 70, y que sigue causando revuelo entre los chavos, ¿no?
2: Fíjate que sí, hablábamos al inicio del programa de entre esa ola inglesa que empezaron a brincar bandas, estaba un grupo que se llamaba The Yardbirds. Uh-huh. Y en este grupo, bueno, tuvo algo muy importante esta agrupación. Contó dentro de su trayectoria musical con tres de los mejores guitarristas que han existido dentro de la música rock, y estamos hablando de un Eric Clapton,
1: ¿sí?
2: Estamos hablando de un Jeff Beck, ¿sí? Y de un Jimmy Page. De hecho,
1: no, casi nada, mi señor,
2: esos tres que eran de los máximos exponentes. Bueno, de hecho, Jimmy Page y Jeff Beck llegaron a tocar juntos todavía, ¿sí? Dentro de la agrupación. Y de este grupo se empezó a cocinar el proyecto de Led Zeppelin, porque después de los cambios que hubo, Jimmy Page empezó a tomar el control de la agrupación. Después le llamó The New Yardbirds, hasta que después le cambiaron el nombre a Led Zeppelin, que es el resultado de esta agrupación, que también fue el resultado de los pioneros del heavy metal.
1: Fíjate, cosa curiosa, porque viéndolo históricamente, este grupo inglés y el nombre de Led Zeppelin, que era un dirigible alemán, pues era, o sea, estaban en contra. No sé, a lo mejor aún estaba marcado considerablemente la cuestión de la Segunda Guerra Mundial, y el presentar inclusive en la portada a Zeppelin como que era un tanto prohibido, ¿no?
2: Fíjate que sí, en esa cuestión tienes mucha razón, pero también recordemos que si alguien le daba oportunidad en Europa a todos esos grupos nuevos que estaban buscando tener éxito, era Alemania, y en Hamburgo precisamente, sí, ahí es donde muchos grupos empezaron a cocinarse, empezaron a hacerse los mismos Beatles. Sí. Si no hubieran tenido esas etapas en Hamburgo, nunca hubieran llegado a ser el fenómeno que fueron a lo largo de los años. Entonces había una cuestión, digamos, artística que sí los unía, aunque tienes toda la razón con el rollo ideológico y sobre todo sí, es que sentido de la guerra.
1: Fíjate,
2: que
1: fue pues 45 y Led Zeppelin empezó ya como Let's Go, ¿qué? ¿Al 60 y qué?
2: Sí, ponle 70, 71, ya andaban por
1: pues
2: ahí.
1: No eran muchos años.
2: No, no, realmente estaba todavía muy presente todo este rollo, pero en el rollo artístico sí, como que había otra onda, y afortunadamente esa onda funcionó muy bien para muchos de los grupos que después vinieron a tocar América, y que, como bien lo dijiste hace rato, Chuy, cuando llegaron no fue tan fácil para ellos, pero se fueron ganando el público, y hoy en día en cualquier lugar donde se paren son reconocidos.
1: Vamos a verlos aquí en el archivo.

Regresamos al archivo en esto que es la ola inglesa, sin antes querer de realmente dar las gracias a toda la gente que se molestó en dar un me gusta en la página del archivo, que estuvimos regalando sets, y no fue uno, fueron 4 sets desde enero hasta la fecha que tocamos en 92.7 FM en el track correcto. Los mandamos por inbox a las personas que dieron el me gusta en la página y seguiríamos regalando. Quedan como

0: 8 lugares nada más para que te lleves el paquete de los DVD, de los videos.
1: Ya se estaban haciendo sus pedidos, ¿no?
0: Así, exactamente.
1: Como, a ver, oye, en el menú que hay, bueno, hay bastante, pero ustedes denle like, sigan entrando, síguenos dando comentarios, que eso es muy importante para nosotros porque vamos sabiendo por dónde llevar el programa semana a semana. No lo hacemos nada más Chuy y un servidor. Ustedes tienen mucho que ver.
0: Exactamente. Bueno, si tienes una conexión de internet un tanto grande, o sea, una banda ancha interesante, te podemos regalar un set de videos mezclados, escúchalo bien, set de videos mezclados, si das el like, el me gusta a la página del Facebook. Está, es pesado, más o menos son como 2-3 gigas de video, pero vale la pena porque están en HD y es solamente set mezclado de una hora pasaditas. Yo creo que es interesante, ¿no?
1: Además, bueno, ¿quién te da eso? Es un trabajo que ya aquí realizó nuestro compañero Chuy y que, bueno, ustedes van a tener la oportunidad de tenerlo.
0: Simplemente gratis.
1: Lleguen a nuestra página, me gusta, y bueno, si nos dejan ahí algún comentario, mucho mejor.
0: Fíjate, es interesante porque muchos, como, bueno, no muchos, algunos nos dicen, oye, pero desde la otra vez pues ya le di me gusta y pues no he recibido nada. Bueno, si no te ha llegado la contestación, pues escríbenos, ¿sabes qué? Pues no lo chequeé o no sé por qué no me ha llegado. Casi siempre los mando por inbox ahí mismo en el Face. Entonces a lo mejor no es tu cuenta o a lo mejor tienes algún problema, háganoslo saber y con todo gusto te lo volvemos a enviar.
1: Efectivamente. Y bueno, pues seguimos nosotros con la ola inglesa y hablábamos de, bueno, los Beatles, hablábamos de Zeppelin, tenemos que presentarles, claro, a los Rolling Stones, Chuy, una banda que afortunadamente hasta nuestros días siguen dando frutos, siguen tocando y siguen cautivando al mundo entero. Fíjate que el otro día, escuchando a todos estos grupos nuevos y los artistas del pop, ¿cómo hacen referencia a Mick Jagger en sus canciones?
0: Así.
1: Ya ves, Maroon 5 tiene una canción que se llama Moves Like Jagger. Y luego el otro día escuché una chava que se llama Keisha que también mete en sus canciones.
0: ¿No es nuestra compañera?
1: No.
0: Ah.
1: Un saludo muy grande para nuestra compañera, por cierto, que también es muy atractiva. Pero estuve viendo muchas bandas nuevas, lo siguen teniendo de gran referencia, ¿eh? Y eso es un trabajo que, bueno, pues, imagínense, desde los 60 hasta nuestros días siguen rock and rollando. Siguen dando conciertos y siguen sacando material nuevo. Platicábamos de Keith Richards, que acaba de sacar su nuevo disco, muy recomendable.
0: Parece que están disecados, mi señor.
1: Sí,
0: porque...
1: sí.
0: No, es que ya, sí. Ya, para todos llega un momento y una despedida, ¿no?
1: Claro que sí, pero mira, ellos afortunadamente han sabido manejar la carrera. Claro, ya no dan esas giras de 4 o 5 conciertos, no, a la semana. Yo creo que ya darán uno al mes, no sé. Pero lo importante es que siguen, ¿no? Siguen... pues muy activos y sobre todo su legado ahí está para que la gente lo siga gozando.
0: Muy bien, vamos a ver esto aquí en el archivo.
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0: Regresamos en el archivo, realmente una tarde muy sabrosa, mi estimado.
1: Muy rica, y fíjate que de veras ahorita los cambios de clima también están así como que muy rápidos, porque de repente como eso de las 3 de la tarde está el sol en su máximo apogeo y a las 4 o 5, ¡pum! Se está nublando y ahorita está riquísimo así.
0: Está así como fresco.
1: Fresco.
0: Y luego este lugar tan hermoso, así como para venir a pasear, estar platicando, sin que nadie te moleste, estar, no sé, puedes checar, mi estimado Pascual, para que cheques nada más, mi estimado Enrique, también, y nuestro público que nos está sintonizando, la tranquilidad. Imagínate este pasillo, así como lo están viendo, solitario, con este viento fresco, estar de la mano o del brazo de alguna chica que te esté contando sus penas.
1: Hombre, es muy interesante.
0: O consolándola en algunas tristezas de la escuela. ¿Tú qué le dirías, mi estimado Ricardo? ¿Qué sentimiento tendrías al pasar por este...?
1: Bueno, pues imagínate, primero que sienta la solidaridad de uno, la abrazas, ¿no? Y ya...
0: ¿Para el frío?
1: Con el abrazo, sí, claro, porque está haciendo frío. Y le dices, no te sientas sola, aquí tienes un amigo que te puede escuchar. Y realmente...
0: Es como la mano amiga. Sí, o sea, que le ayudas,
1: claro,
0: que le ayudas.
1: Claro, yo entiendo eso, mi estimado Chuy. Y ustedes no lo están viendo, pero también nos tocó el día de hoy ver el arcoíris dentro de la onda nublada y el aire. Y el
0: qué quinto. Hippie.
1: Qué rico, ¿no?
0: Estás, sí, los colores se sientan, me recordó. Bueno, en fin. Oye, de veras, ya mejor no digo nada.
1: Es que el agua, ustedes saben que tiene cierto efecto en la memoria de sus servidores.
0: Hasta los charquitos. Pero bueno, bien, nos vamos ahora con algo más nuevo, ¿no, mi hijo?
1: Fíjate que sí, uno de los grupos que también empezaron a llamar mucho la atención y después fue como llamarada de petate, ¿te acuerdas de Oasis?
0: Sí.
1: Banda que, bueno, ellos renegaban mucho de los Beatles, pero eran una copia barata, perdónenme, pero era una copia barata.
0: La verdad, sí, ¿eh?
1: De los Beatles. Tuvieron un par de temas buenos como la de Wonderwall, que sí es una muy buena.
0: Sigue siendo clásico.
1: Es uno de los clásicos. Pero fue un grupo que sí también llamó mucho la atención porque estaba compuesto por los hermanos Gallagher. Y estos hermanos se la pasaban peleando todo el tiempo. De hecho, ya no están juntos.
0: Yo creo que a lo mejor fue trucos publicitarios, no me estoy
1: acordando. No, fíjate que no, realmente sí eran berrinchudos. Sobre todo, el guitarrista es muy especial. Ahora él trae sus proyectos, acaba de sacar nuevo disco, de hecho, también él. Y lograron hacer cierto ruido. Inclusive, en algún tiempo estuvo por ahí tocando el hijo de, si no me equivoco, de Ringo Starr. Uh-huh. Y que es un excelente baterista. Entonces, bueno, esta es una banda que también llegó de la ola inglesa y junto con estos grupos que en los 90 empezaron a llamar mucho la atención, principios de este nuevo milenio, como Blur, que también es otra banda que va a estar aquí en
0: sí, fíjate,
1: Guadalajara, ¿eh? Va a estar en Guadalajara pronto.
0: ¿Qué antes esto ponemos algo?
1: Así es que, bueno, pues ahorita ya tenemos más material, claro, acercándonos más a lo que está ocurriendo ya más en la actualidad.
0: Muy bien, vamos a ver Oasis con el tema clásico, ¿no?
1: Sí, Wonder
0: hay que recordarlo. World. Además, se antoja con este clima.
1: Claro, claro.
0: Un clima inglés.
1: Recuerden, no estén solas.
0: Chécalo.

0: Regresamos en el archivo. Realmente, desen una vuelta aquí a las Tres Centurias. Yo he visto los sábados que vienen muchos 15 años, sí, y bodas. Y... pero ¿por qué no vienen entre semana? Un miércoles, como estamos grabando en estos momentos, un miércoles por la tarde, como a las 6 de la tarde.
1: La verdad es que está a gusto, ¿eh? Simplemente, si estás cansado del ruido, del estrés, te vienes un rato por aquí, te traes un buen libro. O vienes libros, igual, o vienes con una compañía.
0: Ah, claro.
1: Y pasas un momento agradable. La verdad es que sí está bien rico. El lugar está muy bonito. Y la verdad es
0: muy
1: que
0: seguro, sobre todo.
1: Sí, sí, sí. Sí, aparte está la vibra de todo este, este lugar. Es muy especial.
0: Sí, sí, sí, claro. Pero bueno, nos vamos con más música. ¿Y qué sigue, mi estimado Kubrick?
1: Hablábamos de hace rato de Blur, ¿no? Que también es una banda que ya estarán por acá. También ya llevan muchos años. Y bueno, pues este grupo tenía un pleito muy fuerte también con los hermanos Gallagher, con el grupo de Oasis. Siempre por ver quién era el mejor. Y bueno, pues ambos tenían su público. Creo yo que Blur, a mí personalmente me gusta más Blur. Se me hacían dentro, sí, más alternativón. Y tenían como que más opciones. Y recuerda que también de este grupo salió el proyecto con otros integrantes de otras bandas de Gorillaz, ¿no?
0: Que aún sigue escuchando en algunos antes.
1: Sí, sí, sí, definitivamente. Así es que bueno, vamos a checar al grupo de Blur, que también es parte de la, fíjate, ola inglesa.
0: Y cabe mencionar que este grupo tuvo mucho éxito, además de que son muy buenos músicos, por el MTV ya Europa. Se empezó a promocionar mucho este grupo, les llamó la atención en América, lo promocionaron también en el MTV ya en Estados Unidos. No llegó a los primeros sitios como otros grupos, por tratándose de ser ingleses, tenían cierta, pues, límite en ese momento.
1: Sí, tienes toda la razón, no fue de los grupos que gozaron con tanto éxito. De hecho, en América tuvo más éxito Oasis,
0: sí,
1: y todo fue precisamente por el concepto, por los escándalos, de estar... haciendo escándalo y de alguna manera de tocar la onda de los Beatles, ¿no? De asemejar un poco. Pero sí, Oasis le ganó en América, digámoslo así, pero en Europa el grupo de Blur
0: sí,
1: eran mucho más poderosos, ¿eh?
0: Muy bien, vamos a verlo aquí en el archivo.

0: Regresamos en el archivo en esta tarde muy sabrosa, mi estimado Jorge.
1: Efectivamente, y continuamos con más de la ola inglesa. Y bueno, también estamos hablando de bandas que dentro de esta ola llamaron mucho la atención, o por lo menos fueron, digamos, los que le dieron esa fuerza, porque vamos a presentarles a un grupo que son los reyes del punk. Y son los Sex Pistols. Mucha gente piensa que ellos fueron los pioneros. No fueron ellos los pioneros. De hecho, ya había grupos americanos como los Ramones y otras bandas que ya habían estado haciendo más este movimiento. Pero los Sex Pistols, gracias a su líder, que era el manager Malcolm McLaren, decidió darles no solamente la onda musical, sino él vio a un grupo de chavos que eran bastante, bastante locos, bastante anárquicos, que era la onda de que daban a entender todos los punkeros, y él les dio de alguna manera hasta la imagen, Chuy, y esa imagen fue la que caracterizó a todos los punkeros ya después.
0: Fíjate que precisamente vamos a ver el tema que identifica este grupo, mi señor. Acabas de dar con el nombre de la canción, mi señor.
1: Efectivamente, bueno, Anarchy in the UK es una rola que, bueno, todo el mundo ha tocado, grupos de trash.
0: Me gusta con Motley, ¿eh?
1: Con Motley es muy buena también, Megadeth tiene su versión. Y bueno, pues los Sex Pistols, un grupo que no eran muy buenos musicalmente, salvo el guitarrista, que era el que más se salvaba. Pero tenían todo para ser superestrellas. Su carrera fue muy corta, como la vida de los punkeros en general. No era muy larga. Ellos decían que ya tener arriba de 21 años ya era como que un desperdicio, ¿no? Ya estabas viejo. Imagínense nada más cómo vivían la vida estos chavos, los verdaderos punkeros. Y los vamos a recordar aquí, el día de hoy, en esta ola inglesa.
0: Checa.

0: Regresamos en el archivo, en este lugar hermoso realmente, la Plaza Tres Centurias. Imagínate ya anocheciendo, mi estimado Enrique Ray.
1: No, muy, muy rico. Fíjate que aparte es mágico el lugar. Cuánta historia no estamos viviendo. Simplemente el estar parados en este lugar. Aquí era donde se movía pues todo, prácticamente en Aguascalientes de hace ya muchos años.
0: Toda la actividad económica.
1: Tuve la oportunidad yo de viajar en tren en una de México aquí a Aguascalientes. Era una experiencia maravillosa. La verdad es que son cosas que ya casi no vivimos, ¿no? Nosotros en nuestro país. Pero bueno, afortunadamente estamos aquí. Este lugar se ha conservado muy bien. Y la recomendación es que ustedes vengan y lo visiten.
0: Sí, si quieren pasar un momento realmente romántico.
1: De hecho, Chuy y yo hemos pensado en ciertos negocios que podríamos hacer.
0: Sí, claro.
1: Aquí, pero bueno, pues.
0: Sí, hacer. Imagínate un vagón de la fiesta. Imagínate una.
1: De lujo,
0: sí,
1: ¿no?
0: Sí, sí.
1: Ya si estás muy cansado, podría haber algunos vagones para descanso.
0: Para descansar, ¿no? Así como el estilo lounge.
1: Ándale.
0: Encerrado y. No, oye, de veras, no estaría mal.
1: Y aparte con la asistente telefónica que tienes, Chuy, que es muy buena.
0: Sí.
1: ¿Teléfono?
0: Sí, claro. Claro, bueno, mejor sigamos. Nos vamos ahora con otro grupo un tanto más ochentero, ¿no?
1: Mejor claro que sí, estamos brincando en las décadas. Y bueno, el grupo de The Cult es una banda que igual en América no tuvo tanto impacto como lo ha tenido en Europa, pero es un grupo muy importante. Inclusive su vocalista, Ian Sturbeek, es un personaje que fue tomado en cuenta para esa gira que hicieron los exintegrantes de The Doors para participar con ellos. Estuvo un rato como vocalista, porque también, bueno, es mucho el look de Morrison, ¿no? El traer pantalones de cuero siempre, le gusta mucho la música de los Doors, y participó en ese proyecto, aunque con el grupo The Cult en Europa. Es una banda que dio muchos frutos y en América no tanto, ¿eh? Y sí es buen grupo, la verdad es que es muy buena banda. El guitarrista, por ahí su esposa, estuvo saliendo en un reality show que salía junto con la esposa de Duff McKagan y otras esposas de famosos que estaban muy guapas ahí en un programa tipo Playboy. Muy bueno, sí, ¿no?
0: De esos que te gustaban. Fíjate que.
1: ¿Recuerdas de esos programas?
0: Antes de que se me olvide, hoy presentamos algo en el camerino. Bueno, hoy miércoles que estábamos grabando el programa. Hoy está saliendo un programa el sábado. Pero en el programa del camerino tocamos los videos interesantes de Michael Jackson. Y obviamente tuvimos que presentar el de blanco y negro. Y la fecha lo vi y no llo creía. Fue 14 de noviembre de 1991. Ese día justamente estábamos grabando las entradas de videofrecuencia y esperamos hasta las 8:30 de la noche. No, era más tarde, como casi las 10.
1: Sí, sí, sí.
0: Decían, unos momentos más, el premier mundial de blanco y negro, Michael Jackson. Y nos quedábamos, ya el camarógrafo decía, ya me tengo que ir, ya son las 10, era Jorgillo Lozano.
1: Claro que sí, afortunadamente había café y eso lo motivó.
0: Y sí, igual que el Güero Loco, ahí estaba también. Entonces, nos tocó ese día, 14 de noviembre de 1991, grabar la entrada de videofrecuencia con la Premier Mundial de Michael.
1: Fíjate que es cierto, y afortunadamente, bueno, en esa época fue la Premier Mundial y nosotros tuvimos la fortuna de presentarlo
0: el día siguiente. Porque fue un viernes. Fue el viernes.
1: Es cierto, en el programa, así es que siempre estábamos muy a la vanguardia de lo que estaba ocurriendo, y sí es cierto, recuerdo muy bien ese día que estábamos grabando ahí en la noche, inclusive afuera ahí de donde tenías el estudio, ¿no?
0: También. Sí, ahí conocimos a. Bueno, hoy de veras, qué aventuras. Fíjate, sí, 91, ya llovió.
1: Ya llovió.
0: En fin. Bueno, seguimos con el programa y nos vamos precisamente a ver este grupo, mis amigos.
1: The Cult, para ustedes que también son fanáticos de esta agrupación, aquí en el archivo en la ola inglesa.

0: Fíjate, llega un momento, mi estimado Enrique Ray, en que no mides las distancias del tiempo. Recuerdas cosas que pasaron hace 20 y tantos años, o hace 15 o hace 10 años, y lo sigues sintiendo como si fuera hace poco, mi estimado Enrique.
1: Tienes toda la razón, y sin querer, ahora sí que el destino. Ahorita que estamos despidiendo la emisión, tenemos, ustedes no la escuchan, pero estamos escuchando al señor Louis Armstrong con esa canción hermosísima que se llama What a Wonderful World. Qué bueno, pues te hace recordar precisamente todos esos años vividos. Y es cierto, que lo mencionabas en la entrada anterior, ya 20 y tantos años, tan solo de eso. Nosotros tenemos mucho más tiempo, dentro de todas las mujeres que hacíamos en este, hermosísimo lugar que pues, nos ha brindado toda una vida, Chuy.
0: Efectivamente. Bien, nosotros nos vamos a despedir. Muchísimas gracias. Estuvo Pascual en la cámara. Y nos vamos con Billy Idol.
1: Billy Idol, otro gran personaje. Ya lo hemos platicado. Venía de un grupo conquero llamado Primeros MX. Y después hizo lo propio en su carrera musical hasta la fecha. Sigue dando conciertos. Sigue teniendo mucha energía. Con él.
0: Antes de que nos lleve el aire. Muy bien, muchísimas gracias. Mucho gusto. Y hasta la próxima.

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